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0: Hola, ¿qué tal están? Saludos, bienvenidos a la tertulia política de esta casa. En este martes 30 de junio de 2026, terminamos mes y ya la mitad de año consumida. Y la verdad es que hay asuntos que se vienen reproduciendo en estos seis meses y de los que hoy también vamos a tener que hablar y comentar con Santiago Morón, portavoz de Vox en las Cortes. ¿Qué tal? Buenos días.
1: Muy buenos días.
0: Y Marta Bengochea, portavoz de Izquierda Unida en las Cortes. ¿Qué tal? Buenos días.
2: Buenos días. ¿Qué tal?
0: Y claro, nuestros oyentes sabios, inteligentes, igual han adivinado que los temas que se repiten, por desgracia, son los casos de corrupción o presunta corrupción. El juez de la Audiencia Nacional, Santiago Pedraz, acaba de imputar a 25 personas en el denominado caso Leire Díez. Entre ellas figuran el exdirector general y fundador de Forestalia, Fernando Samper, así como los aragoneses, los hermanos Pérez Águeda, Roberto y Eduardo, y Carmelo Aznárez Pellicer. Han sido citados a declarar por su presunta participación, fíjense, en una red dedicada al tráfico de influencias, prevaricación, malversación y organización criminal en empresas públicas del Estado. Entre los imputados también está la presidenta de la SEPI, la Sociedad Estatal de Participaciones Industriales, Belén Gualda. Una valoración de esta noticia que acabamos de conocer, que casi salimos a causa por día, señor Morón.
1: Bueno, pues efectivamente, casi nos produce esa afluencia masiva de casos de corrupción, casi parece que nos va anestesiando, ¿no? Es decir, que cuando surgen cosas de este tipo, pues nos puede generar incluso esa sensación de decir, bueno, otro más, ¿no? Pero es que claro, es que estamos hablando de temas muy serios, y estamos hablando de temas en concreto, los que has comentado, que afectan a proyectos que se han desarrollado aquí en nuestra región. Y la verdad es que, pues bueno, pues son temas muy muy graves, son delitos, acusaciones sobre algunos posibles delitos que se han podido cometer aquí en Aragón, que afectan no solamente a ese lucro, sino también delitos contra el medio ambiente, delitos que se han ido denunciando. En concreto, Vox hemos denunciado en múltiples ocasiones, tanto en foros políticos como en los tribunales, hemos denunciado una serie de proyectos ligados a la expansión incontrolada de las renovables, y todo esto está bastante relacionado. Es decir, al final parece que todo puede acabar confluyendo. Por un lado, están esas prisas que parece que ha habido en estos últimos años por expandir lo que era la implantación de las renovables desde el punto de vista político, porque se nos vendía, pues bueno, con eso, claro, en relación con el cambio climático, con la necesidad de tener que optar por las energías renovables, y bueno, pues parece que todo estaba permitido, y allí pues esa capacidad para esos informes favorables en Inaga y prácticamente alfombra roja a cualquier proyecto que se quisiera desarrollar en nuestra comunidad. Y ahora se ve, o parece que estamos viendo, que parece que no había un interés tan humano por la protección del medio ambiente, sino más bien por el pecunio personal de cada uno, por meterse el dinero al bolsillo y por ayudar a los amiguetes, ¿no? Bueno, pues desde luego, por nuestra parte, esperamos que se puedan depurar todas estas responsabilidades penales, y después el siguiente paso será buscar las responsabilidades políticas, porque aunque aquí ahora en este país parece que todo se puede hacer y que no tiene ningún tipo de responsabilidad política, pero claro que las tendrá, y evidentemente nosotros las reclamaremos. Primero las penales, que son las que ahora están en los juzgados, pero posteriormente las responsabilidades políticas, porque las hay, porque todo esto hay que recordar que se favoreció, todo este latrocinio que estamos viendo ahora, todo esto se favoreció por una serie de impulso político que se dio en su momento a una serie de proyectos teóricamente que venían, pues eso, a mejorar nuestra calidad de vida, pero que en realidad lo que estaba era, iban destinados a mejorar la calidad de vida de determinadas personas.
0: Señora Bengochea.
2: Bueno, yo creo que esto lo que evidencia una vez más es que tenemos un problema grave estructural de corrupción en España, que no se soluciona, y que parte de esa no solución tiene que ver con la falta de valentía en aplicar medidas preventivas y correctoras de esa corrupción. Nosotras siempre insistimos, lo que no puede ser es pedir solamente responsabilidades políticas o lamentarse de que ocurran las cosas. Hay que intentar aplicar y mejorar la normativa para prevenirlas, y en eso hemos estado, creo que durante toda nuestra trayectoria, pero últimamente es verdad, haciendo especial incidencia en una agencia especial anticorrupción, en medidas contra los corruptores, que es digamos el espacio ahí, el limbo, el espacio en blanco que nunca se atiende, y entonces puede seguir habiendo corrupción. Y además de esas responsabilidades políticas y penales, que obviamente estos son imputaciones y habrá que dejar trabajar a la justicia, pero sí que aflora ese problema que es estructural y que no acabamos nunca de abordar, creo que por no ser valientes en adoptar medidas anticorrupción eficaces, que por otra parte, cuando se han planteado, son difíciles porque normalmente las derechas votan en contra, ¿no? También encontramos resistencia en el propio PSOE. Y mientras no seamos contundentes en esto, no podemos esperar que la corrupción se vaya a arreglar por sí misma, ¿no? El tráfico de influencias es la base sobre la cual después se despliega cualquier otra corrupción, y esto hay que atacarlo, y hay que atacarlo específicamente, que es lo que no estamos haciendo, sobre quien corrompe también, no solo sobre quien es corrompido.
0: Se ha debatido recientemente en las Cortes si se deberían paralizar o no proyectos relacionados con Forestalia, ¿no? De momento el Gobierno de Aragón no está por esa labor de paralizar determinados proyectos, ¿eh? No todos, evidentemente.
1: A ver, ahí hay un problema que yo creo que es fácil de explicar. Aunque haya habido, pero claro, todavía no demostrado, sí, aunque sí, haya habido un trato de favor hacia una empresa, que luego a lo mejor esa empresa, ese proyecto, se lo ha pasado a otra empresa, como puede ser el caso aquí en Aragón, esa tercera empresa ha optado a un proyecto y ha optado a lo mejor de forma legal, esa tercera empresa que ha recogido ese proyecto previamente autorizado y que ahora ha hecho una inversión. Claro, esa empresa tiene unos derechos adquiridos. Claro, si ahora el Gobierno de Aragón paralizase todos estos proyectos que están en marcha, que algunos están bajo la lupa porque hay sospechas de que se hayan podido cometer claras irregularidades, pero claro, por otro lado, si se paralizan esos proyectos, esa empresa que se ve perjudicada pues automáticamente denunciaría al Gobierno de Aragón, o dicho de otra manera, nos denunciaría a todos, porque nos exigiría una compensación económica por ese lucro, o sea, por ese lucro cesante que va a tener. Claro, por lo tanto, hay que tener cierta prudencia en estas cuestiones, ¿no? Yo creo que el Gobierno de Aragón se tiene que presentar en los tribunales o tiene que tomar estas medidas cuando ve que el tema está muy fundamentado y cuando ve que va a defender y que va a favor de los intereses de los aragoneses. Pero si la medida es, digamos, entre comillas, muy cuestionable y al final nos va a suponer una pérdida económica, pues la verdad es que quizás no sería lo más aconsejable. Nosotros lo que hemos defendido, lo que vos hemos defendido y ya desde hace ya mucho tiempo, es que se revisaran todos estos proyectos, que se revisaran, que se hiciera una revisión, sí, una auditoría desde el propio órgano, desde el propio INAGA, que se hiciera una revisión de todos esos proyectos, independientemente de la acción judicial, ¿vale? Para ver si se habían cometido esas infracciones y ver qué se puede hacer, y incluso si se detectaban esas infracciones, comunicarlas lógicamente al Poder Judicial. Pero claro, el tomar la medida de decir vamos a paralizar todos los proyectos que pueden ser sospechosos, que podemos estar hablando de cientos de proyectos, sí, sí, ojo, ¿eh? Entonces, paralizar todo eso y al día siguiente tener un montón de demandas contra el Gobierno de Aragón nos parece de una gran irresponsabilidad.
0: Marta.
2: Yo aquí lo que estoy escuchando es que lo de siempre, ¿no? Gobernamos a golpe de titular, pero cuando hay que ponerse de verdad a hacer algo, entonces no vamos a tocar por si acaso una empresa tiene lucro cesante. La moratoria sirve para eso, las medidas cautelares en los juicios sirven para eso, porque cuando el daño ya está hecho y no se puede revertir, eso no se le puede devolver al interés general. Entonces, ¿está por encima el interés privado de una empresa que ha optado o está por encima el interés general? Aquí hay un problema enorme en Aragón de descontrol, de falta de planificación en las renovables, y ahora lo está habiendo de falta de planificación y de descontrol en las multinacionales tecnológicas. De eso ustedes no están diciendo nada, y podemos estar dentro de 5 o 10 años con el mismo problema que hemos tenido con las renovables, y sin embargo aquí no está pasando nada. O estamos coherentemente en una posición o estamos en otra. Lo que pasa es que ustedes, el tema de la planificación de las renovables, del desorden y de la masificación de las renovables, no están ustedes mirando el interés general ni el interés ambiental, sino que a ustedes no les gusta la Agenda 2030, etcétera, etcétera. Por eso con las multinacionales tecnológicas no está pasando. Entonces, o bien paramos, pensamos y vemos a ver qué futuro tenemos en Aragón con este despliegue tanto de renovables como de otro tipo de empresas, o estaremos hipotecando el futuro de, sobre todo del medio rural aragonés, de aquí a medio plazo.
0: Vamos,
1: bueno, yo sé que
0: vamos
1: sí que
0: a hablar de Linaga enseguida, que está todo relacionado.
1: Sí que quería comentar una cosa a este respecto. Vamos a ver, si Izquierda Unida hubiera tenido una postura tan clara desde un primer momento, al igual que otros partidos de izquierda, que ahora parece que están muy por la protección del medio ambiente y por el estudio de todos estos proyectos de renovables, especialmente estoy hablando de Xunta Aragonesista, pues si hubieran tenido otra posición cuando estaba gobernando el cuatripartito, probablemente no estaríamos en esta situación, porque todo esto que estamos hablando, todo este despliegue incontrolado que estamos hablando, no es de ayer, no es de ahora, ni del año 23, que se conformó el gobierno del Partido Popular y de Vox. Estamos hablando de proyectos que vienen desde el año 2019, de 2018, proyectos de hace ya muchos años, fundamentalmente de la segunda legislatura del señor Lambán. Y evidentemente la posición que mantenía en ese momento todos los partidos de izquierda era bastante
2: que nosotros llevamos mucho tiempo con esto.
1: Bastante era condescendiente con todos los proyectos que se impulsaban desde Linaga y desde el propio
2: jamás
1: gobierno de Aragón.
2: Hemos sido
1: por lo tanto,
0: Marta, ahora, ¿cuál era esa posición?
1: Por lo tanto, yo creo que ahora no se puede coger y se puede decir, no, es que ustedes cuando están en un sitio dicen una cosa, cuando están en otro sitio dicen otra. No, perdona, nosotros siempre hemos dicho lo mismo, nosotros siempre hemos dicho que se estaban cometiendo graves irregularidades y que sospechábamos que estaban cometiendo graves irregularidades en la declaración de impacto ambiental de muchos proyectos, especialmente en el Maestrazgo, y lo llevamos a los tribunales y lo seguimos defendiendo, y nosotros queremos que todo eso, que se busquen esos responsables y que todos esos proyectos, si se pueden paralizar en su momento porque están dañando el medio ambiente y tienen un impacto importante, que se haga. Pero lo que estamos diciendo, lo que acabo de decir, es que hay que tener también una posición de prudencia, porque somos responsables de la gestión de los recursos públicos, y lo que no podemos hacer ahora es coger, paralizar todos los proyectos y al día siguiente tener una pila así de grande de denuncias contra el gobierno de Aragón, porque ese lucro cesante, a mí no me preocupa el lucro cesante de las empresas, a mí me preocupa que ese lucro cesante luego esas empresas nos lo van a reclamar a nosotros, y lo que no me preocupa es que nosotros luego tendremos que responder y tendremos que pagar a esas empresas.
0: Marta.
2: Izquierda Unida lleva muchos años no solamente siendo coherente, sino formando parte de las asociaciones y plataformas en defensa del territorio. Esto lo hemos mantenido siempre a lo largo del tiempo, y claro, que usted el argumento para ir en contra de lo que yo digo sea que Xunta, es que es un poco como muy pobre, ¿no? Ustedes tendrán su posición y la defenderán, y yo defiendo la nuestra, que es la misma desde que empezaron todos estos proyectos, cuando allá en los años 16 y 17 empezaron con las adjudicaciones de los nudos de energía.
0: Vamos a Linaga. Ayer en las Cortes, el informe fiscalizador de los ejercicios 22 y 23 de Linaga, informe de la Cámara de Cuentas. Y de manera análoga a como he leído antes, análoga, una es el orden judicial y otra es el orden administrativo, esa retahíla de presuntos delitos, el presidente Jesús María Arroyo dejó claro que Linaga incumplió su labor con conflictos de intereses, retraso en la aprobación y rendición de cuentas, falta de transparencia, insuficiencia de medios propios y concentración empresarial. Me gustaría saber, Marta Bengochea, qué conclusión sacaron de este informe de la Cámara de Cuentas sobre la gestión del INAGA.
2: Pues es un informe muy duro, ya se conocía, quiero decir, había salido en la prensa y demás, pero que venga el presidente y te lo cuente, pues de primera mano, las dificultades que han tenido en acceder a los expedientes, en reconstruir y en tirar del hilo en esa trazabilidad que es imposible, o sea, que les ha costado muchísimo esfuerzo, pues bueno, da cuenta de qué ha sido el INAGA durante estos últimos años, ¿no? Fue muy prudente en especificar que ahí no estaban condenando nada, pero que de lo que se aflora, de lo que hay en ese informe, se puede deducir que pues estas investigaciones judiciales tienen su base, claro, obviamente. Y pues bueno, nosotras creemos que más allá de que sea un organismo saneado y que luego tenga problemas en las cuentas, pues porque el gobierno de Aragón tarda a pagar y demás, más allá de toda esa falta de transparencia, de trazabilidad, de incompatibilidades de los técnicos que están firmando los informes, de cambios en los formularios, de concentración empresarial, de que solamente tres grupos estén concentrando el grueso de los proyectos, pero ahora no haya necesidad, digamos, de decir cuáles son las filiales o las matrices de donde vienen todos esos proyectos. O sea, hay un gran cúmulo de irregularidades que hacen que pensemos que el INAGA debería devolver al gobierno de Aragón para un mejor control público, un saneamiento de lo que es todo lo que hay ahí dentro y para hacer las cosas un poco bien, porque se han hecho muy mal, se han hecho verdaderamente mal. Es que el informe es contundente, yo creo, ¿no? En muchísimos aspectos. También en la falta de planificación territorial, es decir, es que hay una, solamente el 2,6% de las días no se han sido estimatorias, o sea, es que es una cosa pues como para esperar que actúe la justicia. Ajá. Pero ya tenemos indicios de que es muy gordo.
0: Santiago.
1: Bueno, a nosotros, siguiendo la línea de lo comentado anteriormente, pues no nos ha sorprendido tanto, porque este informe hace referencia, como bien has dicho, a los años 22-23, y estamos hablando pues eso, de esa última etapa del gobierno del cuatripartito. Unas actuaciones y unas declaraciones por parte del INAGA que nosotros cuestionamos muchísimo y que pusimos tanto en los foros políticos como en los foros judiciales, los hemos puesto en evidencia, que también pusimos en evidencia en la propia Comisión de Renovables, con la Comisión de Investigación que se abrió de renovables en el año 23, y evidentemente, pues de alguna manera nosotros personalmente, pues bueno, estamos, bueno, a ver que se nos entienda, no contentos, evidentemente estamos satisfechos de que por lo menos el tiempo nos esté dando la razón en este aspecto, y mirando a futuro, evidentemente lo que queremos es que no se quede en esto, es decir, que evidentemente se siga trabajando, que al INAGA se le pida la máxima colaboración para seguir descubriendo y para poder revisar, como hemos pedido en múltiples ocasiones, todos esos proyectos. Y vuelvo a lo mismo, no todos están en el mismo momento de tramitación. Bueno, habrá algunos que a lo mejor se pueden paralizar, otros que no se pueden paralizar, otros que habrá que buscar medidas compensatorias para el territorio. Es decir, yo creo que el INAGA tiene por delante un trabajo enorme, ingente, primero para recuperar la confianza de todos los aragoneses, porque yo creo que ahora, cuando ya se dice INAGA, ya la gente, antes era pues por lo que se tardaba el INAGA
0: en tramitar
1: los expedientes, ¿no? Pero es que ahora ya está la sombra de otras cosas y de la Comisión de Delitos. Por lo tanto, yo creo que el INAGA tiene ahora un trabajo ingente, no solo para su trabajo habitual de recuperar agilizar todos esos expedientes, sino por otro lado también de dar transparencia, una mayor transparencia y claridad a todos los aragoneses, y confianza.
0: Y debería cambiar la fórmula, la estructura del INAGA, porque esto también lo apuntaba ahora Marta Bengochea.
2: ¿Cómo? Sí, yo solo por matizar, sí, además de 22-23 se les encargó exactamente que investigasen el tema de las energías renovables del 19 al 23. Han hecho ese esfuerzo y de hecho es donde les ha ocupado la mayor dificultad y la mayor parte
1: del INAGA o de Sarga, porque claro, la cuestión es que no todos los expedientes están tramitados por el propio INAGA, sino que luego el INAGA subcontrata también a Sarga. Entonces, a lo mejor lo que hay que plantearse es la colaboración o cómo debe ser esa colaboración de Sarga, del INAGA. Es decir, bueno, pues sí, evidentemente habrá que revisar el modelo, porque estas irregularidades que se han podido cometer, pues no se deben de, vamos, hay que evitar que se cometan en el futuro, en cualquier caso.
0: Cambiemos de tercio, ¿eh? Vamos a hablar, estos días se está hablando mucho, es verdad, desde que se conformó el nuevo gobierno de Aragón, del tema de inmigrantes, menores y vinculación con delincuencia. Ustedes, a través de consejero y vicepresidente Nolasco, están ofreciendo, bueno, por un lado datos de los centros de menores, por otro lado también este fin de semana el señor Nolasco hablaba de lo que decía la reciente violación en un piso de Zaragoza y decía incluso que nos van a tener que pedir perdón, porque sí que existe, decía Nolasco, una vinculación entre la inmigración ilegal y la delincuencia. Ya sé que este tema no es nuevo, ya sé que evidentemente estamos hablando de que va a haber aquí un debate claramente, pero cuéntenme, según estos datos que están apareciendo, ¿por qué su formación sigue defendiendo que hay una vinculación directa entre inmigración ilegal y delincuencia?
1: A ver, pues porque los datos lo demuestran. Los datos demuestran que hay una sobrerrepresentación de la población extranjera en la comisión de delitos, tanto a nivel de las detenciones que se producen como a nivel de las sentencias, incluso a nivel de la población reclusa. ¿Qué quiere decir esto? Esto quiere decir que han cometido X, ¿no? Yo estoy hablando de un porcentaje. Yo estoy diciendo que está sobrerepresentado, es decir, que si la población extranjera supone, por ejemplo, en el caso de Aragón, vamos a poner un 15, un 16%, sí, bueno, la población que hay reclusa viene a ser aproximadamente el doble, las denuncias pues pueden ser incluso el triple y las sentencias también pueden ser el doble, a grosso modo, ¿no? Esos datos están allí, esos datos son conocidos, a algunos hemos podido tener acceso, a otros no. En algunas comunidades autónomas ya se están conociendo plenamente, como es en el País Vasco. En otras comunidades autónomas hay reticencias y no se quieren dar, porque se piensa que eso puede suponer una estigmatización de esas personas inmigrantes. Bueno, yo creo que eso es un error. Eso es un error y voy a explicarme.
0: Les pido ya cuando hay concisión, un
1: delito,
0: cuando
1: hay un delito, cuando hay cualquier tipo de delito, hay que buscar, evidentemente, las causas de ese delito. Y cuando es además un delito que de la gravedad de los que estamos hablando y que se repiten de la forma que se repiten, hay que buscar los perfiles de esos delincuentes. Hay que buscar el perfil y decir por qué se comete ese delito. A ver, llevamos un montón de años en el cual se habla que en España pues hay una serie de delitos contra, de agresiones contra la mujer, y que es provocado porque hay un heteropatriarcado. Bueno, bien, eso es una opinión de determinadas personas. Me parece muy respetable, cada uno tiene su opinión. Pero claro, de la misma manera, nosotros también podemos opinar y podemos decir, oiga, aquí están viniendo una serie de personas que provienen de unos países en los cuales el concepto ese de igualdad entre hombre y mujer no lo tienen muy claro. No lo tienen muy claro. Más bien es que no consideran que el hombre y la mujer tengan igualdad de derechos como sí tienen en España. Y entonces, claro, esas personas vienen aquí. Y esas personas, pues evidentemente, de un día para otro no pueden adaptarse. Y más cuando los procesos de integración están fallando. Por lo tanto, si importamos estas personas, no es de extrañar que aumenten este tipo de delitos, de agresiones, especialmente contra las mujeres. Querer negar eso, querer tapar eso, porque se rompe el relato de que la culpa de esas agresiones contra las mujeres es la culpa del hombre blanco, heterosexual, tal. Bueno, pues eso es la forma que tienen de verlo determinadas personas, pero es cerrar los ojos a una realidad que cada vez la gente ve de una forma más evidente.
0: Les pido concisión para que tengan réplica después, para que les dé, seguro que la desean. Marta.
2: Vale. La delincuencia normalmente está vinculada con determinadas variables estructurales: la edad, el sexo, la precariedad y la falta de redes de apoyo, no de la nacionalidad o del pasaporte. La mayor parte de los delitos los cometen hombres, jóvenes y en situación de precariedad o de vulnerabilidad. Y aquí voy a explicar, la vulnerabilidad no tiene que ver con la fortaleza física, sino con la situación de riesgo de exclusión, de pobreza o el historial de violencias que una persona lleva detrás. Y esto es lo que arrojan los datos. Personas jóvenes, en su mayor parte hombres, en situación de riesgo, de pobreza, de vulnerabilidad, de exclusión social. Es decir, realidades precarias, no digo que esté absolutamente ligado, pero es más propenso o más favorable a la violencia esa situación. Y da la casualidad de que la gente que viene migrando tiene una sobrerepresentación de hombres jóvenes. Pero no porque sea una nacionalidad u otra. En el caso de los delitos sexuales, resulta que el 96,7% lo cometen hombres españoles y de cualquier otra nacionalidad. A mí me da lo mismo si es inglés, si es argelino, si es español o si es un incel de esos que les votan a ustedes, porque claro, lo que no podemos hacer es alentar discursos de violencia, alentar discursos de odio, una formación que niega la violencia machista, que niega esa violencia contra la mujer por ser mujer, y que si tenemos, como usted dice, derechos iguales en España, hombres y mujeres, no es gracias a ustedes, ni gracias a su formación, ni gracias a esa supuesta cultura que no comparte casi nadie, salvo ustedes. Es que tienen ustedes una legión de hombres jóvenes que son un peligro para las mujeres, y son todos españoles, y son todos votantes. El problema aquí de los delitos sexuales es que los cometen mayoritariamente hombres. Y el problema con la delincuencia es que lo cometen mayoritariamente hombres, jóvenes y en situación de vulnerabilidad, sean extranjeros o sean españoles. Habrá que atacar, habrá que abordar esas situaciones para mejorar la calidad de vida de la gente, para que la gente tenga derechos y reducir la violencia en lo máximo posible.
0: Santiago.
1: Bueno, a ver, es que, claro, se puede intentar darle muchas vueltas y querer tapar la realidad. Yo creo que Marta ha venido a reconocer, pues eso, evidentemente, la realidad. Y la realidad es que esas personas que han venido por las características a las que ya ha hecho referencia, pues evidentemente tienen una alta tasa de criminalidad, especialmente en lo que se refiere a agresiones hacia las mujeres. La diferencia, Marta, la diferencia es que en el caso de un español, de esas legiones que dices tú que hay de maltratadores que votan a Vox, la diferencia que hay entre los españoles y estas personas es que los españoles están en su país y tienen derecho a estar en su país, que no pueden ir a otro sitio porque están en su país. Y estas personas que nosotros estamos importando, que estamos trayendo, los estamos trayendo cuando en este país hay, por ejemplo, una tasa del paro juvenil del 30%.
2: Cuando la
1: llegada de estas personas está provocando una precarización del trabajo, que se estén hundiendo los salarios, que los jóvenes no puedan acceder a una vivienda. Es decir, esto tiene unas consecuencias. Y una de las consecuencias es el aumento de la criminalidad. Pero otra de las consecuencias es que están hundiendo a toda una generación, a una generación de jóvenes, que no se pueden ir a ningún sitio, porque esos jóvenes pueden, y los que pueden irse porque tienen una formación se van, y estamos perdiendo el talento. Es decir, claro que se pueden hacer muchas cosas, y no se trata de estigmatizar a nadie, ni de rechazar a nadie, ni de odio, ¿no? Que no, que estáis vosotras siempre en lo mismo, que no se trata de eso. De lo que se trata es de defender a los nuestros, y de defender a nuestras mujeres.
2: ¿Sabe
1: de
2: eso qué se pasa? Trata. De
1: no
2: se trata de cumplir la ley.
1: De ese discurso fácil de decir,
2: se trata de cumplir la ley. Sois, si son nuestros o si no son nuestros.
1: Xenófobos. No, perdón, es que la llegada descontrolada de estas personas tiene unas consecuencias, y tiene unas consecuencias no solo a nivel de la seguridad, sino también a nivel del bienestar social.
2: Tenemos
1: de toda una generación
2: de población
1: que está viendo
2: totalmente
1: truncado su futuro.
2: Marta, tenemos una necesidad de gente que venga a invertir la pirámide que tenemos de envejecimiento. Tenemos gente que está viniendo a ocupar trabajos que nadie quiere hacer. Están en situación de irregularidad y de explotación laboral. Tenemos gente, y ahora con el proceso de regularización masiva se ha visto, muchísima gente en España en condiciones de precariedad. ¿vamos a abordar esto para tener más derechos, para que la gente pueda cotizar, tener derechos, llevar vidas normales? ¿O vamos a seguir estigmatizando y diciendo que los que están aquí son perfectos y los que vienen son todos violentos y violadores? Es que no es verdad, es que ustedes están manipulando los datos. Es que el 96,7% de los delitos sexuales los cometen hombres, me da igual de qué nacionalidad. Es un problema estructural que ustedes niegan, son ustedes el mayor peligro para las mujeres.
1: El mayor peligro para los trabajadores de este país sois vosotros.
2: Pero si no aprueban nada a favor de la clase trabajadora,
1: estáis permitiendo que se hundan los sueldos,
2: en contra de las pensiones, en contra de los salarios mínimos, en contra de la reducción de tiempo de trabajo, en contra de cualquier derecho laboral.
1: Que por un mendrugo de pan, porque realmente les falta, son capaces de trabajar a cualquier precio. Se están hundiendo los salarios.
2: Pero regularizamos eso y les parece mal.
1: Esa es la forma que tenéis de defender al trabajador.
0: Santiago, Marta, que se acabó nuestro tiempo. Gracias a los dos, gracias, por su presencia aquí. Y a ustedes, gracias por su atención. Se quedan con la mejor programación. Hasta mañana.
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0: Buenos días, bienvenidos y bienvenidas una mañana más a Café con Goles a Ebro FM, Antena Aragón. Aquí estamos una mañana más en tu tertulia de bar favorita para hablar de lo que más te gusta, de lo que más quieres, lo que más te hace sufrir. Por otra parte, el Real Zaragoza. El Real Zaragoza, que ve cómo alguno de los jugadores que le han llevado a la situación paupérrima que vivimos hoy día ya están colocados, teniendo, bueno, curiosa palabra he ido a escoger, ya están colocados en los diferentes equipos, o ya se están colocando en los diferentes equipos de fútbol profesional que ellos mismos nos han hecho abandonar. Al final, quitando los que sienten los colores de verdad porque se han criado en la ciudad deportiva, porque son zaragozanos, aragoneses, zaragocistas, al igual que sus padres y abuelos, quitando esos, el resto sufre mucho menos un descenso de lo que lo sufre la gente que se queda viviendo la nueva situación del equipo, ya sean jugadores del tipo Francho, si acaba quedándose, como aficionados, como nosotros. Y es que Mario Soberón ha sido ya presentado, anunciado, mejor dicho, con el Albacete Balompié de la segunda división española de la Liga Hypermotion. Mario Soberón es el siguiente colocado después de Dani Tasende, que recordemos acabó en el Córdoba. Fue ya anunciado por el Córdoba, ahora Mario Soberón es anunciado por el Albacete. Seguro que se irán sucediendo los nombres que ocupan diferentes plantillas de la segunda división española, incluso de otras del extranjero. Ninguno de ellos, si así lo quieren sus representantes, se quedará sin ser futbolista profesional al año que viene. Seguirán siéndolo, aunque en el campo o incluso fuera de él hayan demostrado en reiteradas ocasiones, en 42 jornadas concretamente en esta temporada, que no son futbolistas válidos para ser llamados futbolistas, precisamente. Los que nos quedamos somos los que al final sufrimos esto, es una realidad totalmente demostrada. Ellos van a seguir siendo futbolistas, recordarán Zaragoza además como un mal recuerdo, una mala plaza. Esos agentes externos tan sufridos, seguro además que se irán sucediendo con el paso de los meses las declaraciones de exjugadores del Real Zaragoza que nos expliquen, como ya hizo Paulino, que esto era un circo, pero que a sí mismos no se vean como unos payasos más de ese circo. Vamos a tener que tener mucha paciencia, vivir nuestra realidad, intentar ganar cada domingo durante 38 jornadas a equipos que nos lo van a poner muy difícil, y ser zaragocentristas, como siempre digo, ¿no? Fijarnos solo en lo que hacemos nosotros, porque como nos fijemos en lo que hagan los jugadores que nos han llevado hasta aquí, podemos enloquecer. Muy buenos días, Cristian Montalvo.
1: Muy buenos días a todos.
0: Buenos días, Jorge Rubio.
2: Hola, buenos días a todos.
0: Lo he dicho mil veces, que todos iban a colocarse, que todos iban a jugar, que todo el fútbol es una mentira, que con los números y los representantes se hace magia, pero aún así me molesta.
2: A ver, yo creo que sobre todo en el puesto de delantero pues estaba claro que Soberón iba a encontrar otro equipo, ¿no? Que el representante de Soberón iba a conseguir engañar a otro equipo, porque en Meroteca sacarán por los goles que metió con el Dense, los que metió aquí la primera temporada, y dirán, va, pues este macho es buenísimo, ¿no? Dirán, no ha triunfado en Zaragoza porque, claro, pues como había mal equipo, que bajaron y tal. O sea, la culpa no será de Soberón hasta que lo empiecen a conocer y lo vean. Entonces ya sí que se darán cuenta de lo que es la realidad.
1: Bueno, a mí lo único que me alegra es que se va desarticulando el grupo Wagner futbolísticamente. Esta cuadrilla de mercenarios empiezan a alargarse y eso es lo único que me pone feliz. El ver que empiezan a desaparecer de aquí. Mucha suerte, Soberón, pero sobre todo suerte al Albacete contigo, ¿vale? Porque como hagas lo mismo que has hecho aquí este año, están dados. Y por lo demás, pues nada, esperar noticias porque ya centrarse en nosotros mismos, Adrián. Lo que tú dices está muy bien dicho. Tenemos que empezar a pensar en qué vamos a hacer nosotros y olvidarnos de todos los demás.
0: lo vamos a ver esto durante todo el verano. Sí. Lo hemos visto con Tasende, con Mario Soberón. Yo estoy seguro de que lo veremos con la mayoría.
1: Sí, esto va a pasar así. Sí. Empezarán a llegar noticias, además no tardando mucho, creo. Y pues eso. Me alegro y felicitarles por los representantes que tienen, la verdad. Grandes, grandes profesionales en su trabajo. Ya podían aprender ellos en su parcela lo que es un profesional del fútbol y todas estas cosas, y que trabajaran igual de bien que sus representantes. Seguramente nos hubiera ido bastante mejor.
2: Pero vamos, los aficionados, la verdad que nos dejamos engañar, porque leía yo en X, la aplicación esta que antes se llamaba Twitter, pues de aficionados del Albacete, ¿no? Y decían, hombre, pues es que fue de lo poco bueno que hubo este año en el Real Zaragoza. Y dice Alberto, pues seguro que lo sabrá encajar, ¿no? Digo, pues estos no han visto...
1: Que se estén tranquilos, que ya va para allí.
2: No han seguido la competición esta gente. No.
0: Me cuesta creer que a estos niveles un futbolista que ha mostrado durante un año entero, no una temporada, un año natural, un declive tan grande hasta el punto de parecer un exfutbolista en algunos momentos de los partidos, falto de ritmo, falto de intensidad, falto de calidad, falto de todo. Un jugador que, si no me equivoco, ha sumado similares números en cuanto a expulsiones o partidos sancionados que goles esta temporada. Me cuesta mucho creer que ahora chasque los dedos y con solamente un verano, que no dejan de ser un par de meses, se convierta en un futbolista aprovechable para la segunda división, como en un día sí que fue.
2: Así es. Sí, los resultados lo veremos pronto. Lo que dices tú. Es imposible que en dos meses se haya reseteado y vuelva a ser lo que algún día fue. Yo no dudo que hubo un momento pues que era buen delantero. O sea, aquí cuando vino, pues a lo primero, pues pensábamos que era buen delantero. Y en el Dense, pues más todavía, porque metió más goles, ¿no? Pero bueno, el Zaragoza siempre estará ahí y los jugadores pasan y se van, y lo que importa es el equipo.
0: ¿Puede ser el mayor caso de declive en poco tiempo en el Real Zaragoza? De alguien que de verdad, este no es que prometiera, es que los números estaban ahí, las cosas como son. Sí, él llega y hace unos números que era una media de 20-25 goles, unos números similares a los que firmó Luis Suárez en el Real Zaragoza. Además, desde el principio se le veía con un ojo goleador tremendo, chispa, buen disparo, buena definición, inteligencia. Parece absolutamente otro futbolista a día de hoy.
1: Totalmente.
0: Otro. Fue una micro rotura de fibras que presumiblemente, ponle que a lo sumo, una micro, si es micro, si es rotura, si fue eso, que no lo sé. Duró un mes, estuvo tres fuera y volvió otro futbolista. Después de eso no ha mejorado. No aprovechó el verano pasado, tuvo recurrentes lesiones, pero no es un tema de lesiones, no fue un tema de... No solo fue un tema físico, no, el caso de Soberón.
1: Decían también que estaba como con depresión, no sé qué, hubo una temporada que estuvo un poco fastidiado, ¿verdad? Y se pegó dos o tres meses fuera. No sé si era por la cabeza.
0: Bueno, pero no.
1: Que le pasaba.
0: No justifica tampoco el declive tan grande.
1: El cambio es brutal. El cambio es brutal porque lo que tú dices, los números fueron lo que le trajeron aquí.
2: Y además,
1: números.
2: Él presumía de que trabajaba con psicólogos ya desde el equipo anterior, al Zaragoza. O sea, o una de dos, o el psicólogo no era muy bueno, o no le hizo caso.
1: El psicólogo acabó fumando con él.
2: Sí, sí. En fin.
1: Pues sí, los números le daban y fueron lo que lo trajeron aquí, pero la verdad es que, bueno, ahí están los números y ahí están el que haya visto un poco los partidos y haya visto a Soberón.
0: Cuando llega al Real Zaragoza, no sé si hace seis goles en cinco partidos.
1: Sí,
2: una barbaridad. Y luego a final de temporada aún hizo alguno más. Y...
0: Sí, sí, incluso al final de temporada sin físico dio algún coletazo.
2: Y metía los penaltis, que no es verdad que no los fallaba y tal.
1: La verdad que vino con una pinta y ha resultado otra. Y...
0: Le hicieron un documental a Pusan, pero la verdad que yo veo casos mucho más claros de documental interesante.
1: Hombre.
0: Si solo cuentas la historia de superación, no lo sé, pero si cuentas las miserias y cómo se va complicando, tú coges caso por caso. Pero sí es verdad que Soberón puede haber sido el caso más acentuado de llegar aquí bien, estar bien, y boom, algo pasó. Se acabó Mario Soberón. Y ha sido un jugador que este año se ha convertido en un problema. Mario Soberón era un problema. En el equipo, en el vestuario, en el campo, este final de temporada era un problema, no era una solución.
1: Correcto. Sí. Pero nos ha pasado con varios esto, ¿eh? nos ha pasado con varios, porque si añades a Soberón otros que han venido y que no han venido.
0: Hay alguno con el que no nos ha pasado, diría. Hay alguno con el que no ha pasado.
1: Los menos.
2: Yo lo que veo es que Iker Jiménez se forraría. Si analizara el Zaragoza, tendría para.
1: Igual que hizo el
2: para todos los programas del año, tendría.
0: Pero a lo que voy es que, por ejemplo, que Eidibare, desde que llega, tú ves una problemática que ya la trae, que es persistente, sí. repetida. Tú no ves recurrente, un jugador que no quiera o que se venga abajo, lo sigue intentando, pero en el momento que fuerza, adiós.
1: Pero no tiene nada que ver el caso de.
0: No tiene nada que ver. Es muy diferente.
2: Es antagónico. Bueno, es que aquí ni ha habido implicación, ni ha habido profesionalidad, nada. O sea, yo, esta temporada, sobre todo, yo no he visto lo que dices tú. Ha sido un problema, un lastre para el equipo.
0: Tasende fue al Córdoba. ¿Y esa incorporación qué os parece? ¿Parece que el Córdoba acierta? ¿Tú ya lo sabías antes?
1: Yo lo sabía hace muchísimo, pero yo no lo podía decir, no, evidentemente. Claro. Pero
0: era información. Me da alguna pista y luego.
1: Era información, no opinión. Y yo lo sabía, pero yo no lo iba. Yo no soy quien para decirlo, eso tiene que ser él el que lo diga. Pero yo ya te lo comenté a micrófono cerrado que lo tenía hecho. Y lo dije, además te lo dije, porque yo alucino con que esta gente todavía encuentre equipos profesionales, por decirlo de alguna manera. Entonces, pues eso, una felicitación para los representantes. Ellos no. Pero sí, y alguno más que saldrá.
0: Soberón no, pero ¿Tasende creéis que es buen fichaje para el Córdoba?
2: Hombre, yo no metería en absoluto en el mismo saco los dos jugadores, o sea, Tasende y.
1: No, tampoco. Yo creo que sí que va a hacer papel.
2: El Tasende, pues, a ver, yo el defecto que le veo a Mozoseque es que no defiende nada, o sea, un nada. Cero.
0: No es poco, ¿eh? No es poco defecto eso para un lateral izquierdo.
2: En un defensa es malo. Entonces, pero claro, si eso lo asumen, que en defensa no va.
1: Hombre, entiendo
2: no va a contribuir.
1: Que, entiendo que lo saben.
2: Yo que sé, pues a lo mejor jugando con una defensa de 5 que curvan las espaldas. De, pues no lo sé. O sea, hago un pase bueno, da y mete goles de falta. Tal. O sea, eso es lo que puede dar Tasende.
0: Sí. Siempre me fascina eso de que tú tengas a un defensa sí. que sepas que poniéndolo tienes que poner a otro defensa. Creo que me parece el mayor indicativo del mundo de que eres un jugador malo. Que tengan que poner uno más en tu zona porque no vaya a confiar.
1: Pero vamos, yo si eres defensa.
0: Sí, eres defensa.
2: Si yo fichara un jugador.
0: Es como un portero que no para.
2: Si yo fichara un jugador y miro su historial y veo que los dos o tres últimos equipos que ha estado han descendido todos, pues cuanto menos estaría preocupado. O sea,
0: diría, pues no se estila eso, ¿eh? Sí, nosotros, tan tranquilos, Aguirre Gaviria, para adelante, venga.
2: Claro, yo prefiero un jugador. Que venga al ascender su equipo, que aún así puede salir malo, como nos ha pasado este año con
1: como Paulino, Paulino otro, Tomares pero bueno, y Moyano.
2: Pero ya por lo menos te puede engañar ese dato, ¿no? Pero el contrario, el que hayan descendido y encima un defensa, pues fíjate. Y encima, cuando vino Tasende, estuvimos empeñados también en fichar a un central, menos mal que al final no vino.
0: Sí, sí. Del Villarreal, ¿ves? Sí.
2: O sea que ya, fíjate.
1: Esto es lo que pasa cuando fichas por highlights. Entonces, sí, highlight tal, buenos, y nos trajimos a Pape Magtargueye, casi nada. ¿De acuerdo? Entre otros, Haris Bukic y alguno más. Bueno,
0: vamos con una pequeña pausa, enseguida volvemos.
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0: En el día de ayer informaba el periódico de Aragón que en las próximas horas Escudero iba a convertirse en lateral izquierdo del Real Zaragoza, nuevo lateral izquierdo. Recuerdo que tenemos ya uno. Tendríamos una posición cubierta. Nos faltarían 10 posiciones. Bueno, oye, poco a poco, poco a poco. Roma no se hizo en un día. El caso es que ya yo ya he mostrado mi disconformidad con este fichaje en concreto. No por nada, no tengo nada en contra de Escudero. A mí no me ha hecho nada, la verdad. Es más, considero que ha sido un muy buen lateral en España. Muy bueno, me gustaba muchísimo. Su época en el Sevilla, por ejemplo, es maravillosa. Pero claro, su época en el Sevilla es maravillosa en 2000, ¿cuánto? ¿12? ¿14? ¿15? No sé, ¿eh? Estamos en 2026. Ha llovido. Ha llovido. Lo que busca claramente este fichaje es un perfil absolutamente opuesto al que te da el que va a ser a priori titular, creo yo, Pereira, lateral izquierdo proveniente del Cádiz. Con Pereira y Escudero tendrías el lateral cerrado. ¿Qué pasa con Pereira? Rápido. ¿Qué pasa con Escudero? Es lento. ¿Qué pasa con uno? Es más de conducción. El otro, pasador, no conduce la pelota. Escudero es un poco trascendente en eso. ¿Qué tiene uno? Pues que no defiende. ¿Qué tiene el otro? Que no está para atacar, está para cerrar, y defensivamente, con su experiencia, es un lateral que en primera red yo creo que va a ser muy solvente en defensa. También te digo, casi todos los defensas laterales, si les dices no subas, quédate ahí, en teoría no tendrían por qué liarla. Aquí es que somos especiales, tenemos al lateral de extremo, el portero es el que mete los goles, el delantero está siempre gordo, fiches al que fiches. Bueno, somos especiales. Pero con este fichaje yo intento buscarle el sentido. Para mí, en cuanto a sentido de proyecto, no tiene ningún sentido. Yo no entiendo fichar a un tío de 37 años en primera ref, ahora ya tan de vuelta, que claramente es su último contrato, no lo pillo. Y me da miedo por lo vivido hasta ahora, aunque considero que Escudero es un profesional serio y así lo ha demostrado. Al igual que si ficháramos a Arbilla, pues diría lo mismo. No me gusta, pero es un profesional serio y así lo ha demostrado. Pero no sabes si se pone la cosa fea por dónde te pueden salir estos fichajes tan veteranos. Sí que entiendo tácticamente para el entrenador el sentido que tiene. Salgo con Pereira, domino, en teoría me adelanto, saco a Escudero. Escudero pocas veces juega 90 minutos, ya no está para ello. Me gustan los jugadores, por otra parte, que pueden jugar 90 minutos, sobre todo porque el titular se puede lesionar. No sé si está para eso. Pero en conceptos generales, este es el fichaje. Lo conocéis todos. Ha ganado UEFAs, nosotros no. Ha ganado cosas y un jugador muy competente. No sé si llegó a ir convocado con la selección en algún caso, igual una convocatoria o dos, no recuerdo bien. El lateral izquierdo estaba muy bien cubierto en esos años, pero este va a ser el nuevo fichaje del Real Zaragoza. ¿Qué pensáis? ¿Qué opináis? Sergio Escudero.
2: A ver, yo aquí pues pienso lo que comentaba ayer Michel, que escuché el programa, a Michel y a Sergio, que junto a ti hablasteis del tema este de los jugadores que tienen la novia o la mujer mañana, ¿no? Y yo cuando os estaba escuchando me acordaba, fíjate, de Andreas Brehme, que vino aquí después de ser campeón del mundo, que incluso me parece que metió él el penalti que se proclamó campeón, y su mujer era Dutebo.
1: Correcto.
2: Y lo vendían eso, pues como que venía aquí, iba a estar implicado y tal, por ese motivo. Y con toda categoría que tenía aquel jugador, que era mucha, pues no, aquí no triunfó. De hecho, no acabó la temporada. O sea, tuvo disputas con Víctor Fernández y se marchó. A ver, que no tiene nada que ver. Bueno, la demarcación sí, que es lateral izquierdo. Pero bueno, aparte de eso, no tiene nada que ver. Que a lo mejor el jugador este viene y da buen rendimiento, ¿no? Pero que eso, que porque su novia o su mujer o su primo sean de aquí de Zaragoza, pues eso no es ninguna garantía, ni mucho menos.
1: Para nada. Así es. La verdad que el Andreas Brehme era el tío de un amigo mío, de Uteo, pues era el

0: aguantara los 90 minutos. Al final, el fichar a un chico de estos, ya sabes que casi es un cambio obligado. Casi es un cambio obligado. O por él si lo pones, o por Pereira en su caso, para poder sacar a Escudero. En fin, ya tienes ahí un cambio que realizar, cuando lo suyo sería partir con un 11 y tocarlo poco, ¿no? En caso de lesión, acumulación de tarjetas, tal, o algún cambio de sistema en un momento dado para poder cerrar un partido. Pero estas cosas de decir, no, es que ya voy con los cambios preparados, casi, pues claro. Al rival también se lo pones muy fácil, porque sabe que vas a mover este por este, este por este, este por este. Al final es dar muchas pistas.
1: Yo me imagino que Lalo pues quiere compaginar y tener pues gente veterana y gente joven, con hambre y gente con experiencia, y pues con todos ellos pues lograr un buen equipo, ¿no? O sea, la intención está clara y está claro que es una buena intención, ¿no? Ya veremos a ver si lo consiguen.
0: Si la llevamos a buen puerto.
2: Esto será también algo que estará consensuado, me imagino, con la figura de Ibai Gómez, el nuevo entrenador. ¿Qué os parece? Va a ser más, es posible, depende del mes de nacimiento, pero Escudero es del mismo año que Ibai Gómez.
1: Por ahí era la cosa, ¿eh?
0: Pues para que veas.
2: Va a tener mucho segundo entrenador en el campo, ¿eh? Este hombre.
0: Sí. Hombre, está muy bien porque debes tener una referencia dentro del campo que sea como parte de ti, ¿no? De tu sombra o tu mano derecha al que. Ah. Y Escudero en ese sentido con él se va a entender bien.
1: Ahora la peña de los treintañeros con Ander y
2: cuarentañeros.
1: Casi cuarentañeros.
0: La peña prejubilados, ¿eh? Uno por línea. Sí. ¿Sabes? Tendremos a Ander por el centro, a Escudero atrás. Y a ver si nos traen arriba a Romario o alguno de estos. O a Ronaldo.
1: La intención está clara, que es buena, pero que sea fácil de lograrlo, pues yo creo que no.
0: La categoría.
2: No, a mí es que estoy en un punto que también, según lo que hablábamos también con los soberontas, en de que los nombres así ya te dan pereza, me ilusiona más lo desconocido, la verdad.
0: Yo te voy a
2: decir. Me ilusiona más lo desconocido hoy día. Ademo.
1: Sí, porque lo
2: pues Ademo. Pues Ademo, a ver cómo juega, chaval. Si juega bien dos partidos, te vamos a poner de Patrick Vieira para arriba.
1: Lo último que hemos conocido ha sido tan malo que nos tenemos que centrar en eso, ¿eh?
0: Yo os digo una cosa, chicos, yo estoy tan harto, desilusionado, no sé cuál es la palabra, realmente el adjetivo que lo definiría, que no he mirado periódicos ni he leído nada. O sea, estoy súper estoy en modo holidays directamente, porque he salido tan
1: harto. En modo avión,
0: ¿eh? Sí, estoy en modo avión porque he salido muy humillado y muy avergonzado este año. Todos los lunes, o sea, era como todos los fines de semana, era agachar orejas, cara roja y poco.
2: ¿Creéis que durante el verano el club, los fichajes, Lalo, creéis que van a conseguir ilusionar de algún modo a la afición?
1: A ver, yo creo que sí, que lo lograrán, pero más adelante. O sea, ahora de momento es lo que dice Cristian, que estamos en modo avión, estamos tan destrozados. Yo en mi caso, por ejemplo, es que no he visto ni un segundo todavía del Mundial. O sea, me voy enterando al día siguiente de los resultados.
0: A los nuestros, solo.
1: Aparte que me da pereza un Mundial de 130 y no sé cuántas selecciones, me da pereza. O sea, ahora ya que van a empezar 30 y tantas, y pues bueno, pues veré algún partido, ¿no? Pero y entonces nos ilusionaremos, pues seguro, porque estoy convencido que ahora ya cuando entre julio, que es pasado mañana, pues ya sí que empezarán a venir jugadores. Habrá alguna noticia de que saldrá alguno de los ínclitos que queremos que salga del club, y eso sí que nos ilusionará, yo por lo menos, a mí personalmente.
0: Yo estoy esperando a la jornada 10 del año que viene.
1: Ah, sí, bueno.
0: Sabes, sinceramente, o sea, que vengan, bienvenidos serán. Si vienen a ver, también es muy fácil mejorar lo del año pasado, es muy fácil mejorarlo, con un poco de ganas y un poco de trabajo. Es muy fácil de mejorar el listón. Sí. Está tan bajo que no hace falta ni levantar los pies para pasar por encima del listón. Entonces, pues lo que te digo, han generado eso, una porca dentro de mi cuerpo que no van a. Sí. O sea, a mí el que traigan fichajes todo el verano y vayan saliendo y entrando. Yo estoy harto de nombres. Yo quiero hombres, no nombres. Quiero hombres que vengan con el compromiso de hacer un año y de querer ser futbolistas. Y en la jornada 10, entonces veré si hay hombres o solo nos hemos fijado en los nombres. Y
2: tiene que quedar de 10 a 15 fichajes por hacer.
0: Sí, ¿no? Sí, pues me dan igual todos.
1: Contando las salidas que faltan todavía, 10 por lo menos.
0: Sí, quedarán.

0: queda más de medio equipo. Sí, sí. Pero que no me hace ilusión ninguno, que yo quiero que lleguen, cada uno se coloque en su posición y empiecen a ganar todos los domingos.
1: Oscar,
0: y
1: entonces media plantilla, los cinco fichajes más los canteranos, más Francho Cuenca, bueno, Cuenca es canterano, tienes, pongamos, 11, 12, medio equipo, media plantilla.
0: Te falta la otra.
1: Bueno, media. Y los que no se han ido, pero es que ya ni los cuento. Los, es que a Saidú, Badar, Liso, es que no los cuento, es que...
0: No, no los cuentes.
1: Los veo en la rampa de salida, pero vamos, es que con un tirachinas.
2: Sí, es que la media plantilla que tenemos es de la que no va a ser titular, ¿me entiendes? O sea,
1: sí, tenemos
0: los reservas. Bueno,
1: tenemos el bolso, sí, sí, pero nos faltan los pantalones.
2: Ahí, nos hace falta ahora los que van a jugar de titulares, a priori, ¿no? Pero bueno, yo ayer lo ponía en un mensaje que escribí al chat y lo leíste, que no echo de menos ahora noticias de que vengan jugadores. Yo lo que echo de menos es que salgan gente de los del Atlético de Madrid, que haya un director general que dimita o deje de ser presidente y que se nombre otro presidente que tenga raíces aragonesas o por lo menos que esté aquí, ¿no?, en el día a día. Eso es lo que echo de menos, esas noticias. Y todo, a lo mejor soy un iluso, pero las espero.
0: No, no, pues yo seré tan iluso como tú, Jorge, porque yo espero lo mismo. Yo las noticias que necesito es que más desaparece, que Forcén se pira, que el otro se vuelve para su pueblo y que se está haciendo la casita nueva y que se va a quedar en su pueblo a vivir.
2: Mi sogra me echa la bronca porque siempre me estoy metiendo con Aguilar, con Mariano Aguilar.
0: Pues es que,
2: y es que mi sogra se llama Pilar Aguilar, ¿me entiendes? Y,
0: bueno,
2: pues, y dice, pero ¿qué tienes con los Aguilar? Digo, no, digo,
0: seguramente sea muy diferente.
2: De los Aguilar, buenos, de los Aguilar.
0: Seguramente de los sea de Madrid. Muy diferente tu suegra que el que ha venido aquí.
2: De la gente de Madrid no son tan...
1: No da la sensación de que haya mucho movimiento en las oficinas. Ahora quizá una campaña de abonados quizás se anuncie, no sé, un nuevo director general, no lo sé. ¿Qué sensación tenéis con respecto a eso? ¿Creéis que esos puestos que parecía que iban a cambiarse, ya sea presidencia, dirección general, van a ser cambiados este verano o que va a seguir la cosa un poco igual?
2: Yo espero que los cambien ya, antes de empezar la campaña de abonados y todo eso, espero ya que haya movimientos, porque si no, a ver, ¿quién va a salir y va a decir la campaña de abonados o no sé qué? O sea, la nueva camiseta, la pulserita que sacarán este año.
0: La pulserita que se la puede poner de diadema.
2: Pues tiene que haber una cara visible ahí que lo venda, ¿no?
0: Yo es lo primero que esperaba y lo quería hecho para ayer, por eso te digo. O sea, yo este año ya no pago una. Yo a esta gente no le doy un duro. Al señor Forcén, al señor Mas y tal, no les pongo ni un céntimo a ganar. Y voy a seguir siendo muy zaragocista. Pero que no, se acabó.
1: Pero ¿y por qué iban a sucederse esos acontecimientos ahora o en julio tal? Y no antes, en este mes de junio, que quizá era lo más adecuado. El director general se despidió, a mí según me dicen. No lo tengo confirmado, yo no lo he visto. Aún andaba por ahí este mes, trabajando, haciendo alguna gestión. Acabará ahora en julio, me imagino. O sea, hoy será el último día de trabajo.
2: Es que es eso, hasta el 30 de junio, pues imagino. Pero
1: quizás sea por burocracia o porque pensáis que puede darse en julio o antes de agosto del inicio de la competición. Y no se ha dado ya, porque vamos lentos, burocráticamente, como club.
2: Y, bueno, y pues también será pues que los del Atlético de Madrid pues querrán recoger el dinero que ellos consideren que valgan sus acciones o...
1: Y es que no tengo claro un cambio accionarial. No lo tengo claro.
2: Oficializarlo no, porque eso hasta que no es una asamblea de...
0: Sí, no,
2: de accionistas que sin, a final de año, pues eso no lo hacen efectivo.
0: Seguramente, o sea, pues, no haya un cambio.
2: Pero bueno, yo con que den un paso al costado y dejen de molestar, con eso ya me conformo. Luego ya, pues ellos ya se arreglarán en diciembre.
1: Vamos con una pequeña pausita y leemos vuestros mensajes en el canal de Antena Aragón en YouTube en directo.
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1: 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Iván Sánchez, buenos días, cafegoleros. ¿No pensáis que Lalo se le ha ido la cabeza? Que no quiere, que parece que quiere hacer el equipo de Aspa, ¿no? Ahora suena hasta Donato.
2: Hostia.
1: No, yo creo que hombre, y espero que va con Escudero y si acaso Ander, se corte el tema de fichar jugadores cercanos a los 40 años. Espero, la verdad. Creo que tampoco es lo más idóneo. Puede rendirte alguno, seguro. Todos, también seguro que todos no te van a rendir.
0: Yo he visto a Roy Mackay en la estación de Licias.
1: Pues era bueno, ¿eh? Me gustaba.
0: Era bueno.
1: Alejandro Gao, abolición de los linieres ya. Me gusta cómo piensas. Silbato, Soberón para el Albacete. Fran, buenos días. ¿Quién vendrá aquí? ¿Quién? PCQH decía, buenos días, ¿por qué todo lo que contrata un equipo del norte es un fichajazo y lo que contrata el Real Zaragoza es una bazofia? Yo sinceramente no sé aún si el Huesca ha fichado algo, si te refieres a ellos. Por norte, Osasuna nos pilla lejos. El Huesca no sé si ha fichado algo.
2: No tengo ni idea.
1: Estamos desconectados. Para nosotros el Huesca, Teruel son rivales de la categoría, pero solo nos hacen sufrir nuestros propios fichajes, la verdad. Julio Martínez, ¿qué os parece Sergio Escudero para lateral izquierdo? Y los que suenan, Marc Cardona y Igor Gabilondo. Joaquín Gabilondo, pues que ya lo estamos comentando. Adrián Pardos, ¿piensan decir algo de la campaña de abonados algún día? Tú decías que no te ibas a abonar por ahora, ¿o cómo?
0: Para nada. Mientras esté el señor Forcen, Jorge Mas y toda esta cuadrilla del Atlético de Madrid por ahí, no pongo ni un centavo, se acabó. Ya te digo que el día que desaparezcan, lo que pidan por el abono, porque soy zaragocista y lo voy a seguir siendo, evidentemente. Pero es mi medida de presión para contra esta gente, porque como no podemos hacer otra, pues por lo menos que les pica el bolsillo, pues ahí voy a ir. Ahí voy a ir. Sé que yo solo no voy a hacer nada, pero a nada que haya 200 como yo, pues ya le va a picar el bolsillete al colega. Claro, yo estoy harto de pagar mercenarios y de... No de pagar, que yo no pago a nadie, yo no soy aquí, pero de contribuir con mi granito de arena aquí a que vengan cuatro mercenarios a salir de fiesta, a dejar el escudo por los suelos. Y que los de arriba no hagan más que celebrarlo desde Miami, desde Madrid y tal, y sigan con sus historias y pasen de... O sea, la dejadez que han tenido y el abandono hacia el club, yo no lo voy a tolerar. Y como la única medida de presión que puedo hacer es dejar de ingresarles dinero, pues por ahí voy a ir.
2: A ver, Anika Guay, que ya ha escrito antes un mensaje en el chat, que es amiga mía, ha visto junto conmigo en el grupo de Facebook. Pues ayer o antes de ayer, pues me decía, dice, hay que hacer algo, hay que... Digo, pero a ver, digo, si durante la temporada, cuando estábamos con peligro de descender y tal, la gente no se ha unido, no han hecho una protesta, no han hecho nada, ¿qué vas a hacer ahora en verano? Que la mitad de la gente se han ido de vacaciones, que... Bueno, ahora...
1: Ana, pobrecita, sigue sufriendo.
2: Sí, Y bueno, y de hecho,
1: sí, sí, siempre está ahí.
2: En el mensaje fuerte que ha escrito ya lo ha dicho, ¿no?
1: A ver, lo pasan mal la gente.
2: Es que la única presión que se puede hacer ahora es lo que dice Cristian. Pues oye, no te digo que no te abones. Yo nunca abogaré por eso, ¿no? Que la gente no se abone, pero por lo menos retrásalo. O sea, en vez de pagar ya el primer día que te venga el carnet, pues déjalo hasta final de verano. Bueno,
0: eso es.
2: Que es ahora mismo es lo único que les puedes hacer un poco de daño a esta gente.
0: Porque están
2: esperando ya cobrar el dinero de esto para pagar a los jugadores, por ejemplo. A ver,
0: ya lo tienen gastado.
2: El Sevilla, por ejemplo, leí yo el otro día, porque van más tisos que la Mojana también, el Sevilla. Pues que iban a vender ya las entradas durante la temporada. Para recaudar dinero. O sea, a ver, que es que estas cosas no me parecen serio.
0: Es que no es serio. O sea, no es serio, por
2: entonces,
0: supuesto.
2: Si ves que tienen esa intención, pues ¿cómo les puedes hacer un poco de daño? Pues no les des el dinero.
0: Yo aquí no estoy haciendo ningún llamamiento a nadie, ni dando ni repartiendo carnes de zaragocismo, ni nada de esto. Estoy hablando a título personal, lo que yo personalmente voy a hacer como medida de presión, o como medida, llamarlo como queráis, pero yo a esta gente no le pongo un centavo para...
1: Lo que no sé hasta qué punto les duele o les da igual. Yo creo que les da completamente igual, o que esa información quizá les sea irrelevante a una propiedad muy dividida.
2: Claro, es que es eso, es que teniendo una multipropiedad repartida por ahí por todo el mundo, pues, y ninguno en Zaragoza, precisamente, bueno, más que Forcén solamente.
1: No veo a Orgulian preocupado por el número de abonados del Real Zaragoza.
0: Yo cuando los vea preocuparse por el Zaragoza, entonces cuenten conmigo.
2: Pero es que además esa gente que levantan una piedra, como decía, está en un lateral derecho, no, encuentran un millón de euros y levantan una piedra, y sin embargo no son capaces de invertirlo aquí en el Zaragoza,
0: ni de gestionarlo
2: para modernizar la ciudad deportiva, o traer a algún jugador que esté acorde, ¿no?, a la categoría que hemos tenido siempre. Pues fíjate tú,
1: decía
0: oligarcas.
1: Julio, ¿a qué hora sabremos el calendario del Real Zaragoza para esta temporada? Pues la Real Federación Española de Fútbol, a las 12 del mediodía, se reúnen. No sé si hacen una emisión en directo o alguna cosa así, a veces lo hacen con según qué eventos. Son siempre súper tardones, o si te dicen a las 12, empezarán a las 12 y media, a 1 menos cuarto. Si te dicen que para las 2 estará para las 4, etc, etc. En general, esta tarde se sabrá el calendario del Real Zaragoza, o sea, ya ha pasado el mediodía. Cuando ya hayas comido en la sobremesa, en teoría, ya se debería saber cuál será el calendario del Real Zaragoza en la próxima temporada. Algo muy importante, porque además va a haber muchísimos zaragocistas que este año miren muy mucho los desplazamientos, porque hay muchísimos cerca, claro.
0: Claro.
1: Hay otros que están muy lejos también.
2: Si la afición nuestra ya viaja, pues este año, fíjate, encima que serán los partidos pues en sábado por la tarde, no sé qué, o sea, no van a ser el lunes ni...
0: Muchos domingos a las 12 van a ser.
2: Eso facilitará los desplazamientos.
1: No sé yo si habrá muchos domingos a las 12. Muchos. Alguno puede que te caiga, pero muchos. No sé yo.
2: No, pero por la tarde o el sábado.
1: Yo creo que van a ser horarios muy similares a los que hemos vivido hasta ahora.
0: Sí.
1: Sí, lo único que el viernes, el lunes creo que no tienen liga.
0: No.
1: El viernes creo que un partido. Pues van a ser muy similares. Fernando, el representante de Soberón debe ser de esos que venden congeladores a los esquimales, porque hay que ser bueno para colocar ese paquete.
0: Ya te digo.
1: Guaje, buenos días, cafagoleros. ¿Se sabe algo de algún fichaje? Porque si hace falta voy yo y juego gratis. Se ofrece la gente ya. Llevamos.
0: Si tienes más de 35, igual te conté.
1: Si juegas bien, tú ve, que nos hace falta, ¿eh? Decía. Fran, que el Albacete descenderá por Soberón. X Marco, que no nos sorprenda, el 85% que nos descendieron van a jugar este año en segunda. Snob, Soberón se ha dado a la fiesta y viva la vida, ni depresión ni cuentos, como mucho resaca. David, buenos días, cafegoleros. Pues ya tenemos próximo descenso al año que viene, el Albacete. Lo siento, amigos. Para vosotros, ¿qué canteranos de los que tenemos serán titulares para esta temporada?
0: Titulares,
1: es difícil de saber, ¿no? No se sabe el equipo que vamos a tener. Uf. Es imposible saberlo, claro.
2: Eso es.
1: Falta media plantilla.
2: Fútbol ficción.
1: Claro.
2: Total.
1: Imposible. Decía el calvo de Movera, decir que te ascende siendo defensa no defiende es como yo como decir que yo no me peino nunca siendo calvo. Ojalá en la presentación de Soberón diga que lo ha dado todo en Kembo, digo, en el campo. Qué malo. User Paco, Mellot se fue del Tenerife y este año ha sido un avión por la banda. Decía Kiri, buenos días. Lo que has dicho de Mario Soberón, se ha conseguido colocar, no lo podías explicar mejor. Ligorra, buenos días. Respecto a Soberón, os puedo decir que a la vuelta del partido contra el Depor conocía mucho al staff de Víctor y me dijo que en el Eldense estuvo mucho también sin jugar, pero que era por un tema más de cabeza. Eso, pues, habladurías, no sé. EAF, temporada muy complicada. 4 filiales de nivel alto. Otros 4 equipos de nivel ascenso y promoción. Va a ser muy complicado entrar siquiera a playoff. El nivel de plantilla no está para ascenso. Debe mejorar. Mario G, en esta división el balón parado es fundamental. Si el partido se pone malito, puede ser un recurso. Ander dejándose arrollar para provocar faltas y Escudero poniéndolas para el Panzer que fichemos. Bueno, por ahora no lo tenemos. No tenemos. No sé qué tipo de. Es que claro, qué tipo de delanteros puede fichar. Si no. Es que falta. ¿Cuántos delanteros? 4 tienes que fichar.
0: Sí, se habla mucho de Jesús de Miguel.
2: Lo único que tenemos es a Cuenca.
1: Cuenca no es delantero.
2: Que se parezca a delantero.
1: Delantero. Sí, ahora sí. Que vayan a estar la temporada que viene, no tenemos.
0: No tienes ningún. Un 9, claro. Lo que es un 9, no tienes.
1: Eran. Codro, Mario Soberón, Dani Gómez, Bazdar y Agada. Y Bakis.
0: Perdón. Ostras, te dejabas a la estrella del
1: mundial. No va a quedar nadie. Y menos mal.
2: Como titular que comentaba en el anterior mensaje, yo me imagino que Yameli, yo creo que apunta a titular.
0: Pero tampoco es delantero.
2: No, en la delantera no.
0: Pero 9-9.
2: Pero en el equipo, no sé.
0: Sí, en el equipo tiene muchos números.
2: Y luego lo de los filiales, yo, a ver, sinceramente, pues tampoco estoy tan preocupado por los filiales, porque. Los filiales son siempre.
1: Te llama Florentino Pérez para sí, porque va a hablar del Madrid B.
2: Los filiales
1: y eso no se puede consentir.
2: Son siempre unos melones por abrir. O sea, si este año han jugado y no han conseguido ascender, pues la renovación suele ser instantánea en los filiales. O sea, que se van los jugadores y vuelven otros más jóvenes que pueden salir bien o pueden salir mal. O sea, eso lo veremos conforme vaya evolucionando la temporada. Andando.
1: Lo que pasa es que aquí los filiales sí que pueden ascender, claro, no es como en segunda que siempre decíamos, bueno, está el Barça B, pero no puede subir al séptimo. No, aquí sí que pueden subir. Vamos con una pausa, enseguida volvemos.
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1: Corrijo. Lo estaba leyendo en la Federación Española de Fútbol. En la Federación Española de Fútbol decía que los calendarios se decidirían a las 12 de la mañana de hoy en una asamblea, pero esa asamblea debe ser a puerta cerrada. La presentación es por la noche. a las 20 horas, así que a las 21, porque siempre van tarde. Entre que lo hacen y no, son varias categorías. La del Zaragoza no sé si era la primera o la última. Ahí será la presentación de los nuevos calendarios de la nueva temporada. Me imagino que lo organizará o sorteará una inteligencia artificial según los parámetros ofrecidos por la liga. En nuestro caso no habrá parámetros, será sorteo puro. En primera división se garantizan las mayores audiencias y bueno, los calendarios son bastante similares siempre porque se encaja mediante los parámetros del sorteo al Madrid y al Barça en unas fechas concretas. Octubre, por ejemplo, siempre es una. ¿Por qué? ¿Por qué se adultera así la competición? Porque España es un pitorreo y aquí hacemos solo lo que diga el Madrid. Pero la verdad que esto de sorteo puro menos para vosotros es algo bastante curioso, ¿eh? Que pasa en la Copa también, ¿eh? Sorteo puro pero poco. Sorteo puro pero poco. Así que en el día de hoy, al final del día, por la noche, sabremos en esa presentación que se hará en YouTube, en la cuenta de la Real Federación Española de Fútbol, ese evento, conoceremos el calendario del Real Zaragoza. Por su parte, estabais en la pausa hablando del tema Fuoli. ¿Qué pensáis? ¿Qué pasa? ¿Qué ocurre con Fuoli?
2: Yo comentaba que ya no recuerdo en qué periódico, no voy a decir cuál de los dos, o por redes sociales, que parece ser que hay algo así como media docena de operaciones que están bastante avanzadas de Lalo, y que lo del delantero este del Tenerife y lo del portero de Sabadell, pues como que estaba un poco ahí en impasse por el tema de dinero, ¿no? Porque como habría que pagar dinero, pues como que iba más despacio. Oí yo eso, pues ahí en una rueda de prensa, no sé si el director general o quién del Sabadell, pues que estaba enojado por cómo se había llevado el tema del portero, que desde el minuto uno pues ya había salido la prensa que iba a venir aquí, que no sé qué, y que se la había transmitido a Lalo, y que si no es con dinero, pues no lo van a dejar venir. Y yo comentaba eso, pues que yo no me volvería loco con este tema. Oye, pues si se pone a tiro y puede venir, bien, pero gastar ahí mucho dinero, yo no veo que sea el puesto que haya que hacerlo principalmente, ¿no?
0: A ver, el dinero hay que gastárselo, lo llevamos diciendo 14 años, en un 9...
2: En goles.
0: En goles. Lo caro es el gol, y es donde te tienes que dejar el dinero. Y lo demás, pues eso, ir trayendo piezas que te puedan servir a coste muy barato o cero, y que te vayan a dar rendimiento inmediato además. O sea, o casi inmediato. Lo del portero, es verdad que al Sabadell le ha generado malestar que salía la noticia tan pronto, cuando el mozo aún tenía contrato y tal. Pero es que es normal, él es de Zaragoza, quiere venir. Los que somos de aquí para Primera Red consideramos que es un portero válido para volver a casa. Entonces tampoco entiendo el malestar ese que ha generado allí, porque son cosas normales que pasan en el fútbol. O sea, es como seguramente si fuera al revés, ellos también querrían y hablarían de un jugador de Sabadell que quiere volver al club.
1: Yo, si me viene el director deportivo del Sabadell y soy el director deportivo del Real Zaragoza quejándose con esto, le digo: tú a mí esto no te tienes que quejar, a mí me dices un precio
0: y ya está.
1: No me tienes que contar cosas, dime un precio.
0: No me des la brasa.
1: Dime un precio. La cláusula, vale, pues te lo quedas. Llegamos a un acuerdo, negociamos.
2: Lalo, pues,
1: pero usted de la prensa ha publicado, pues te fastidias,
2: macho. Lalo puede decir: yo no he dicho nada.
1: Claro, al Zaragoza le publican otras cosas. Al Zaragoza solamente le publicaron que el entrenador que iba a disputar un playoff de ascenso ya se había ido a otro equipo. Solo eso nos han hecho.
0: Claro.
1: Que puede haber interés y la prensa publique y tal. Si vamos con el culebrón, no sé si 3 meses. Tampoco ha sido 3 meses, un poco menos. Pero ya llevamos un tiempo. Pues esto es muy fácil. Eso ni abarata ni encarece.
0: Ni encarece el producto.
1: Esos son milongas. Sí, un precio.
0: Hay que vender.
1: Queda muy bien para también la prensa, pero el director deportivo de Sabadell está pensando: pues si les pego el palo, genial, y si no, pues me lo quedaré.
0: Hasta que se abre el mercado de verano, hasta que termina la temporada. Desde que termina la temporada hasta que se abre el mercado de verano, la gente necesita vender periódicos, claro, todos los días.
2: Tienen que salir todos los días noticias.
0: Tienen que crear ese.
1: No, me vale. ¿Cómo que periódicos? Es mentira. Es mentira lo de las negociaciones con Fuoli.
0: No, no.
1: Entonces
0: es
1: no es ningún venta de periódicos. Sí, es que si está hablando Fuoli y tú estás molesto, pues vas a tu portero y le dices: oye, no me negocies ahora con otros clubs. Pero no le vengas. Es que la gente tiene que vender periódicos. No, no. Es que está negociando tu portero con el Zaragoza.
0: Sí, claro, sí, bien. Pero me refiero a que hay que ir estirando la manta también.
1: Es que la telenovela no se ha resuelto, se ha acentuado de hecho.
0: Sí, pero te dan una noticia que ya está dada del día anterior y del anterior, porque ya sabemos lo que pasa con Diego Foli y lo venimos sabiendo desde hace días. Que él quiere venir, que ha generado un malestar y tal, y que pero mañana cogerás un periódico y en una columna te va a volver a poner lo mismo que has leído hoy. Entonces, ¿qué quiero decir con esto? Que hasta que no se abra el mercado de fichajes, no se le va a dar una solución, no va a haber un movimiento definitivo hacia un lado o hacia otro. Es lo que quiero llegar a explicar con esto de Foli, que podemos hablar de Foli todo el verano si queremos, pero que realmente no se va a solucionar hasta que no se abra el mercado de fichajes y Lalo y el Sabadell se sienten a decir, bueno, pues qué pasa, ¿lo hacemos o no lo hacemos? O estoy enfadado, pues te invito a un café, pero ahora ya vale medio kilo. Esto no va a pasar hasta el 1 de julio que se abra el mercado.
2: Y que si estamos hablando que tienen que venir un mínimo de 10 jugadores, que curiosamente son los titulares, pues Lalo no se puede esperar hasta el último día como hacía otro director deportivo a ficharlos. Él tiene que decir, pues mira, tengo 5 o 6 millones de presupuesto, pues tengo que buscar a los jugadores que puedo. Si luego con los traspasos que hagamos puede venir alguno más, mejor. Y claro, pues para 11 fichajes pues tendrá que estar hablando pues con 20 jugadores por lo menos, porque sí, muchos no salen luego las operaciones, ¿no?
0: Lalo estará con el teléfono a fuego, pero luego hasta que se cierra una operación no es fácil.
1: De todas Yo maneras. Creo que el Real Zaragoza se va a poder permitir pagar por un portero. Yo lo haría. Muy poquito pagaría yo. Claro. Muy poquito, me duele mucho, pero yo creo que nos lo vamos a poder permitir y que por eso estamos,
2: yo considero
1: en ese tema.
2: Es buen negociador,
1: que Foli quiere venir. Aunque haya subido el Sabadell, él quiere venir.
0: Eso es lo fundamental. Ver,
2: siempre se ha dicho que los jugadores juegan donde ellos quieren.
1: Claro, yo poner un portero que se quería ir... En el Real Zaragoza prefiero que mi portero quiera estar en esa portería, la verdad.
0: Hombre, desde luego.
1: Sí. Dices otra posición, pero el portero...
0: Sí, el portero son palabras mayores.
1: ¿Te puede poner a temblar un equipo a la que falle dos veces y salgan dos noticias?
0: Sí, es un, sí. Es un poco escabroso el
1: que... eso es lo que le molesta al director deportivo del Sabadell, que la posición negociadora suya es buena, pero sabe que su portero se quiere pirar. Claro. Y eso es un problema.
0: Eso es un problema para el Sabadell. Así es.
2: Y, bueno, y que luego querrán hacer caja también, o sea que...
1: Por supuesto.
0: Lo van a intentar.
1: Y lo tienen que hacer.
0: Sí, sí. Y deben
1: intentarlo. Tienen que intentar pegarnos el palo y si lo pagamos. Claro. Luego nosotros tenemos que hacer lo propio.
0: Pero bueno, ahora está Lalo, no está Jerónimo, que era el jefe de todos los indios, ¿no? Que le gusta lanzar flechas a última hora.
1: Pues a ver, la pena que no ha recalado en algún equipo para colocar a la mitad de estos también. Mm. Porque este es el capaz de volver a llamarlos aunque le hayan hecho todo el estropicio. Pero perfectamente capaz. Roberto Abella decía en el chat de YouTube de Antena Aragón, Escudero y Andrés Herrera somos el equipo del inserso. Decía Gonzalo A, así que Soberón ya se ha colocado. Decía Fernando, no quiero todo veteranos, pero es verdad que todos los equipos que acaban ascendiendo a segunda hablan de cierto bloque de veteranos.
2: Sí.
1: Ana, buenos días. Sí, Adrián, sigo sufriendo, impotencia total. Un abrazo a todos.
0: De vuelta.
1: JR va, creo que el sorteo del calendario este año es conjunto a las 20 horas, según el canal de YouTube de la Federación. Eso es, y hacen todos. Primera ref. Decía AX Marco, por cierto, lo de que Terrer sea intransferible me parece un poco calentada. ¿Qué opináis?
2: A ver, yo lo que veo que en este jugador siempre se ha tenido mucha confianza. O sea, ya hace varios años ya que tienen mucha confianza en Terrer. Ya lo hizo debutar Julio Velázquez y con todos los entrenadores han tenido mucha confianza, pero luego ha jugado el mozo pocos partidos. Yo estaría encantado de que triunfe y
1: sí, pero declarar intransferible. ¿Estaba el Manchester City detrás de él para pagar la cláusula o cómo?
2: Es que había un equipo interesado, ahora no recuerdo cuál es, ya más lo he leído antes, pero
1: claro, no lo vas a regalar.
2: Sí.
1: Pero de ahí a intransferible. Es un concepto un poco, ¿cómo decirlo?
2: Sí.
1: No, radical.
0: Pues es cerrar la puerta a cualquier tipo de negociación y tal. Que igual tampoco.
1: ¿Pero
0: qué
1: ibas
0: es
1: a negociar con Terrer? ¿Pero quién es Terrer, con todo el respeto a Lucas?
0: Sí, no, está claro. Pero sí.
1: Si aún no ha debutado el chico.
0: Así definitivamente cierras la puerta a cualquier intención de otro equipo de querer tocarlo o lo que sea.
1: Como se dice, el capitán del Cadete División de Honor es intransferible. Hombre, ya, en principio sí, claro. Los canteranos no se venden, se...
2: Claro, que nos calentamos la cabeza.
1: Están creciendo, claro.
2: Nos calentamos la cabeza con cosas que vemos en redes sociales y que seguramente la gran mayoría de ellas no las ha dicho Lalo ni nadie del club. ¿Sabes?
0: Pero vamos, que que no es Patrick Vieira, Lucas Terrer, sí, sí, sí. ¿Entiendes? Como para declararlo intransferible.
1: Yo le he visto cositas alguna
0: sí,
1: vez.
0: Sí, ¿no? Tiene cosas, y tiene, sí. Tiene fútbol.
1: Por puede ser buen futbolista, sí. A ver si tiene suerte. Sí,
0: claro
1: sí.
0: Que eso es. Y lo dejan crecer y lo echan a los Leones como han echado desde que yo tengo uso de razón casi a todos los canteranos, desde que bajamos a segunda división. Canterano que ha salido medio bueno, se ha bondido, se ha vendido,
1: yo
0: se
1: creo
0: ha
1: que van a confiar mucho en él. No sé por qué, porque esto no lo sé, pero no sé por qué me da que a Lalo le recuerda a Pep Biel. No sé por qué, pero en mi cabeza a Lalo le recuerda a Pep Biel, no se lo puedo preguntar. Si nos estás escuchando, Lalo asiente con la cabeza. JRV, Adrián, ¿te traías a Manu Molina? Uf, no. ¿Vosotros?
0: No.
2: Manu Molina es el que estuvo aquí ya hace un par de años.
1: Sí, ha conseguido un par de ascensos en primera red, funciona muy bien.
2: A mí me parecía buen profesional y aprovechable, pero ahora ya dos años después de aquello, yo creo que no.
0: Traemos a Íñigo Eguaras también.
1: Pedro Navarrete, yo no me volvería loco con la portería. De hecho, me iría directamente a por Edgar Badía, que funcionaba y da puntos. Lo veo tan claro. Víctor Javier Pérez, yo no pagaría por Foli nada, casi 1 millón por un portero, ni que fuera un portero de primera división. Ricardo Jarreta, buenos días. Os pregunto, ¿vosotros queréis la vuelta de Ander Herrera? No pregunto si creéis, sino si queréis. Yo no, tanto que marea que si no, y que aparte ya tiene 37 años. Es que a mí me da igual.
0: Pues yo sí.
1: A mí, yo lo que quiero es que si viene, esté sano y pueda aportar. Eso es lo que me hace ilusión. Pero que venga o no venga, me da completamente igual. ¿Tú sí?
0: Yo sí.
2: A ver, yo sí que quiero que venga, pero que si no viene, pues tampoco me voy a...
0: Yo quiero que venga, no solo por lo que puede aportar en el campo futbolísticamente, que ha jugado con futbolistas top, tanto en el Manchester United como...
1: Estupendo, yo quiero que aporten en el campo. Todo el vestuario, que sean súper amigos. Espero que ganemos la liga.
0: Eso es, yo quiero que aporten en el campo. Pero es que además, todo lo que te va a dar en el vestuario en el día a día, creo que hay poquitos, por no decirte que dos, que son capaces de llevar un vestuario, de manejarlo. Y de, pues, si hay que soltar un me cago en, lo suelte.
1: A mí me parece que...
0: Personalidad.
1: Si viene, bien. Y si no viene, bien también.
0: Pues yo creo que va a aportar,
1: la verdad,
0: muchas cosas.
1: No lo digo como algo negativo. Es que si viene, me ilusionará. Y si no viene, no me desilusionará.
2: Sí, yo lo que pido es que no mareen la perdiz y que se convierta en un culebrón como hace...
0: Pero de verdad estáis dudando de que no va a venir.
2: No.
0: Pero tenéis algún tipo
1: es
0: de
1: cuestión
0: duda.
1: Burocrática y de días. Nos vamos, aupa el Real Zaragoza.

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0: Buenos días a todos, bienvenidos a Esto es Aragón en Ebro FM. Hoy es martes 30 de junio, último día de mes. Yo soy Pilar Sopesens y quiero dar la bienvenida a todos los que ahora se unen a nosotros. También a los que lo hacen después, nos escuchan por la tarde, por la noche. Les recuerdo que nos pueden sintonizar en cualquier momento y desde cualquier parte del mundo a través de www.diarioaragones.com. La incertidumbre y la desolación continúan marcando las horas en Venezuela tras los terremotos del miércoles pasado, que se han cobrado hasta el momento la vida de al menos 1.719 personas y han causado 5.034 heridos, según los últimos datos oficiales del gobierno venezolano. Entre las víctimas se encuentran varios ciudadanos españoles. El ministro de Asuntos Exteriores, José Manuel Álvarez, ha elevado la cifra de fallecidos a 18 y a 144 los desaparecidos procedentes de nuestro país. Las réplicas dificultan ahora los trabajos de los equipos de rescate y de emergencias que trabajan sin descanso y a contrarreloj para localizar a más personas bajo los edificios derrumbados. Y hoy en Aragón arranca la PAU extraordinaria, con más de un millar de estudiantes llamados a examinarse tras la convocatoria ordinaria celebrada a comienzos de junio. En total, 1.013 alumnos afrontan desde hoy hasta el 2 de julio una nueva oportunidad para acceder a la universidad, mejorar su nota o intentar alcanzar la calificación necesaria para entrar en el grado que desean. Desde aquí, mucha suerte a todos. Las cosechadoras aragonesas volvían ayer a los campos de cereal tras el obligado parón del fin de semana por la alerta roja plus ante el riesgo extremo de incendios forestales. Sin embargo, las máquinas ya no harán falta en algunas fincas de cereal de invierno de las comarcas turolenses del Jiloca y las cuencas mineras, donde las fuertes tormentas, algunas acompañadas de granizo, con abundante agua y vientos huracanados caídas en la tarde del domingo, arrasaron buena parte de la producción. Vamos a conocer lo que nos depara para la jornada de hoy de la mano de la Agencia Estatal de Meteorología. Buenos días.
1: Buenos días. Hoy en Aragón las temperaturas suben en el Pirineo y en el sistema ibérico. En el resto de la comunidad suben ligeramente o se mantienen. Atención hoy a las máximas que pueden alcanzar o superar los 36 grados en la ribera del Ebro de Zaragoza, sur de Huesca y bajo Aragón de Teruel. Hoy con máximas de 35 en Teruel y Zaragoza, 33 en Huesca y Albarracín. Les adelantamos que a finales de semana se intensificará un poco el calor, aunque no se llegarán a alcanzar valores de la pasada ola de calor. Hoy tendremos cielo despejado en general, excepto nubosidad de evolución en el sur del sistema ibérico esta tarde. El viento en el Valle del Ebro será flojo el noroeste, aumentando a moderado esta tarde con rachas muy fuertes al final del día. En el resto, comenzamos con viento flojo de dirección variable tendiendo a norte en el sistema ibérico y a oeste en Huesca esta tarde. Es una información de AEMET.
0: En el programa de hoy vamos a celebrar el Día Internacional de los Asteroides. Hablaremos de los cursos extraordinarios de verano de la Universidad de Zaragoza que arrancan esta tarde. También de los delitos de odio con la Policía Nacional y de los problemas más comunes que podemos tener en el oído durante esta época del año. Esos son algunos de los temas que hemos preparado para este martes 30 de junio, pero como siempre vamos a comenzar hablando de agua.
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11: El 99% de la materia del sistema solar se encuentra en el Sol. 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Un 71% de la corteza terrestre está cubierto de agua. 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

0: El 30 de junio se celebra el Día Internacional de los Asteroides y ojo, porque se hace para aumentar la conciencia pública sobre el peligro de impacto de los asteroides. Hablamos de este asunto con David Vicente, divulgador astronómico del Planetario de Aragón. David, buenos días.
1: Hola, muy buenos días.
0: Es así, ¿no? Es para, aunque tiene un, se corresponde con una efeméride concreta, es para concienciar a la gente de que existe esa posibilidad.
1: Exacto, la Tierra es un frágil oasis en el universo y aunque es poco probable, pues con el tiempo pues puede pasar que haya un gran cuerpo, un asteroide que choque con nosotros, como pasó hace 66 millones de años con los dinosaurios.
0: Porque un poquito más cerca en el tiempo, el 30 de junio de 1908, ¿qué es lo que ocurrió en la Tierra?
1: Pues en la tundra siberiana cayó un cometa, chocó un cometa que explotó sobre la Tierra, sobre la superficie terrestre, no llegó a impactar como tal, pero creó un cráter inmenso dejando desolado todo el bosque que había allí. Por fortuna casi nadie resultó herido porque es una región muy poco poblada, pero claro, imaginemos que un evento así en el que un gran asteroide choca o explota en una zona poblada, pues sí que puede suponer un gran peligro, ¿no? Como digo, es algo muy poco probable, pero hay que ser conscientes de que puede pasar y bueno, pues hay que intentar tomar medidas para remediar estas cosas.
0: El riesgo nunca es cero, vamos.
1: Eso es.
0: David, porque ¿cuántos asteroides, más o menos, si es que se tienen contados de alguna manera, tenemos alrededor de este oasis nuestro llamado Tierra?
1: Pues mira, por convenio llamamos asteroide a las rocas espaciales que tienen más de un metro de tamaño. Estas no es que supongan un gran riesgo, sino que pues sobre todo son las que tienen kilómetros de tamaño, pero a partir de un metro es un asteroide, y en el cinturón de asteroides, el que hay entre Marte y Júpiter, se calcula, se cuenta que hay aproximadamente 1 millón de asteroides. Hay muchos más fuera de ese cinturón, en las órbitas de la Tierra hay asteroides, por todo el sistema solar, más allá de Neptuno hay muchísimos también. Pero claro, los que más tenemos puestos la vista nosotros sobre ellos son los que en algún momento se acercan a la Tierra o cortan la órbita terrestre. Esos son los que llamamos potencialmente peligrosos.
0: Claro, de estos se tiene un seguimiento y hay uno que dentro de poco lo vamos a poder ver. Esperamos que de lejos, en cualquier caso.
1: Sí, se va a acercar muchísimo. De hecho, ya os digo, el 13 de abril de 2029. En 2029 vamos a tener muchas noticias. Vamos a, igual que hablamos ahora del eclipse, pues ese año hablaremos del asteroide, porque es que se acerca muchísimo, muchísimo. En términos estelares, es claro, en términos del espacio, va a acercarse más que lo que la distancia a la que tenemos nuestros satélites geoestacionarios, que son 36.000 kilómetros de distancia. Es mucho, pero claro, dentro de todo el sistema solar, que una roca tan grande como esta se nos acerque tanto, es que pasa rozando, básicamente. De hecho, hasta hace unos años no teníamos claro si iba a impactar con nosotros o no. Y lo más probable es que podamos verla por la noche pasar brillante en nuestros cielos.
0: Es Apophis, ¿no?, este del que estamos hablando.
1: Apophis, y tenemos un poco un humor macabro. Apophis es el dios egipcio de la destrucción, entonces pues le pusieron el nombre ya pensando en sabiendo que en algún momento nos la podía jugar.
0: Claro, dices que se verá desde la Tierra, porque para que esto ocurra, ¿cómo es? ¿Qué es lo que está pasando en el universo para que nosotros lo veamos pasar tan contentos sin peligro?
1: Bueno, pues lo vemos no porque tenga luz propia, sino porque refleja la luz del Sol. Los asteroides normalmente no los podemos ver porque son mucho más pequeñitos. Lo que vemos en el cielo pues son los planetas. Pero claro, este va a estar tan cerca que sí que nos va a permitir verlo durante esos días. El 13 de abril, el 14, el 13 de abril es viernes. Entonces a los americanos viernes 13 ya les parece.
0: Viernes 13, dios de la destrucción, todo va muy bien, sí.
1: Va muy hilado. Al final, pues bueno, es un objeto que llevamos estudiando mucho tiempo, que estudiamos su órbita y con cálculos matemáticos podemos prolongar, propagar cuál va a ser su trayectoria. Entonces, pues estudiándolo muy bien, tanto la trayectoria de la Tierra como la de este cuerpo, pues bueno, sabemos que eso, que va a pasar cerquita, que la propia gravedad de la Tierra va a influir muchísimo sobre él, pero que no van a encontrarse, no van a chocar.
0: ¿Quién nos ayuda a mantener esos asteroides lejos de impactar contra la Tierra, de estos de los que podrían considerarse más cercanos, estelarmente hablando?
1: Pues Júpiter. Júpiter, nuestro hermano mayor del sistema solar, nos protege, entre comillas, porque mantiene estables todas esas órbitas de los satélites. Júpiter está más lejos del Sol que todo este cinturón de asteroides, entonces tiene un tirón gravitacional hacia afuera, podríamos decir. No es que los atraiga y se choquen con él y por eso no se caigan a nosotros, sino que los mantiene estables en ese cinturón, porque claro, son muchos, no es que estén, esto no es como una película de ciencia ficción en la que va la nave y se chocan las rocas con ellos inmediatamente, sino que entre cuerpo y cuerpo igual hay 5.000 kilómetros de distancia, pero como todos están en movimiento, pues a veces se chocan, varían, tal, y Júpiter, con esa por gravedad propia, que es bastante considerable, pues bueno, nos los mantiene estables y nos protege de alguna manera, evita que nos caigan. Ya nos cayeron en su día, en la formación del sistema solar, cuando se movieron los grandes gaseosos, el bombardeo masivo, nos cayeron muchos y de eso debemos el agua de la Tierra, pero ahora ya que el sistema solar está mucho más estable, Júpiter es nuestro hermano mayor que nos protege de estos asteroides. Sí.
0: Esa era mi siguiente pregunta, la de las naves de las películas de ciencia ficción, cuando van navegando en ese cinturón o de repente hay una lluvia de asteroides y les van impactando. Bueno, pues eso no es cierto, no ocurre.
1: No es así, eso sería más si nos metiéramos en los anillos de Saturno, por ejemplo. Ahí eso sí que está más poblado, por así decirlo.
0: Claro, hablabas de los impactos que ha recibido nuestro planeta en el pasado. La Luna, por ejemplo, esos cráteres que se pueden ver, esa superficie, está ahí sí que impacta, no han impactado, es lo que le ha dado esa forma, ¿no?
1: Efectivamente, sí. Proviene de la misma época, estamos hablando de unos 4.500 millones de años, hace 4.500 millones de años. Todos esos, la mayor parte de los cráteres de la Luna, de los cráteres de Mercurio, incluso algún cráter de la superficie terrestre, provienen de esa época donde, pues bueno, en todo el vaivén del sistema solar hubo unos movimientos que hizo que muchos cuerpos pequeños, los cuerpos menores que se llaman, se lanzaran hacia el interior del sistema solar y pues muchos de ellos acabaron chocando. Entonces, el mayor vestigio que tenemos, como muy bien dices, son esos cráteres de la Luna que podemos ver.
0: Hemos mencionado ese cine de ciencia ficción, también hay muchas películas apocalípticas de fin del mundo por causa de asteroide, ¿no? Pues Armageddon, por ejemplo. Si este apófisis que ahora no va a impactar contra la Tierra, se calculase que sí, ¿existe algún mecanismo de defensa terrestre para evitarlo?
1: Sí, no sería como en la película Armageddon de mandar gente al asteroide, pero sí que la NASA tiene una misión DART que se probó hace unos pocos años con éxito, que lo que hacen es literalmente empotrar una sonda, un satélite contra el asteroide y desviarlo un poquitín, unos metros. Si esto se hace con suficiente tiempo, porque como ya digo, todos estos cuerpos los tenemos muy vigilados y los estudiamos, pues esa pequeña variación prolongada a lo largo de los años, pues cuando fuera a tocar que impactara con la Tierra, se ha desviado lo suficiente para que esto no ocurra. Se probó en su momento con éxito, variando un poquito el asteroide contra el que impactó. Entonces, pues bueno, habría que tener naves de estas preparadas para si en caso de que detectamos otra vez un asteroide con estas condiciones, pues tener una misión lista para salir a impactar con el asteroide.
0: Oye, además esto, aunque sea una misión de la NASA estadounidense, está inspirado o basado en una idea española.
1: Sí, efectivamente, esto principios del siglo XX fue una concepción española, se llamaba la misión Don Quijote, nunca llegó a ser, pero digamos que el concepto, la idea, es lo que ha permitido que se desarrolle la misión DART, y la idea era la misma, crear dos sondas, una se llamaba Hidalgo, otra Sancho, ya veis que todo aludía a Don Quijote. Hidalgo era la que se lanzaba como un loco a por el asteroide, como si fueran los molinos, mientras que Sancho vigilaba y estudiaba la modificación de la órbita. Como digo, esta misión, esta idea española, que era de la Agencia Espacial Europea, nunca llegó a ser, pero la misión DART surgió como una colaboración entre la NASA y la ESA. Con lo cual, el germen viene de España en este caso, sí.
0: Oye, pues hay que poner eso también en valor. David, para terminar, igual que se estudian, bueno, se vigilan, se controlan para conocer sus órbitas y que no van a impactar contra nosotros, ¿también son fuente de estudio? ¿Se puede saber de qué está hecho o qué contiene un asteroide?
1: Sí, sí que los estudiamos porque nos interesan mucho. Al final son trozos, restos de la formación del sistema solar o de posibles planetas que no llegaron a ser, se chocaron y desgajaron, con lo cual es una manera de ver lo que era el interior de un planeta, que de otra manera no podemos llegar ni siquiera al interior de nuestro planeta. Y entonces, pues en los interiores de los planetas es donde se acumulan los materiales más pesados, y de ahí sale una curiosidad que fascina mucho, que es que hay un asteroide, 16 Psique, que creemos que está hecho completamente de oro y platino. Vemos la superficie que está hecha así, lo creemos que por dentro también, y claro, es un asteroide enorme, que vale más que toda la economía mundial.
0: Claro.
1: Y entonces, claro, la pregunta es, ¿y por qué no vamos a minarlo? Bueno, no es que sea una misión sencilla, pero también lo que hace al platino y al oro preciados es que hay muy poco en la superficie de la Tierra, y es esa escasez. Si de repente tuviéramos oro y platino a mansalva, pues se devaluaría muchísimo.
0: Por eso no lo ha hecho Elon Musk, porque si no ya hubiera ido allí a minar.
1: Seguro. Igual lo tiene ahí en la recámara para ir en algún momento.
0: Pues el espacio está lleno de curiosidades, como estos cuerpos, estos asteroides que reciben ese nombre, como nos ha dicho David, cuando tienen más de un metro. Y algunos los vamos a ver en abril de 2029. Volveremos a hablar de este asunto. David Vicente, divulgador astronómico del Planetario de Aragón, muchísimas gracias por haber hablado hoy con nosotros.
1: Un placer. Hasta luego.

¿Sabía que el agua es la única sustancia presente en la naturaleza que puede encontrarse tanto en forma sólida como líquida o gaseosa? Los cambios de estado del agua, que existe en su mayor parte en estado líquido, se producen debido a las cercanías de sus moléculas. Cuanto más próximas se encuentran las moléculas entre sí, el agua adopta el estado sólido. Cuando están más separadas, asume el estado gaseoso. 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

0: Las olas de calor ya no son un fenómeno aislado y ocasional, sino que van a ser recurrentes incluso fuera de la canícula, como pudimos comprobar a finales de junio. Está claro que hay que actuar, pero ¿qué se puede hacer? Hablamos de este asunto con Miguel Ángel Saz, subdirector del Instituto Universitario de Investigación en Ciencias Ambientales de Aragón, el IUCA, y además coautor de un libro recientemente publicado titulado El clima urbano de Zaragoza, la isla de calor. Buenos días, Miguel Ángel.
1: Hola, muy buenos días.
0: Todos sufrimos mucho esas altas temperaturas de finales de junio y podríamos pensar que lo que nos espera, ¿no? Porque con todo julio y agosto por delante es muy probable que esas olas de calor se vuelvan a repetir.
1: Sí, los datos engañan poco. Cada vez tenemos los días de más calor, cada vez las temperaturas son más altas. Cada vez estamos teniendo días más por encima de 35 y por encima de 40 grados. Tener rachas consecutivas de días por encima de 40 grados era una rareza hasta hace no demasiado tiempo, ¿no? Y ahora vemos que esto es habitual. Ya no hacen falta solamente los datos, sino la percepción de todos. Pues vemos que estas situaciones son así, ¿no? Y sobre todo estas noches extremadamente calurosas que estamos teniendo. Y ya, como bien decías, antes de ese periodo que conocemos como canícula, que es del 15 de julio al 15 de agosto, ¿no? En junio estamos teniendo ya temperaturas pues más propias de un mes posterior, ¿no? De un mes después.
0: Uh-huh. Y este concepto de isla de calor, ¿qué es? ¿Por qué Zaragoza tiene ese clima urbano propio?
1: Zaragoza y todas las ciudades tenemos que diferenciar.

0: que en determinadas situaciones sinópticas podemos tener anomalías de hasta 6 o 7 grados del centro de la ciudad respecto a fuera de Zaragoza, ¿no? Son situaciones muy específicas, pero en cuanto al promedio anual, que recoge, claro, situaciones atmosféricas pues de todo tipo, tenemos una temperatura media anual en el centro de la ciudad de 1,6 grados superior a la de la periferia. 1,6 grados, que es un incremento de temperatura superior al que ha generado el cambio climático antropogénico sobre la zona en la que está Zaragoza, ¿no? Sobre el zona regional en el que se sitúa Zaragoza y que se sumaría a ese calentamiento que está relacionado con el cambio climático antropogénico, ¿no?
1: Claro, la buena noticia de ese dato terrible es que entonces significa que se puede hacer algo para contrarrestar esa subida provocada por el cambio climático, que el hombre, digamos, puede tomar medidas para mitigar, para adaptarnos a esas altas temperaturas.
0: Bueno, el cambio climático lo tenemos allí y hemos visto, por ejemplo, en el caso de Francia, que históricamente nunca ha hecho temperaturas tan elevadas, como tienen problemas reales de adaptación. En nuestro caso, los sistemas naturales ya están adaptados para las olas de calor. Otra cosa es ver cómo se están comportando con olas de calor cada vez más intensas y cada vez más frecuentes, y hay sistemas naturales que están pasándolo realmente mal, ¿no? Y también nosotros, nuestras actividades económicas, incluso nuestra forma de vivir, nuestros espacios habitacionales, es decir, nuestros pisos, nuestras ciudades, estaban adaptadas también a una situación en la que es frecuente la ocurrencia de olas de calor, pero no tan importantes como las que estamos viendo ahora, ¿no? Ni tan intensas por determinadas cuestiones, ¿no? Que tienen que ver pues con este mayor calentamiento de las masas de aire que se desplazan hacia la península en la zona puente. Pero desde el punto de vista de la adaptación, aquí ya digo que se unen dos cosas, ¿no? Se une el que hace más calor por ese proceso general de cambio climático y que la ciudad también genera un microclima propio que hace que esas temperaturas se eleven, ¿no? ¿Cómo podemos adaptarnos a todo esto? Pues bueno, realmente tampoco tenemos que mirar los modelos climáticos que nos digan qué es lo que va a pasar dentro de 15 o 20 años o 30 o 50. Simplemente con echar un vistazo a lo que está pasando en los últimos 20 años, vemos que es un proceso en el que cada vez tenemos más noches tropicales, en el que cada vez tenemos temperaturas más elevadas y en el que el cambio climático, sin ser la única variable que tiene que condicionar cuál es la planificación urbanística y cuál es la planificación nacional del territorio, y que es una variable que se tiene que tener en cuenta como una variable adicional a cuando estamos pensando en cómo planificar urbanísticamente un barrio, cómo reformamos una calle, cómo reformamos un parque. Son aspectos que los tenemos que tener en cuenta, ya digo, tanto el tema del cambio climático como las propias condiciones climáticas que tiene la ciudad, que son aspectos diferentes, ¿no? Aunque la suma de ambas hace pues que bueno, que el impacto todavía sea mayor, ¿no?
1: Claro, además de toda esa base científica que ya se tiene, esos datos, yo, sin ser una experta en la materia, me atrevería a decir que cuando se reforma partes de la ciudad, como las calles o los parques, pues menos cemento, más árboles, más sombras vegetales. Eso podrían ser dos aspectos a tener en cuenta, ¿no?
0: Sí, que acudamos sobre todo a superficies que no sean totalmente permeables, que permitan un ciclo del agua mayor dentro de la ciudad, que permitan más evaporación. La evaporación hace disminuir las temperaturas, la existencia de espacios abiertos, la existencia también de una mayor proporción de zonas verdes, y que no, cuando reurbanicemos una plaza, pues vayamos de nuevo a una plaza dura, ¿no? Como puede ser el caso de la Plaza Santa Engracia y la recuperación que ha habido, o de la Plaza Salamero, que también es una plaza que habría que medir los datos de esa plaza, los datos de temperatura, pero en principio parece poco amable desde el punto de vista climático, ¿no? Pero no tenemos que olvidar también la adaptación que se tiene que producir en los propios edificios, y la adaptación en los propios edificios es una adaptación cara, porque requiere de cambios en las cubiertas, de cambios en las ventanas, de cambios en la climatización, y lo que tenemos que saber es cuáles son las zonas de la ciudad en que sería más prioritario actuar, ¿no? En qué zonas de la ciudad tenemos una población que puede sufrir con mayor intensidad este tipo de eventos extremos relacionados con el calor, ¿no?
1: Claro, porque sabemos que hay personas más vulnerables en general, que son los niños, los ancianos, los enfermos crónicos, por ejemplo, pero desde el Yuca se impulsó, y aquí hablamos de ese tema, esa recopilación, unos mapas, Zaragoza mapa a mapa, los efectos del clima en la ciudad y sus habitantes, donde se podía ver perfectamente las desigualdades a la hora de sufrir el calor extremo entre los barrios de la ciudad.
0: Sí, allí con el equipo de Ángel Puello, que también pertenece al Instituto de Investigaciones y Ciencias Ambientales, pues lo que hicimos fue combinar ambas variables, ¿no? Desde el Departamento de Geografía, pues tanto ellos desde la perspectiva más socioeconómica, como nosotros en el grupo de clima, desde esa perspectiva más climática, meteorológica.

0: llevamos estudiando por separado isla de calor y condiciones socioeconómicas de la ciudad, ¿no? Ahí lo que hicimos fue combinarla de forma que detectásemos aquellas zonas en las que, aunque el incremento de temperatura sea similar, pues el perfil socioeconómico de la población hace que la vulnerabilidad de esa población sea mayor, ¿no? Yo creo que esta es una herramienta, ahora la estamos generando y la estamos mejorando dentro de un proyecto europeo que tenemos ahora, que es un proyecto Horizon, ha comenzado ahora, estamos integrando estas variables de forma que nosotros podamos tener una muy buena imagen de Zaragoza, una muy buena imagen de aquellas zonas en las que sería prioritario invertir, tanto desde el punto de vista de la planificación urbanística, pero también, sobre todo, desde el punto de vista de esa inversión en estos espacios habitacionales, en cubiertas, en mejorar la climatización de esos espacios, detectando las zonas en que sería prioritaria, porque la población es mucho más vulnerable, ¿no? Y en muchos casos o no tienen acceso a los recursos, o no tienen conocimiento de estos recursos, ¿no?, que podrían mejorar las condiciones térmicas dentro del edificio.
1: Miguel Ángel, para terminar, bueno, ya nos ha dado un par de pistas, porque, por ejemplo, pues adaptar esos edificios es una inversión costosa y además poco vistosa de cara a lo que son, bueno, pues políticamente hablando, ¿no? Como cambiar una tubería, pues si no se ve, no se puede cortar una cinta, igual es un poco más complicado, pero claramente se tiene que tener en cuenta este cambio climático, estas olas de calor a la hora de pues la planificación urbanística o de hacer emprender reformas o emprender proyectos en las ciudades a los que se debería destinar más dinero. ¿Cómo ve usted la aceptación de esta idea por parte de la clase política, si cree que se va a invertir más en esa línea o por qué no se actúa en estos aspectos?
0: No es solamente lo referido a espacios urbanos, sí que es verdad que la mayor parte de la población vivimos en ciudades y son espacios donde hay que trabajar de forma prioritaria, y no solamente en Zaragoza. Huesca y Teruel también tienen condiciones de isla de calor, lo podemos analizar, no como en el caso de Zaragoza, que tenemos una red de sensores, pero sí que se puede analizar a partir de imágenes de satélite, ¿no?, donde tenemos esa información. El tema es que, como decía antes, hay que introducir esta variable, la evolución reciente del clima, dentro de las políticas de planificación. La gente que planifica desde la arquitectura lo tiene muy claro en el tema de los edificios. Cuando se construye un edificio, se están generando adaptaciones a estas situaciones de más calor o de más frío, situaciones también de frío por una cuestión de eficiencia energética, fundamentalmente. ¿Vale? Con los espacios naturales o con los espacios que no tienen que ver con espacios urbanos, sucede un poco lo mismo, ¿no? Sabemos que hay afección del cambio climático. Claro, esto se enfrenta pues a un gobierno, por ejemplo, de la comunidad autónoma, que ha hecho desaparecer cualquier referencia al cambio climático de todo su organigrama. No existe el cambio climático. Sí. El climático no lo podemos esconder en un cajón, lo decía antes, no hace falta ver qué va a pasar dentro de 40 o 50 años. Vamos a ver qué es lo que está pasando y cómo nos adaptamos a lo que está pasando ya. Se puede discutir cuál puede ser el tipo de adaptaciones, cómo se apliquen, quién tiene que asumir esta. Se puede discutir mucho, pero que la realidad está allí y que no existe esta voluntad de trabajar sobre este proceso, pues esto lo estamos viendo perfectamente allí, ¿no? En cómo en un organigrama pues ha desaparecido cualquier referencia por una cuestión meramente ideológica al tema del cambio climático. Y lo que digo, no lo podemos esconder, el proceso está allí. Está impactando sobre la biodiversidad, sobre los sistemas naturales, está impactando sobre la agricultura, sobre recursos hídricos, sobre la salud en los espacios urbanos. Lo tenemos allí, no lo podemos esconder y tenemos que considerarlo a la hora de planificar, ¿no?
1: Con esto nos quedamos. Es obvio que estamos sufriendo ya esos efectos del cambio climático y que es necesario adaptar sobre todo las ciudades donde vivimos, porque esto está aquí desde luego para quedarse. Miguel Ángel Saz, profesor del Departamento de Geografía, investigador del Grupo Clima, Agua, Cambio Global y Sistemas Naturales, y subdirector del IUCA, el Instituto Universitario de Investigación en Ciencias Ambientales de Aragón. Muchísimas gracias por haber hablado hoy con nosotros.
0: Bueno, vosotros muchas gracias por atendernos.
1: Hacemos ahora una pequeña pausa, no se vayan muy lejos, regresamos enseguida con muchos temas interesantes que compartir con ustedes en este martes 30.

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Continuamos en este martes 30 de junio. Hoy es el último día para presentar la declaración de la renta 2025. Si todavía no lo han hecho, que la campaña comenzó el 8 de abril, se puede presentar por renta web, confirmar o modificar el borrador, presentarla por teléfono con cita previa o acudir presencialmente a una oficina delegada de la Agencia Española de Atención Tributaria, siempre con cita. Les recuerdo que no hacerlo dentro del plazo puede suponer recargos automáticos, incluso si el resultado es a devolver. El Ayuntamiento de Zaragoza vuelve a intentarlo. 5 años después de la primera y fracasada tentativa, el consistorio ha vuelto a licitar la gestión y ocupación de hasta 11 antiguos kioscos que en la actualidad están cerrados o en desuso. Muchos de ellos fueron puntos de venta de periódicos en el pasado. En esta ocasión, el consistorio ha dejado más abierto el modelo de negocio para cada uno de los kioscos y serán los propios licitadores los que ofrezcan un tipo de tienda para cada uno de los puestos, aunque hay alguna excepción. La vez anterior, este fue el principal problema, que el consistorio limitó muchísimo las opciones para cada puesto, estableciendo de antemano qué debía vender cada caseta, con algunos usos como el de churrería, que chocaban directamente con las posibilidades y características de los kioscos.

En el programa de hoy vamos a hablar de los nuevos comedores escolares. Está cumpliendo la agenda de Comedores Nobles, esa plataforma que apuesta porque los escolares de Aragón reciban la mejor calidad en cuanto a la comida se refiere. Se está luchando por eliminar las líneas frías y los caterings de muchos centros escolares, la construcción de cocinas y la comida casera para mejorar la salud y el día a día de estos pequeños. Otitis, tapones de cera, problemas con el equilibrio son algunos de los inconvenientes que nos puede causar nuestro oído en esta época del año. La exposición al agua, la humedad y también el uso de auriculares pueden suponer un peligro para nuestra salud auditiva. Esos son algunos de los temas que hemos preparado para este martes 30 de junio. Pero primero vamos a conocer lo que ocurría un día como hoy en la historia. Se lo cuento en nuestras efemérides.

¿Qué ocurría un 30 de junio en la historia? Arrancamos las efemérides del 30 de junio en el año 1793, fecha en la que murió en Zaragoza Ramón Pignatelli y Moncayo, uno de los políticos ilustrados más importantes de Aragón y España en la segunda mitad del siglo XVIII, cuyo legado no deja de sorprender todavía hoy en día. Formado en Derecho y conocedor del pensamiento europeo de la época, Pignatelli fue defensor de las reformas políticas y económicas que propugnaban los ilustrados. En el ámbito político desempeñó varios cargos relevantes, como el de consejero de Estado y el de ministro de Gracia y Justicia. Además, concibió el Canal Imperial y fue uno de los principales impulsores de la creación de la Real Academia de la Historia, que tuvo lugar en 1738. El 30 de junio de 1973, el avión supersónico Concorde 001 logró interceptar y seguir la trayectoria de un eclipse solar total mientras cruzaba el continente africano. Esta hazaña permitió a los pasajeros experimentar un eclipse solar total durante 74 minutos, la observación de eclipse total más larga registrada. Durante el vuelo se llevaron a cabo 5 experimentos, como el estudio de la parte exterior de la corona del Sol, formada por partículas de polvo, y los efectos del eclipse sobre los átomos de oxígeno en la atmósfera, entre otros. Este mismo día de 1997 fue el último del Tratado de Nankín, que establecía la pertenencia de Hong Kong a Gran Bretaña. Dicho acuerdo, firmado en 1842, puso fin a la Primera Guerra del Opio y, entre otras cosas, cedió la isla de Hong Kong a Gran Bretaña de forma perpetua. Sin embargo, la situación cambió con la Declaración Conjunta Sino-Británica de 1984, que establecía que Hong Kong sería devuelto a China el 1 de julio de 1997. Quizás se acuerden de esta efeméride. El 30 de junio de 2002 fue el último día para poder cambiar en los bancos las pesetas que la gente aún guardase en su casa por euros. La antigua moneda española fue sacada del curso legal en febrero de ese mismo año. Durante unos años todavía se pudieron convertir a euros en el Banco de España hasta este mismo día de 2021, cuando la moneda española pasó a ser objeto de coleccionismo. The Rock. En el calendario de días internacionales resaltamos que el 30 de junio se celebra oficialmente el Día Internacional de los Asteroides para promover la toma de conciencia en la humanidad sobre esta temática. Los asteroides son cuerpos rocosos que orbitan cerca de la Tierra, catalogados como fenómenos meteorológicos que representan un peligro latente y de grandes proporciones de acuerdo a su tamaño, dimensiones y magnitud del impacto al hacer contacto con la atmósfera. También es el día de las redes sociales. Esta efeméride tiene su origen en el año 2010, gracias a la iniciativa del portal de noticias y tecnología Mashable, cuyo fundador es Peter Cashmore, quien consideró necesario dedicar un día para festejar este nuevo medio de comunicación que se ha transformado en una herramienta mundial para que millones de personas se mantengan informados, además de ser un medio importante de entretenimiento. Todo esto mediante el uso de Internet. Llegamos a la efeméride musical del día. El 30 de junio nos remontamos al año 2007, cuando el segundo álbum de estudio de Ed Sheeran, titulado X, se convirtió en el álbum más vendido del año en Reino Unido, después de vender nada menos que 182.000 copias en su primera semana. Entre las canciones más exitosas del cantante británico encontramos temas como Shivers, Bad Habits o I Don't Care.

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0: Hoy se inauguran de manera oficial los cursos de la programación de los cursos de verano 2026 de la Universidad de Zaragoza en el Salón de Ciento del Ayuntamiento de Jaca. Hablamos con Begoña Pérez, directora de estos cursos extraordinarios. Buenos días, Begoña.
1: Hola, buenos días.
0: Bueno, además, 2026 ya en el umbral del centenario de estos cursos que, recordamos, nacieron en Jaca en 1927.
1: Exactamente, hace casi 100 años ya, porque además fue en julio y nacieron en el recién inaugurado teatro por aquel entonces de la Unión Jaquesa, y es cuando se decidió que la Universidad de Zaragoza pusiese en marcha estos cursos de verano, que, bueno, en realidad sus descendientes directos son los cursos de español de agosto, pero ya en el año 2000 pues sí que se creó el proyecto de cursos extraordinarios.
0: Uh-huh. Además, lo mejor, ¿no?, es que es para todos, porque son actividades culturales, divulgativas, que están abiertas al público general.
1: Exactamente, están abiertas al público en general, y todas se viven como una experiencia que va mucho más allá de lo académico. Son espacios de aprendizaje, de encuentro, de conversación, de convivencia, de intercambio, y mantiene el espíritu amplio y plural que, a pesar de ser cursos de español los que se iniciaron en 1927, pues quisieron extender a otras áreas de conocimiento, puesto que desde el principio hubo conferencias del resto de áreas, como comento.
0: Bueno, de hecho, si uno mira el programa, va a encontrar historia, astronomía, economía. ¿Cómo eligen ustedes los temas o los ponentes? ¿Cómo se organizan estos cursos?
1: Los cursos pertenecen, digamos, o hay propuestas de los cursos vinculadas a distintas áreas de conocimiento, a las artes y humanidades, a las ciencias, a las ciencias de la salud, a las ciencias sociales y jurídicas, la educación, la ingeniería y la arquitectura. La diversidad viene de la convocatoria en la cual las distintas personas que quieren proponer un curso y que reúnen los requisitos, pues lo elevan y luego ya pues lo estudia una comisión científica. Por eso ya le digo que son de todas las áreas de conocimiento, personas externas e internas a la Universidad de Zaragoza.
0: ¿Y qué es lo que, además, bueno, muy interesante, porque se desarrollan en diferentes territorios, descentraliza, digamos, esos ciclos de conferencias, esa formación, ¿verdad? ¿Dónde van a tener lugar este año los cursos?
1: Bien, pues el centro neurálgico es, como ya hablábamos, acá, pero luego hay 20 sedes que los acogen, como Ayinza, Alagón, Anso, y se las voy a leer por orden alfabético: Binéfar, Calatayud, Cariñena, Ejea de los Caballeros, Grañén, Huesca, La Puebla de Alfindén, Loarre, Monzón, San Martín de la Virgen del Moncayo, San Mateo de Gállego, Sariñena, Cieso de Jaca, Tarazona, Valtorres y Zaragoza.
0: Vamos, que no hay excusa, ¿no?, para no acercarse, tanto si está uno trabajando como de vacaciones, a uno de estos eventos tan interesantes.
1: No hay excusa, porque además siempre hay algún curso interesante cerca de donde esté uno, o bueno, puedes hacerlos donde otros veranean. Uh-huh. Bueno, en cualquier caso, es una manera que tenemos de entender la universidad pública como abierta, presente en el territorio y además atenta a lo que la sociedad demanda y propone.
0: Begoña, para terminar, ¿dónde podemos encontrar toda la programación que han preparado, los cursos, las conferencias que están programadas?
1: Muy sencillo, en el link www.cursosextraordinarios.universidad.es, o bien en cursos de español como lengua extranjera, unizar.es, en cualquiera de las dos. O tan fácil como escribir en Google o en el navegador que tengan: cursos extraordinarios, Universidad de Zaragoza; cursos de español como lengua extranjera, Universidad de Zaragoza; cursos de verano, Universidad de Zaragoza, y ahí les saldrán los dos. En cualquiera de las tres opciones los vamos a encontrar, y además es una aplicación, es un link muy sencillito de manejar.
0: Bueno, pues le recomendamos a todos nuestros oyentes que echen un vistazo, porque desde luego ahora leeremos algunos de los títulos de estas conferencias, que son muy interesantes y, como decíamos, abiertos a toda la ciudadanía. Begoña Pérez, directora de estos cursos extraordinarios de verano de la Universidad de Zaragoza, muchas gracias por habernos atendido hoy.
1: Muchísimas gracias por vuestro interés.
0: Fíjense, esta tarde la conferencia 1936, hoy en España, mañana en Europa, a cargo del historiador Carlos Forcadell, pero durante todo julio vamos a tener charlas tan interesantes como Astronomía para un eclipse, ¿Por qué nació la ciencia económica?, Ponzoña en los ojos, brujería en el Pirineo, o la que concluye el ciclo el 29 de julio, Lo que el corazón nos cuenta, nuevas tecnologías para cuidar la salud. Como nos explicaba Begoña Pérez, directora de estos cursos, son conferencias de todos los campos de saber, de ciencias de la salud, de humanidades, de economía, para, eso sí, abiertas al público que desea acercarse en esas más de 20 sedes.
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0: Hablamos ahora de buenas noticias porque a final de curso se anunció por parte del Gobierno de Aragón la construcción de 11 cocinas en colegios aragoneses. Hablamos con Genaro Delgado, plataforma Come Pública. Buenos días, Genaro.
1: Hola, muy buenos días.
0: Pues buenas noticias, una lucha, una reivindicación que lleva más de una década en marcha y que pues poco a poco se va completando esa agenda, esa necesidad de más cocinas en los colegios aragoneses.
1: Pues sí, hace años conseguimos un primer acuerdo, creo que inédito, que era poner de acuerdo a todos al arco parlamentario aragonés justo antes de las elecciones en el 23. Y uno de los puntos principales era la construcción de comidas, precisamente en una agenda de unos comedores nobles. Uh-huh. Y bueno, pues la verdad es que ha costado, pero hemos conseguido que el gobierno haya apostado por esto. El año pasado se construyeron 9 cocinas y este año pues se da un paso importante, porque una cosa es el impulso inicial de construir cocinas y hacerlo como se había hecho, ¿no?, con intensidad. Estamos hablando de 10 cocinas cuando en la legislatura anterior se habían construido 6, y este segundo paso creo que es crucial, porque lo que es un camino cuyo objetivo es la construcción de todas las cocinas todas las cocinas de Aragón en un plazo más o menos razonable.
0: Uh-huh. Claro, porque bueno, para el que no conozca la situación, en muchos colegios se sirven estos caterings, esas líneas frías, que a veces son semanales, pero en otras ocasiones son incluso mensuales. Un colegio recibe la comida de todo el mes a principios y de ahí van sacando, descongelando, con todo lo que eso implica para la salud, ¿verdad?
1: Claro, esto es suena fuerte, pero en realidad lo es, que esto es una aberración. El estarle dando de comer ultraprocesados a diario en un sistema público a nuestros hijos es básicamente, no sé si una traición o una aberración, pero de luego es algo que no deberíamos estar haciendo en una sociedad que cada vez somos más conscientes de la salud y de la importancia de la nutrición, especialmente en esos primeros años de vida. Entonces, bueno, esto digamos que en los 80 la industria convenció con argumentos de seguridad alimentaria que pues este tipo de modelos de producción, que no es de cocina, son centros de producción que están cercanos a las ciudades y como explicabas tú, pues producen remesas de comida pues entre 21 días en grandes industrias, que se envían a los colegios y se recalientan. Y esos son, a todas luces, ultraprocesados. Son esa línea de precocinados, que claro, una cosa es consumirlo una vez a la semana y bueno, pues porque todos tenemos vida, es complejo. Uh-huh. Pero otra cosa muy diferente es enfrentar a una población vulnerable, como es la infantil, durante los 10 años primeros de sus 12 años primeros de su vida, donde se desarrollan partes muy importantes de su sistema, de no solo de hábitos alimenticios, de qué significa comer bien y no comer bien, a qué sabores te acostumbras, sino una parte de cómo tu organismo digiere las sustancias que tú le metes dentro para poder conseguir sacar alimentos. Y esos hábitos te acompañan el resto de tu vida. Bueno, pues con este paso de construir cocinas, lo que estamos, por un lado, desde luego, es visibilizando que no es sostenible y que no que tiene los días contados estos caterings de línea fría, y que tenemos que acabar con ellos, pues por una cuestión de justicia, por una cuestión de salud y por una cuestión también de ser soberanos, ¿no? Quiero decir, cuando hay problemas como ha habido ahora con los hidrocarburos y demás, uh-huh, los mecanismos que más se deterioran pues son los de distribución, y estas líneas frías pues dependen de cadenas de distribución y son los que dan más fallos. Y en cambio, cuando tienes cocina y si ya consumes producto local, pues lo que tienes es pues un espacio no solo saludable, no solo nutritivo, no solo educativo, sino que además es independiente de la locura un poco que a veces tenemos a nivel internacional.
0: Uh-huh. Claro, es que se había llegado además a un punto, España, adalid de la dieta mediterránea, es donde se considera la comida casera la mejor por encima de todo lo demás, y como nos decías, decías, Genaro, aquí hay una doble ángulo, podríamos decir, el de asentar unos hábitos de comida saludable, enseñar a comer bien, a comer variado, para en el futuro evitar pues problemas como la diabetes o la obesidad, que va en aumento en nuestro país, o sea, que los niños puedan realizar elecciones conscientes, sabiendo lo que comen, y por otro, el de la salud, ¿no? Depender de aditivos, conservantes, colorantes que se pueden encontrar en estas comidas precocinadas, ultraprocesadas, y que está comprobado que tiene un efecto muy negativo sobre la salud. Y hablamos de niños de entre 3 y 15 años en pleno desarrollo físico y también del cerebro.
1: Sí, sí, esto es, cada vez tenemos más estudios. Nosotros hemos incluso contribuido con hemos cogido las etiquetas de lo que es un alimento tipo, ¿no?, en ese tipo de cocinas, de toda España. Y en los en la investigación preliminar lo que puedes adelantar es que en todas esas líneas frías se hace un uso excesivo de las grasas trans, de los azúcares, y se utilizan pues preservativos, colorantes y demás, que hay unas medidas de lo que es saludable, digamos, tolerable, no saludable, pero digamos que hay unos mecanismos europeos que te dicen hasta qué punto es tolerable un aditivo para no ser considerado tóxico, ¿vale? Esto es cuánto lo puede tolerar. Sin embargo, esos estudios están hechos en base a personas mayores que tienen el peso de una persona mayor, que es probablemente entre 5 y 10 veces más que un menor. Uh-huh. Que un niño, y además están pensados en consumos esporádicos. Por tanto, están pensadas las cantidades para un tamaño de persona mucho más mayor, con un sistema inmunológico desarrollado, cantidades esporádicas, consumos esporádicos, y después está el tercer factor, que es el efecto cóctel. Quiero decir, no es lo mismo tomar una sustancia que tomar 10, que además son bioacumulables. Entonces, cada vez es más consciente la academia de que las referencias que tenemos para tolerar este tipo de aditivos tienen que ser reajustadas, pero es verdad que este proceso es como un poco lento. Entonces, por un lado tienes investigadores que ya tienen claro que simplemente la exposición a ciertos aditivos no es tolerable para hablar de salud. Y después pues hay que hacer estudios para ver pues cómo afecta esto y poder cambiar esas referencias. Pero esto, digamos, es en cualquier persona con un poco de sentido común lo entiende. Que decir, una tortilla lleva huevo, sal y aceite, y si una tortilla lleva más ingredientes, correctores de acidez, espesantes, tal, todo eso son elementos que una familia no tiene en la cocina y que no tiene nada que ver una línea fría con el tupper de la familia, y eso es un riesgo para la salud. Y haciéndolo todos los días durante todo ese tiempo, pues obviamente es un riesgo que es totalmente innecesario y que no deberíamos poner a los peques. Y después está la otra parte que comentabas, que es la correa de transmisión de nuestra cultura gastronómica, cada vez más por los tipos de vidas que tenemos, de que salimos ambos todas las familias a trabajar, pues es el colegio. Y si en el colegio les acostumbran a comidas rápidas y a recetas de cualquier lado menos de aquí, pues lo que vamos a perder es esto que mencionabas, que es la dieta mediterránea, que no es que sea un orgullo y una referencia, es que además es patrimonio inmaterial de la humanidad. Entonces, pues creo que cuando hacemos las cosas bien, se resuelven varias cosas a la vez. Entonces, recuperamos cocinas, podemos recuperar hacer que sobreviva nuestra cultura gastronómica, al mismo tiempo que garantizamos la mejor salud y el mejor resultado nutritivo por cada céntimo, que al final tenemos que recordar que todo esto lo pagamos los contribuyentes, tanto en el precio directo como en el precio que está subsidiado de los comedores.
0: Genaro, claro, buenísimas noticias, un paso adelante con esta nueva hornada de construcción de cocinas, y luego también tendría que llegar ese, lo hemos comentado en otras ocasiones, esas sinergias, ¿no? Por ejemplo, pues en el caso de Zaragoza, con la huerta zaragozana, con los productores, con el kilómetro cero.
1: Así es. Nosotros trabajamos dentro de la plataforma en defensa de la huerta. Bueno, sabes que hace unos años hemos conseguido que haya una marca de huerta de Zaragoza que está funcionando y que, bueno, pues que yo creo que de hecho este año está UAGA llevando el convenio y una de las líneas de trabajo sería poder entrar en los colegios donde por un lado se le va a explicar a los alumnos cuál es la variedad de productos locales de los que poder estar orgulloso, además de conocer las variedades de la huerta, pero además poder disfrutar de ellas en tus propios comedores. Entonces, por un lado tenemos la divulgación, que es importante que nos conectemos no solo a los productos, sino a los productores de la zona, pero por el otro lado tenemos una cosa muy sencilla, que es si estamos invirtiendo dinero en comida, pues lo normal es que parte de ese dinero puede ir a los productores que tenemos en este caso estoy hablando de Zaragoza, pero sí, que tengamos cercanos a los lugares de producción, porque básicamente son los yo a veces bromeando cuando estamos haciendo campaña desde la defensa de la huerta de Zaragoza decía que estábamos recogiendo firmas para una especie en peligro de extinción, sí, que eran los hortelanos de la ciudad. Y es que son un parte de un ecosistema que hace que se garantice la producción de las variedades locales, pero además que el entorno de una ciudad pues sea un poco más humano y tengamos, volviendo un poco a lo que comentaba antes, pues esa soberanía alimentaria. Sabemos que los agricultores locales utilizan las variedades más adaptadas, las más eficientes, y son las que van a perdurar en el tiempo si nos permitimos cuidarlos un poco. Y no tenemos que hacer más que seguir trabajando en lo que decías tú, en esa estructura. El corazón es que haya una cocina, y a partir de ahí pues tiene que haber mecanismos. Las licitaciones se tienen que hacer para que los que gestionen esas cocinas compren ese producto local, que se beneficien las variedades autóctonas, y que todo esto revierta pues en el territorio, que es lo que debería ser.
0: Esperamos que pronto podamos inaugurar esas cocinas en todos los colegios de Aragón. Genaro Delgado, portavoz de la plataforma Come Pública, muchas gracias por haber hablado hoy con nosotros.
1: Así es, a ver si en poco podemos celebrar el último colegio que no tenía cocina en Aragón y que el resto de trabajo se sigue haciendo para que sea, tengamos una cocina a la altura de nuestros pequeños.
0: Gracias. Once nuevas cocinas se van a construir en centros escolares de toda la comunidad autónoma. El primer paso para conseguir una dieta más saludable y equilibrada, porque hasta ahora muchos de esos centros dependían de líneas frías que contienen sustancias nada buenas para la salud, además de que no transmiten esa cultura de la dieta mediterránea. Buenas noticias, se van a seguir trabajando para el próximo paso, crear esas sinergias con los productores locales.

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0: Hoy vamos a hablar de delitos de odio porque en nuestra comunidad han aumentado de manera significativa en los últimos años. Para eso hoy nos acompaña Jesús Cortés de la Unidad de Participación Ciudadana de la Policía Nacional. Jesús, bienvenido.
1: Buenos días.
0: Para empezar, ¿qué es que se considera un delito de odio?
1: Pues un delito de odio se consideraría cualquier tipo de infracción penal cuando la motivación para la comisión de esa infracción, pues tipificada en el Código Penal, vendría por motivos de discriminación contra personas o contra objetos, cosas relacionadas con determinados colectivos, ¿no? Puede haber delitos de odio por cuestiones de racismo, xenofobia, por cuestiones de orientación sexual, aporofobia. Hay distintos colectivos que pueden ser objetivo de este tipo de infracciones.
0: Claro, entiendo que cuando se comete un delito, digamos, normal, ¿no? O sea, por ejemplo, un ataque, ¿no?, a una persona, luego ahí se tiene que ver si ha estado motivado por una de estas razones y se agrava, entonces es peor un delito de odio, se añade, digamos, a la otra causa. Perdón mi lenguaje, que no estoy muy versada yo en penal.
1: Nada, para eso estamos, para aclararlo. Sí, pues tal como dice el artículo 22.4, precisamente esta motivación es la que vendría a agravar ese tipo delictivo, pues como puede ser unas lesiones o unas amenazas o unos daños, ¿no?, hacia un objeto, hacia una cosa. Hay que tener muy en cuenta que a veces el demostrar esa motivación puede ser complicado, ¿no? Con lo cual, el añadir elementos de prueba a la investigación es fundamental, ¿no?, en nuestro trabajo como policías. Testimonios de personas que hayan podido presenciar el acto, la percepción de la víctima, la pertenencia de la posible víctima a cualquiera de los colectivos que hemos mencionado, son partes fundamentales precisamente para, bueno, pues en las diligencias de investigación poder aportar todas esas pruebas al final al juez, que es el que va a tener que determinar si existe esa motivación.
0: Claro, ahí tenéis que, bueno, pues poner en práctica esa investigación, pues esas habilidades, y hilar fino, ¿no?, para llegar a obtener esas pruebas, que es verdad que pueden ser subjetivas.
1: Sí, efectivamente, ahí ya entraría el papel de los compañeros de los grupos de investigación. Nuestra parte como participación ciudadana es fundamental precisamente en la prevención, ¿no? También el informar a la sociedad de lo que son los delitos de odio, cuándo se puede producir un delito de odio y los distintos canales a través de los que llega. Prevención que nosotros hacemos, pues, principalmente a través del plan director para la convivencia y mejora de la seguridad en centros educativos, precisamente pues desde esas etapas, desde los más jóvenes, los chicos y las chicas, ya en la ESO, en bachillerato, para que tengan conciencia precisamente, bueno, pues de en esa sociedad diversa en la que vivimos a día de hoy, que nos podemos encontrar, y sobre todo desactivar pues determinados discursos odiosos, que entraríamos ahí en otro tipo delictivo, y sobre todo muchas cosas que llegan a través de las redes, ¿no?, a día de hoy.
0: Ahora hablaremos más en profundidad de lo que realizáis desde Participación Ciudadana. Antes, unos datos, porque hace unas semanas el Ministerio del Interior publicaba un informe sobre delitos y llama la atención que en Aragón ha aumentado notablemente, un 77% en los últimos 3 años. Se han pasado de 31 infracciones en 2022 a 55 en 2025. Y en cuanto dentro de los delitos de odio, al tipo, digamos, en el primer puesto están los por motivos racistas o xenófobos, y ya después se podría hablar de orientación sexual, identidad de género y, digamos, en el número 3, razones ideológicas. Claro, lo has dicho, ¿no? Vivimos en una sociedad cada vez más diversa y eso está creando más rechazo, o no sé, ¿cómo lo veis vosotros desde la policía?
1: Habría que ver también esos datos, ¿no?, contrastar esos datos de forma objetiva, si también tiene cierta influencia pues esa conciencia social a nivel preventivo en que ayude a que haya más denuncias, ¿no? No siempre es fácil llegar a este tipo de víctimas, y ahí está nuestra labor preventiva. Lo que comentabas en cuanto a la diversidad, Yo no añadiría una causa directa precisamente a esa polarización, a ese crecimiento que tal que nos dicen los datos del Ministerio del Interior en que haya podido crecer este tipo de delitos, sino más bien a lo que comentábamos antes, ¿no? A que precisamente esa conciencia social ayude cada vez más y con más medios a poder denunciar este tipo de situaciones.
0: Claro, que no tiene que significar que haya más casos, sino que se han denunciado más, que se ha llegado a poner en conocimiento de las autoridades más delitos de este tipo, ¿no?
1: Efectivamente.
0: Jesús, ahora sí, cuéntanos cómo se orienta, cómo se enfoca este asunto para trasladarlo, para hablarlo en el lenguaje de los jóvenes de educación secundaria o del bachiller.
1: Pues a través de las charlas preventivas que impartimos en los centros educativos, plantearle la realidad en la que la sociedad vive, plantearlo también, sobre todo, como comentábamos antes, todo lo que puede llegar a través de las redes sociales, toda la desinformación muchas veces, y esos discursos que pueden llevar pues a una persona a no solo que quede en el espacio de internet, sino que esos delitos se puedan llegar a materializar. Es importante pues llegar a esas generaciones de futuro para, bueno, pues intentar minimizar que estas situaciones ocurran en la realidad, ¿no? En el día a día. Ya no solo lo que hacemos en Participación Ciudadana a través del Plan Director, sino que también a través del Plan Colectivos Ciudadanos nosotros mantenemos reuniones precisamente con los colectivos que puedan verse afectados por estas situaciones. Hacemos formación interna hacia los profesionales de nuestros compañeros y compañeras que trabajan a día a día en el servicio público para sensibilizar precisamente en la atención de personas que puedan solicitar pues ayuda a la policía en una comisaría de distrito, en una oficina de denuncias o en cualquier servicio policial, que esto también es muy importante.
0: Claro, esa formación continua, ¿no? Interna también para poder atender una situación que siempre es difícil, ¿no? Porque una persona pues que acude a comisaría seguramente no está en su mejor momento. Tiene que ser también, bueno, se puede entrenar, digamos, esa empatía.
1: Sobre todo a través de la formación, como comentábamos. También a través de la Delegación de Participación Ciudadana, el delegado de Participación Ciudadana es el interlocutor social precisamente en materia de delitos de odio, con un servicio que la Policía Nacional ofrece pues de asesoramiento, de acompañamiento a las víctimas que en un momento dado pues pueden sentir quizá a veces una barrera el acudir a un servicio público, a la administración, y que en eso estamos precisamente, ¿no? Ya no solo para prevenir, sino para ayudar y apoyar a las posibles víctimas.
0: Cuando vais a los centros escolares, ¿cómo es la reacción de estos chicos cuando les exponéis estos casos? Porque, claro, no sé si se vive igual, ¿no? Si lo haces, si las redes, y si la vida, pero que te lo expongan ahí, que te lo expliquen de una manera pues más cruda, más real, ¿cómo son sus reacciones?
1: Precisamente en el ámbito en el que muchas veces desarrollan las relaciones sociales a través de las redes, ¿no? que utilizan, hace que algunas cosas que nosotros les mostremos casi están ya acostumbrados o habituados a verlas en su realidad, con lo cual no les sorprende. Nosotros ponemos ejemplos reales, sobre todo pues por desgracia, de muchas cosas que vemos todos los fines de semana en el ámbito deportivo, ¿no? Ya no solo en las competiciones profesionales, sino también, pues bueno, como ha ocurrido últimamente en deporte base, también incluso se han dado situaciones de este tipo, ¿no? El deporte, que precisamente debería inspirar o proporcionar otro tipo de valores, muchas veces pues supone un caldo de cultivo en este tipo de situaciones. También les proponemos un juego a través de un Kahoot, precisamente para detectar a través de un juego de preguntas situaciones que hayan podido vivir en su entorno. Porque ya no solo se trata de prevenir, ya no solo se trata de sensibilizar y concienciar, sino también detectar algunas situaciones en que los alumnos y las alumnas hayan podido ser también víctimas de este tipo de situaciones que las redes sociales hacen que a veces se pueda normalizar con demasiada ligereza.
0: Eso te iba a preguntar, si se ha normalizado tanto que a veces no nos damos cuenta de que estamos viviendo una situación de ese tipo.
1: Sí, de hecho el anonimato que puede llegar a pensar una persona que tenga a través de un perfil público anónimo donde no se revela la identidad real, pues hace que pueda incentivar comportamientos que distan mucho de lo que quizá una persona que se identificara con su identidad haría, ¿no? En la vida real, y ese anonimato a veces incita o impulsa pues determinados mensajes, comportamientos que luego pues la viralidad que puedan tener las propias redes haga que tengan un mensaje mucho más extensivo y peligroso, claro.
0: Claro, ha habido claramente un antes y un después de la aparición y propagación de las redes sociales.
1: Sí, muchas veces en ese juego que te comentaba, si ponemos a comparar los lugares o espacios donde puede ser más propicio que pueda darse una situación de discriminación, las redes sociales sin duda son un caldo de cultivo para ello.
0: Que me llama mucho la atención, ¿verdad?, lo del deporte base, que críos ya pequeños muchas veces estén expuestos a esa violencia verbal, pero tiene que ser tremendo vivir en una situación así.
1: Sí, a veces incluso cuando nosotros trabajamos con los chicos y las chicas en situaciones de o ante situaciones de este tipo, ves como ellos, incluso sin ninguna maldad o intencionalidad de hacer daño realmente, a veces hacen comentarios fruto de esa normalización de los mensajes que perciben en su entorno, ¿no?

0: papel de toda la sociedad, pues intentar romper esos estereotipos y prejuicios.
1: Uh-huh. Has mencionado que os reunís también con esos colectivos ciudadanos. ¿Qué tipo de qué temas habláis? ¿Qué se desarrolla en este tipo de reuniones?
0: Nosotros principalmente en esos primeros contactos estamos para escuchar, ¿no? Y poder, a través de esas demandas, mejorar precisamente el servicio público que la Policía Nacional ofrece a través de seguridad ciudadana y de investigación, ¿no? A veces, por desgracia, pues los colectivos pueden llegar a solicitar contacto o tener una reunión cuando ya se ha cometido el problema, ¿no? Por eso nosotros también pues tenemos ese carácter proactivo de llegar antes de que ocurra y bueno, ya no solo que en esas reuniones recopilemos información, que luego pues en base a si se ha podido producir algún hecho delictivo o que tenga de interés para el trabajo de investigación se traslade a los grupos correspondientes, pues bueno, el poder trabajarlo, precisamente tener esa continuidad en el contacto para el acompañamiento y bueno, para mejorar la convivencia en general.
1: ¿Por qué es difícil a veces para estos colectivos pues denunciar o reconocer que han sido víctimas de un delito de odio?
0: A veces, por desgracia, las malas experiencias, ¿no? El acudir a un servicio administrativo y el no encontrarse o encontrarse con algunas barreras para manifestar lo que realmente les ha ocurrido, ¿no? El avanzar socialmente al poder bueno, contar las cosas con total libertad, con alguien que les escuche, por eso es importante lo que comentábamos antes, la sensibilización, la formación, pues romper esas barreras es fundamental. A veces malas experiencias, ya no solo de la persona que ha ido a denunciar, sino extensiva a personas del propio colectivo, hace que esa barrera pues dificulte el llegar o el poder tener conocimiento pues de algunos casos que quedan ahí, ¿no? Por eso todavía pues queda mucho por avanzar y en ello estamos, por supuesto.
1: Como sociedad, ¿cómo dirías tú que vamos en el ámbito de pues frases de esto siempre se ha dicho así, se ha llamado de esta manera, ahora todo molesta, todo es políticamente incorrecto? Porque claro, mientras le falten el respeto a los demás, ¿no? Pues parece que hay un cambio de mentalidad, o sea, sabemos que no está bien, pero lo seguimos haciendo, se está cambiando.
0: En algunos aspectos todavía pues quedan resquicios de lo que hablábamos antes, ¿no? De esos prejuicios y estereotipos que a veces se dan en el propio seno del ámbito familiar o del ámbito más cercano. Pero sí que vemos ya que hay pues un avance social hacia la mejora en estas cuestiones, ¿no? A todos los niveles.
1: Pues con esto nos quedamos, incidimos en ese papel primordial que tiene la prevención y que se realiza desde la Unidad de Participación Ciudadana de la Policía Nacional en cuanto a delitos de odio respecta. Jesús Cortés, de esta unidad de la Policía Nacional, muchas gracias por haber estado hoy con nosotros.
0: Gracias a vosotros.

0: y en cuanto se pueda dar cuenta a la Policía Nacional, porque en el momento en el que se vende una joya en un una tienda de compra y venta de oro.
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0: 12 del mediodía de este martes 30 de junio, último día de mes, momento para hablar con la Policía Local de Zaragoza y conocer cómo está la ciudad. Álvaro Núñez, portavoz de la Policía Local zaragozana, buenos días.
1: ¿Qué tal? Muy buenos días. Pues el tráfico en estos momentos circula con

0: total normalidad, sobre todo en los principales puntos de la ciudad, como comentábamos ayer, principalmente pues por el fin del el curso escolar y sobre todo por la llegada de las vacaciones y las primeras salidas de la ciudad. No obstante, en estos momentos sí que atendemos tres siniestros viales sin heridos en calle Pedro Bernuz, en la zona de Oliver Valdecierro, en avenida San José y en avenida Navas de Tolosa. Hay agentes en estos momentos atendiendo los siniestros y regulando el tráfico, al igual que esta mañana, y todavía sigue vigente desde las 9:30 horas y durante aproximadamente 4 horas permanecen apagados los semáforos del cruce entre Plaza Bámbola y Volver a Empezar. Hay agentes regulando el tráfico, por lo tanto recomendamos desde Policía Local seguir en todo momento las indicaciones para garantizar esa seguridad vial. Por el momento esto es lo más destacado en cuanto al tráfico.
1: Nos sumamos a esa recomendación. Siempre que vemos un agente tenemos que seguir sus indicaciones y también podemos seguir a la Policía Local de Zaragoza en sus redes sociales para conocer esas afecciones al tráfico. Al volante, mucha precaución. Álvaro Núñez, portavoz de la Policía Local de Zaragoza, muchas gracias, buen servicio y hasta mañana.
0: Perfecto, gracias. Hasta mañana.

0: Comentamos ahora la última hora de la actualidad, como siempre, con Vicente Alcaide. Buenos días, Vicente.
1: Buenos días, Pilar.
0: ¿Qué nos traes en este martes 30 de junio?
1: Más corrupción, a que no te sorprende.
0: Ay, ya tendríamos que tener como una cortinilla de corrupción, sonaría a todas horas.
1: Sí, había una serie de mis tiempos que era Corrupción en Miami.
0: Hombre, claro.
1: Pero ahora habría que adaptarla, desde luego, y por desgracia, hay que seguir hablando de ello, y en este caso con presencia, triste presencia aragonesa, porque el juez Pedraz, Audiencia Nacional, ha imputado a 25 personas en el caso Leire 10, entre ellos el propietario y fundador de Forestalia, Fernando Samper. También están los aragoneses, los hermanos Pérez Águeda y Carmelo Aznárez Pellicer. Fíjate, el kit que ya viene siendo, por desgracia, habitual. Presunta participación en una red dedicada al tráfico de influencias, prevaricación, malversación y organización criminal en empresas públicas del Estado. Todo esto tiene que ver con la SEPI, con la Sociedad Estatal de Participaciones Industriales, y determinadas adjudicaciones que, en el caso de Forestalia, ya sabes, según la investigación de la UCO, podrían suponer 17,3 millones de euros. A nadie ha sorprendido la imputación de Samper y de todas estas personas. Y mira, para que aprendamos hoy euskera, la UCO apunta a una presunta red denominada Irurok. Irurok es una palabra en euskera que significa nosotros tres. ¿Quiénes eran esos tres? Antxon Alonso, el socio de Santos Cerdán, y también el exvicepresidente de la SEPI, Vicente Fernández, y la propia Leire 10.
0: Irurok.
1: Irurok.
0: Iru es tres, claro, bad, bi, iru, lau.
1: Ah, yo hasta ahí no
0: mira,
1: llego.
0: Mira, ves, ahí yo... mis pinitos.
1: Pues mira, esto por una parte. Y fíjate, porque podemos hacer analogía. Esto es orden judicial, y en el orden de irregularidades administrativas, el INAGA,
0: ¿sí?,
1: que está en el foco, ya lo creo que lo está, según su presidente, el presidente de la Cámara de Cuentas, quiero decir, y el informe de fiscalización del 2022 y 2023, es decir, con el gobierno entonces de Lambán, ha incumplido su labor con conflictos de intereses, retraso en la aprobación y rendición de cuentas, falta de transparencia, insuficiencia de medios propios y concentración empresarial. De los 377 proyectos de renovables principales en Aragón, se han repartido entre 18 grupos.
0: Claro, es que el INAGA está acusado de haber favorecido a ciertos, sí, proyectos de renovables, darles esas aprobaciones, esos días, esas declaraciones,
1: que
0: o
1: se
0: sea,
1: troceaban
0: esos informes,
1: también todos esos proyectos,
0: eso es.
1: Una trama complejísima. Ahora queda pendiente para este nuevo gobierno de Aragón la reforma del INAGA, claro, para que no vuelva a ocurrir lo que la Cámara de Cuentas dice y lo que ya algunos informes judiciales también manifiestan.
0: A mí lo que más me entristece de todos estos casos de corrupción que cada día se conocen más es que los ciudadanos de a pie trabajamos, nos ganamos el sueldo como podemos, no nos da cada vez para menos el mismo sueldo,
1: sí.
0: Hablamos ahora de vacaciones o de libros de texto, pues cada vez las familias, o para poner el aire acondicionado, las familias cada vez tienen menos, y esta gente se ha llenado los bolsillos a cargo del contribuyente con dinero que además tendría que haber ido a parar en asuntos que reviertan en el bienestar de todos los ciudadanos, de todos los aragoneses o de todos los españoles, pero unos cuantos listos tal, y luego también que hemos llegado a normalizar esa situación.
1: Sí.
0: Ahora parece que ser político o que conseguir un cargo en un lugar como el INAGA ya pues automáticamente te vas a hacer rico, vas a estar con la corrupción y tal. Entonces, eso es horrible también en la desesperanza que se le queda a uno como ciudadano.
1: A mí me preocupa que tantos casos y a la vez provoquen un efecto anestesia,
0: sí,
1: y a la vez de normalización. Estoy convencido que nuestros oyentes, cuando han escuchado tráfico de influencias, prevaricación, malversación, organización criminal, otro caso más.
0: Otro más.
1: Otro,
0: sí,
1: caso muy grave. Esto es lo que hay que subrayar. Son casos muy graves con esa especie de kit de presuntos delitos que estamos repitiendo día sí y día también.
0: Pero la anestesia es real, ¿eh?
1: Sí,
0: ya está,
1: sí,
0: ocurriendo.
1: Sí.
0: Es
1: pues
0: como...
1: no debemos estar anestesiados, no, como sociedad, ni normalizar lo que evidentemente no, nunca
0: debemos
1: puede
0: protestar
1: ser normal
0: y rebelarnos ante cada caso.
1: En fin, 30 de junio, Pilar.
0: Sí.
1: Finaliza el proceso de regularización extraordinaria de inmigrantes. Cifras de más de 1 millón. Incluso 1.200.000. Pero atención, porque el Supremo va a elevar una consulta al Tribunal de Justicia de la Unión Europea sobre este proceso. Hay recursos, entre ellos de Aragón, también de la Comunidad Valenciana, para que valoraran si esta regularización choca con las directivas europeas. Y por lo tanto, el Supremo lo eleva al Tribunal de Justicia de la Unión Europea. Desde el Gobierno de España ya han manifestado que no tienen nada de qué preocuparse, que todo está dentro de la legalidad y que van a proteger los derechos de todas esas personas, más de 1 millón, que van a ser regularizadas, porque habrá que ver ahora en qué estado se encuentran todos los expedientes.
0: Claro. Uno espera que cuando el Gobierno hace una de estas medidas, tiene suficientes asesores legales, abogados a su servicio para saber que todo es correcto. Imagínate que ahora a este 1.200.000 personas se les dice que no, después de haberles dicho que sí. O sea,
1: o que se suspende todo ese proceso. Veremos a ver lo que se dictamina. Ya está habiendo reacciones, te puedes imaginar. Es que han sido del Supremo la parte conservadora, ya habiendo lawfare también en esto. Bueno, por cierto, se le acaba de preguntar a Jorge Azcón, y con eso termino, ha terminado la audiencia de Felipe VI del Rey a Jorge Azcón, que se circunscribe en las audiencias a los que han sido recientemente de nuevo nombrados presidentes de comunidades autónomas. Bueno, se le ha preguntado por esto a la salida, ha dicho que ellos siempre respetan la ley, pero que creen, el Partido Popular no es novedad, que esto se ha hecho mal y que veremos a ver lo que dictamina la justicia europea. ¿De qué ha hablado con Felipe VI? Pues ha hablado de lo que pasa en Aragón. Ha dicho que le ha manifestado la preocupación por la financiación autonómica, porque se condone la deuda a otras comunidades autónomas. Y en el plano cultural, esto es casi un desideratum del presidente Azcón, ha comentado con el rey y cree que próximamente podrá haber una visita a Poblet, el monasterio de Poblet, del Panteón de los Reyes de Aragón. Y ha dicho Azcón que sería deseable que las cuatro comunidades, es decir, Aragón, Cataluña, Valencia y Baleares, se unieran y dejaran atrás sus discrepancias políticas por ese tema. Desideratum, difícil lo veo.
0: Sigena.
1: Sí.
0: Primero.
1: Bueno.
0: Bueno, pues nada, seguiremos pendientes de la actualidad. Muchas gracias, Vicente Alcaide.
1: A ti.

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0: Hoy en nuestro 15 de Sol vamos a conocer cómo ha trabajado, los proyectos que ha sacado adelante durante 2025 Manos Unidas Zaragoza, porque acaban de presentar su memoria de actividades. Y para eso nos acompaña hoy Esmeralda Almería, voluntaria de Manos Unidas y responsable de medios y presencia pública. Esmeralda, bienvenida.
1: Gracias, muchas gracias.
0: Antes de zambullirnos en lo que ha sido 2025 para Manos Unidas,
1: sí,
0: tenemos que decir que estáis también desarrollando acciones especiales para ayudar a Venezuela después de los terremotos, ¿verdad?
1: Sí, el Comité de Emergencia de Manos Unidas pues ha abierto una cuenta para ir ayudando. Primero se va a hacer una primera fase con unos kits fundamentales para cubrir necesidades básicas. Y después de pasar esta fase ya entraremos en la reconstrucción de las comunidades.
0: Claro, porque Manos Unidas, además de esos proyectos que desarrolla durante el año, bueno, durante años, hay que recordar que también tiene esa pata de emergencias humanitarias.
1: Sí, en el 2025 hemos atendido 34 en 11 países diferentes y ahora, por ejemplo, en este caso, desde el primer momento, pues Manos Unidas se pone en contacto con los socios locales, que además son gente con personas con muchísima experiencia en la zona y que saben perfectamente cubrir y decirnos las necesidades que se tienen.
0: Claro, para eso habéis puesto, bueno, se puede hacer una transferencia, vamos a decir ahora el Bizum, que es igual lo más fácil,
1: sí,
0: que es el 03039.
1: Eso es.
0: Y sí, en la web, por supuesto, toda la información.
1: Y, por ejemplo, ya han venido personas por la delegación en la Plaza Laseo y ya han dado el donativo en físicamente en dinero, que también se puede hacer. Quien no se aclare con el número de cuenta o con el Bizum pueden pasar por allí, que ya están pasando personas. Esta mañana ya han pasado, ayer también, y estamos recibiendo todos los días.
0: Claro, sí, porque sois una referencia en la ciudad a la hora de, pues, cuando ocurre una cosa como esta, una catástrofe,
1: sí,
0: como esta.
1: Sí, porque además el dinero que se recauda llega íntegro para las necesidades. Y ya se están atendiendo y luego se reconstruirá. Y bueno, nuestra solidaridad al pueblo venezolano. Sí,
0: desde luego. Claro, esta transparencia, para uno de las formas de demostrar, ¿no?, es precisamente la elaboración de esta memoria de actividades que
1: Exacto.
0: hacéis cada año.
1: Sí, todos los años se hace una memoria de actividades con los proyectos. Bueno, este año en concreto se han aprobado 531 proyectos. Bueno, en realidad se han trabajado en 803, pero son 531 nuevos en 52 países de Asia, de África y América Latina. Son 803 en total en los que se trabaja, porque siempre quedan proyectos pendientes anteriores que no se cierran porque se amplían. Hay muchas ampliaciones, por ejemplo, en escuelas, se construyen escuelas para 800 niños y luego al final son 1000 y pico. Y entonces todas estas ampliaciones se mantienen. Entonces se trabaja en los 531 aprobados más los nuevos.
0: Claro, porque lo hemos comentado en otras ocasiones, los proyectos en los que interviene Manos Unidas pocas veces son de meses o de un año, sino que tienen esa proyección en el
1: duran
0: tiempo.
1: Duran mucho, sí, claro, duran mucho porque son proyectos que de lo que tratan es de que las personas a las que se les favorezcan tengan una vida digna y un futuro. Claro, en este caso, en el 2025 han sido apoyadas más de 1 millón de personas. Que esas personas pues tienen nombre, tienen cara, tienen historia y ahora tienen una oportunidad en la vida, que es muy importante.
0: Ahora hablaremos un poco más en concreto de esos proyectos, pero me gustaría también hablar del papel de las organizaciones como es Manos Unidas en un contexto en el que cada vez hay menos ayuda a la cooperación internacional. Se han recortado, lo hemos hablado aquí con otras organizaciones también, muchísimo la ayuda a la cooperación al desarrollo.
1: Sí, ha tenido una caída brutal, sin precedentes, ¿eh? Nunca había habido una caída en la ayuda tan grande. Si no recuerdo mal, es un 23,1% de caída y esto se debe bastante pues a los recortes de países como Estados Unidos o grandes donantes como pueden ser Francia, Alemania, Reino Unido o Japón. Entonces, claro, ¿qué ocurre con esto? Pues ocurre que los países más vulnerables, que ya están muy tocados, para ellos esto es fundamental, y si no se recibe esto, pues la cosa es muy crítica, la situación es totalmente crítica, sí.
0: Claro, que se hace más, o sea, es que es un trabajo que si no lo hacen las organizaciones, no lo hace nadie.
1: No lo va a hacer nadie. Cada día es que parece que falta más empatía. En el mundo cada vez nos acostumbramos a ver más desastres, tenemos mucha información. Parece que te acostumbras a ver a una madre buscar a un hijo en unos escombros, por ejemplo, ¿no? Y parece que, no sé, pero el recorte de los países, de las grandes países y de los grandes donantes, es que eso ha sido sin precedentes, la caída que ha habido este año, sí, como he dicho.
0: Claro, eso obliga a las organizaciones como Manos Unidas a pues tener que buscar más socios o recursos en otros lados, ¿no? Para poder seguir colaborando con estos proyectos.
1: La mayor parte de lo que recaudamos viene del sector privado. Entonces, tenemos que agradecer a esos más de 67.000 donantes y colaboradores que hemos tenido en el 2025, que han hecho posible todos estos proyectos y los más de 40 millones de euros que se han destinado a ellos.
0: La verdad que son cifras...
1: Son cifras importantes.
0: Sí.
1: Hay más de 890 empresas que colaboran. Y luego la gente que trabaja en Manos, tenemos que dar gracias a casos casi 7.000 voluntarios. Hay 162 personas contratadas que van al terreno. Luego tenemos más de 450 socios locales que son importantísimos porque son las manos y los ojos de Manos Unidas en el terreno y con los que tenemos la comunicación directa.
0: Claro, esos socios locales, esas contrapartes, ¿no? Son los que os dicen dónde está la necesidad.
1: Exacto,
0: y se aseguran de que se administra todo de manera correcta.
1: Eso es. Nosotros no somos los que vamos a un sitio y decimos, oye, ¿qué hay que hacer esto? No. Son los socios locales los que nos proponen y nos dicen, oye, mira, pues no hay agua, no hay educación, porque hay un problema de migración tremendo. Entonces, se trata de que cada comunidad se puedan mantenerse en ellos mismos y no tengan que marchar de su sitio. A nadie nos gusta marcharnos de donde estamos. Entonces, los socios locales son los que conocen bien el terreno y los que nos proponen qué es lo mejor para que todo funcione y en base a esto se aprueban los proyectos.
0: Hemos hablado con vosotros en alguna ocasión pues de proyectos concretos, por ejemplo, pues cuando sacáis un reto de a dónde va a ir a parar, pero cuéntanos un poco también, pues imagino que los ámbitos de la sanidad, de la educación, son vuestros principales proyectos, ¿no?, que impulsáis en esos ámbitos.
1: Bueno, lo que impulsamos sobre todo es el trabajo, que es la educación mucho, porque la educación, si parten los países con las personas con educación, que reciban una educación en una profesión, salen adelante, si se les ponen los medios y además se les educa, eso es lo más importante que hay. El tema de alimentación, el tema de saneamiento, muchísimo, el agua, imprescindible. Y hacemos hospitales, hacemos UBIs móviles para atender nacimientos, para todas las personas que necesitan lo más necesario, que aquí lo vemos muy normal y que en otros países pues les cuesta tanto tener. Sí,
0: claro, es verdad que aquí abrimos el grifo, sale agua y es lo normal, o tener el colegio a una distancia cercana, cómoda a nuestro domicilio, pero que a veces cuando se conocen, ¿no?, las realidades de otros países, eso abre los ojos y precisamente también a esa tarea de sensibilización, de concienciación, también invertís tiempo y medios aquí.
1: Claro, hay más de 4.800 personas que imparten a través de parroquias, por ejemplo, actividades para sensibilizar. Luego a través de medios de comunicación y nosotros mismos publicamos en la web para poder sensibilizar. Sí que se hace un gran trabajo. Este año 2025 hemos firmado también convenios con universidades, creo que han sido 60 convenios. Más de 9.000 estudiantes han participado también con Manos Unidas en proyectos de educación. Y bueno, la sensibilización que se hace se expande para toda España, para que se pueda para que se pueda todo el mundo o quien quiera poder acercarse a nosotros y poder colaborar.
0: Cuando hablamos de, pues lo has dicho tú antes, una frase que me ha gustado mucho, ¿no? Estamos diciendo aquí unos datos, son cifras importantes, pero detrás de cada número
1: sí.
0: hay una persona.
1: Claro, ahora, a ver, yo puedo poner ahora, por, es que claro, son cosas que dices, es que te conmueve mucho, porque y ahora, por ejemplo, pues recibimos hace poco de la misionera que estuvo en nuestra inauguración de campaña, que está en el Congo, nos mandó un vídeo con la fiesta de fin de curso que han hecho los niños que han estrenado la escuela de un proyecto que se ha finalizado allí, nada menos que para unos 1000 niños entre infantil y primaria. Y la fiesta es, pues realizan una misa, el párroco de allí, y cantan y bailan, pero es que estaban súper felices. Y es que han estado un año pudiendo ir a la escuela con seguridad y aprendiendo. Tú fíjate, es que claro, es eso es que conmueve. Claro, lo mismo cuando construyes un pozo de agua en una aldea que no que se van a ir todos, porque dices, bueno, pues llegan los socios colaboradores y te plantean un proyecto de construir un pozo de agua, que eso, además de que ellos tengan agua, la pueden utilizar para hacer unos campos de regadío. Se extiende el proyecto, se crean aulas que enseñan a las personas, tanto adultos como jóvenes, para poder trabajar la tierra, para poder a las mujeres, que tanto papel fundamental hace y que tan apartadas están, para que puedan saber de números, de vender la cosecha, de, pues bueno, cuando finaliza un proyecto de esos, han vendido cosechas y han podido ampliar campos y han, ves que hay un futuro para todos, mayores, pequeños, eso es muy bonito.
0: Desde luego. Es que, bueno, has dicho escuela, ir a la escuela con seguridad, claro, tenemos que pensar que para muchos de estos niños la escuela no es solo aprender a sumar, es un refugio, sí. van a comer, van a sí. estar a salvo de los conflictos que puede haber en las zonas sí. donde viven.
1: Es que
0: es mucho más que
1: es que
0: escuela.
1: Es mucho más que todo eso, sí. Es que hay niños por ejemplo, en Ecuador hay niños, se ha construido una escuela para que puedan ir siquiera un día a la semana, porque es que tienen que ir a trabajar todos los días al campo con sus padres. Entonces, están contentos con poder ir a la escuela una semana. Hay niños que ya en proyectos antiguos han hecho mayores y ya están trabajando pues como profesores. Y luego las escuelas en muchos sitios están muy lejos, tienen que andar muchísimo tiempo, muchas horas, peligran por el camino. Y los proyectos que se hacen son para que se queden en la escuela y no tengan que estar todo el día por el camino andando con el peligro que conlleva.
0: Sí. Es una como un vaso de agua cuando tienes mucha sed, ¿no? Poder hablar de estos datos, de estos proyectos, porque es verdad que las noticias, lo que leemos, a veces nos puede empujar a una situación un poco de desesperanza,
1: sí.
0: pero como has dicho, hay futuro para todos.
1: Por mucho que el escenario sea muy trágico, siempre que haya solidaridad, hay esperanza, siempre, siempre. Y así nos lo han demostrado los muchos años, más de 65 años que llevamos trabajando. Ojalá no tuviéramos que trabajar, pero bueno, seguimos en ello.
0: Bueno, y por lo que está ocurriendo, tendréis
1: y
0: mucho
1: tenemos,
0: trabajo.
1: Tenemos, sí. En Zaragoza, por ejemplo, aquí en la delegación nuestra, partimos el año con 8 proyectos y al final hemos hecho 16. Gracias a todos los donantes y colaboradores. Se han ayudado a 70.000 personas solamente con nuestra delegación. Y bueno, muy contentos. Somos 41 personas en la delegación, en total somos 178, entre personas que colaboran con parroquias y los que estamos allí, y lo hacemos todo con mucho interés y con muchísima ilusión, claro. Sí.
0: Esmeralda, para terminar, porque siempre se necesitan más manos y sé que de vez en cuando hacéis como un llamado al voluntariado, que es una manera muy bonita y muy gratificante de contribuir con el tiempo que tenemos, aunque sea escaso. Alguien que quiera colaborar con Manos Unidas, bueno, se puede meter en la web para los proyectos
1: sí,
0: concretos cuando
1: sí.
0: se trata de una donación económica, pero si quiere involucrarse más, si quiere ser voluntario.
1: Si quiere ser voluntario, pues puede pasar por la delegación o puede llamar por teléfono, que metiéndote en la página web te viene la dirección y te viene el teléfono. Estaremos encantadísimos. Ahora han venido más nuevos voluntarios. Nos encanta que venga gente joven. Que además quiero decirles que es que no les va a ocupar, porque hay veces que te piensas que por ser voluntario vas a ocuparte todo, no, es que no hay que dedicarle mucho, y lo poquito que hay que dedicarle, pues te lo puedes quitar de media hora del móvil a la semana, por ejemplo, he puesto un ejemplo, pero que luego lo que te gratifica todo eso es muchísimo.
0: Pues un placer poder haber compartido esos buenos datos. Recordamos también esa línea de emergencia, sí, para ayudar a Venezuela. Y gracias, Esmeralda Almería, voluntaria y responsable de medios y presencia pública de Manos Unidas Zaragoza, por haber estado hoy con nosotros.
1: Y gracias a vosotros por invitarnos. Gracias.

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0: Buenos días. Hoy en Aragón las temperaturas suben en el Pirineo y en el sistema ibérico. En el resto de la comunidad suben ligeramente o se mantienen. Atención hoy a las máximas que pueden alcanzar o superar los 36 grados en la ribera del Ebro de Zaragoza, sur de Huesca y bajo Aragón de Teruel. Hoy con máximas de 35 en Teruel y Zaragoza, 33 en Huesca y Albarracín. Les adelantamos que a finales de semana se intensificará un poco el calor, aunque no se llegarán a alcanzar valores de la pasada ola de calor. Hoy tendremos cielo despejado en general, excepto nubosidad de evolución en el sur del sistema ibérico esta tarde. El viento en el Valle del Ebro será flojo el noroeste, aumentando a moderado esta tarde con rachas muy fuertes al final del día. En el resto, comenzamos con viento flojo de dirección variable tendiendo a norte en el sistema ibérico y a oeste en Huesca esta tarde. Es una información de AEMET.
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0: En los meses de verano pasamos más tiempo junto al agua, o por lo menos lo intentamos. Las piscinas, también el que puede ir a la playa e incluso practicar algunos deportes como el paddle surf, que está tan de moda. Pues todas estas actividades pueden tener alguna consecuencia sobre la salud de nuestros oídos. Hoy aprendemos cómo prevenir y cómo cuidar nuestra salud auditiva con Jesús Fraile, otorrinolaringólogo. Jesús, bienvenido.
1: Hola, buenos días, gracias por invitarme.
0: Pues esa humedad, ¿no?, la sí. que buscamos en verano, puede ser un problema para nuestro oído.
1: Puede ser un problema, en varios sentidos. Primero, por los tapones de cera. Sabemos que la cera es una secreción normal que todos tenemos para protegernos el oído, pero que se va acumulando a determinadas personas, no a todos. Hay otros que lo van sacando por su mecanismo fisiológico para afuera y no tienen nunca un tapón de cera, pero hay otros que se les van acumulando y solamente cuando el tapón de cera cierra completamente el conducto es cuando notamos que no oímos. ¿Qué pasa en el verano? Pues que con el agua, con la piscina, la playa, pues un tapón que es casi completo pero que no nos provocaba ningún problema, con la humedad se hincha y entonces nos cierra completamente. ¿Qué pasa? Eso no es algo importante, es molesto, pero normalmente pues te pasa estando en la playa, en sitios fuera de tu casa, es un incordio, no es un problema. Y seguimos pues, ¿sí? Y lo otro son las otitis externas, que son las infecciones de la piel del conducto auditivo externo, que se llaman de por sí las otitis de las piscinas o del verano. ¿Por qué? Pues porque la inmensa mayoría de las otitis en el verano ocurren por el contacto con el agua o con la humedad mantenida y con la piel del oído. En la piel del conducto tenemos bacterias y hongos, pero mientras no sobrepasan el límite de la piel no nos producen problema. Pero con la humedad mantenida la piel se macera, se reblandece y es más fácil que traspasen esa barrera y que nos produzcan una infección. Y eso, como la piel es muy finita, duele mucho. O sea, son otitis muy dolorosas. Nosotros siempre cuando hacíamos guardias en el hospital sabíamos que en el verano el 90% de las otitis eran todas otitis de las piscinas, o sea que son muy desagradables y muy molestas.
0: Uh-huh. Claro, en ambos casos, tanto la cera como cuando se provoca la otitis, es nuestro cuerpo un mecanismo de defensa.
1: En la cera, desde luego, es un mecanismo de defensa, pero que pues no funciona del todo bien y se tiende a ir acumulando allí dentro del oído. En el caso de la otitis ocurre que por la humedad pues las bacterias y los hongos sobrepasan nuestra barrera defensiva y es cuando nos provocan el problema.
0: Estos dos, primero la cera, ¿tenemos alguna manera de prevenir o de cuidar el oído para que el tapón no se convierta en problema?
1: Lo que tenemos es que favorecer el que la cera salga por su mecanismo fisiológico normal. Nosotros recomendamos a veces el poner una gotita de aceite de oliva o de cualquier lubricante de vez en cuando, no hace falta ni que sea todos los días, para que la cera sea más blandita y el propio mecanismo que todos tenemos de salida de la cera permita salir para afuera. Y luego ya, como medida un poco más egoísta, pues antes del verano ir a sacarte el serum, los que hacen tapones a menudo, que se vayan a sacar la cera para que no te pase cuando estás allí lejos de tu casa. Uh-huh. Eso en cuanto a la cera.
0: Claro. ¿Y para las otitis de verano?
1: Para las otitis de verano lo que hay que hacer es sacar el agua. Eso típico que todos hacíamos de dar botes para sacar después de haber estado en la piscina o en la playa, pues sí, el sacar y el secar la parte de fuera. Nunca meter dentro ni bastoncillos, que sabéis que somos todos muy enemigos de los bastoncillos, porque el bastoncillo lo que hace, además, no solo no seca la parte más profunda, sino que lo que hace es meter la cera para adentro, con lo cual lo que está haciendo es favorecernos tapones de cerumen o incluso en grados extremos lesionarnos el tímpano o la parte más profunda del oído. O sea que el bastoncillo hay que tener mucho cuidado con él. Uh-huh. Lo podemos utilizar solo en la parte de fuera, pero no meterlo hacia adentro, hacia la profundidad del conducto.
0: Oye, que era antes que algo que había en todas las casas.
1: En todos lados, bueno, y es bueno para tenerlo para limpiar la parte de fuera, pero nunca meterlo dentro del conducto.
0: Uh-huh. Eso clave, no meter el bastoncillo dentro. Claro, lo de sacar el agua, interesante, sí. Porque digo, ¿hasta qué punto es mito lo de saltar a la pata coja de un lado o del otro, bueno, y realidad?
1: Lo que pasa es que, no, no es un mito, lo que pasa es que el conducto no es un cilindro perfecto, sino que tiene una pequeña inclinación al fondo, como una especie de fondo de saco junto al tímpano, y allí entre la tensión superficial del agua la propia estructura anatómica del conducto se tiende a quedar más retenida el agua. Entonces a veces simplemente con ponerte de lado no es suficiente, tenemos que hacer un poco de forzar un poquito para que salga el agua para afuera.
0: Los que tengan estos días la oportunidad de irse a un destino que requiere de avión,
1: sí,
0: el oído también lo podemos notar en las cabinas, ¿no?
1: Es importante porque con los cambios de altura, de presión, aunque todos los aviones tienen sus mecanismos de cambios de presión para equilibrar, pues esos cambios fisiológicamente nosotros los compensamos por la trompa de Eustaquio, que es un tubito que une el oído medio con la garganta. Entonces es lo que todos notamos cuando subimos un puerto, que notas el clac, que se abre el oído, pues es que se ha abierto la trompa de Eustaquio y ha compensado los cambios de presión. O sea, si todo funciona bien, esos pequeños cambios de presión con el vuelo del avión no nos producen ningún problema. Simplemente abriendo la boca o haciendo alguna maniobra de valsalva que decimos, de forzar que se abra. Pero el problema es cuando tenemos una rinitis, una alergia, cualquier cosa que hace que la trompa de Eustaquio esté inflamada y no compense los cambios de presión. Entonces, sobre todo en el descenso, que es cuando hay un cambio más brusco de presión, pues sí que podemos, no compensan los cambios de presión, el tímpano se desplaza hacia adentro o hacia afuera y nos puede molestar, incluso en grados extremos se puede hasta perforar, pero es raro, ¿eh? Uh-huh. O sea, pero molestar y doler y quedarse taponado el oído, eso sí que es más habitual, ¿eh?
0: ¿Y esto se pasa cuando volvemos a tierra?
1: Cuando se queda una presión negativa y la trompa está cerrada, no, a veces tenemos que poner un corticoide, un antiinflamatorio o si vamos a volar y sabemos que estamos acatarrados o que tenemos una alergia, pues utilizar algún antiinflamatorio nasal, un spray nasal o algún antiinflamatorio por vía oral para que favorecer el que se abra la trompa de Eustaquio. Eso es lo que podemos hacer.
0: Podemos
1: para prevenir.
0: Hablábamos también de deportes de verano, pues estoy pensando en el surf o igual descenso en kayak por un río, porque nuestro oído, no lo olvidemos, no solo nos ayuda a oír, también juega un papel importantísimo en el equilibrio.
1: Tiene su parte de audición, que es la que todos percibimos, pero luego tiene también una serie de órganos importantes para el equilibrio. Y cuando hacemos deportes de este tipo, estamos poniendo en funcionamiento de una manera más extrema nuestros mecanismos de equilibrio. Entonces, dejando aparte los problemas derivados del agua, de que si hacemos kayak o tal, pues se nos va a mojar el oído y podemos tener nuestras otitis, nuestros tapones, etcétera, pues también podemos, si nos damos un golpe contra el agua, a veces el agua también puede desplazar el tímpano hacia atrás y dañarlo, pero eso es raro. Pero sí que es cierto que vamos a poner en problemas a nuestro sistema de equilibrio. A ver, salvo deportes muy extremos, a mí no me parece mal. Yo creo que los que nos hemos dedicado sobre todo a los problemas de equilibrio, lo que intentamos convencer a las personas es en que se pongan en movimiento, que actúen, que entrenen el equilibrio, o sea que todo es entrenamiento. Entonces, a mí me parece muy bien, simplemente teniendo un poco de cabeza, ¿no? De que si haces puenting, pues ya sabes que, bueno, si te tiras de un puente abajo, pues tus otolitos que tienes dentro del oído pues se van a desplazar y puedes tener algún pequeño problema después de mareo, que te dure de mareo con los movimientos, o que todo, alguna vez nos ha pasado a todos al hacer un movimiento muy brusco, tal, que luego nos ha quedado un pequeño mareo, pues sí que puede haber, pero es preferible que te muevas a que no que te quedes quieto en un sillón sin hacer nada, por lo menos según mi opinión.
0: O sea que también podemos entrenar
1: ese sistema de equilibrio,
0: que no solo nos va a ayudar sobre la tabla, sino en la vida.
1: En la vida normal, al hacer, al pasear, al caminar, al correr, luego, pero en esos mecanismos extremos es donde estamos entrenando también ese sistema de equilibrio.
0: Hablando de deportes, pensando en los deportistas de élite de natación o de waterpolo, bueno, gente que pasa muchas horas en el agua, ¿ellos toman alguna medida especial también para prevenir esos problemas que hablábamos al principio derivados de la humedad?
1: Pues sí, tienen sus trucos, hay trucos para eso. Aparte de que ellos no pueden llevar un tapón, porque hay quien me decía, oye, pues nos tapamos los oídos para bañarnos, pero no vas a estar tapándote, pues no vas a oír bien. Y, sí, te puedes tapar, pero yo creo que no es la solución. Entonces, y además ellos necesitan oír. Ellos lo que hacen es un truco que es muy antiguo, que es acidificar el medio del oído, es decir, hacerse al salir de la piscina y después de quitarse el agua se ponen alguna gota de una solución de ácido acético diluido, muy diluido, que es vinagre, muy diluido, que lo que hace es hacer que el medio, la piel, sea más ácida y por lo tanto crezcan peor las bacterias y los hongos, por lo tanto están dificultando el que haya una proliferación de bacterias con la humedad que puedan provocarles una infección, porque para ellos es un problema importante. Yo sí que he visto pacientes que son nadadores, para ellos es un problema muy gordo, es decir, oye, es que cada mes tengo una otitis, que yo he visto a algún paciente así. Uh-huh. Sí.
0: Claro, porque ha dicho algo al principio, la gente que sea propensa a, por ejemplo, tener tapones de cera, ¿también lo hay más propensa a tener otitis? ¿Y por qué? Porque, bueno, entiendo que cada uno tenemos el oído hecho de una manera.
1: Tenemos el oído diferente, nuestra estructura, hay conductos más estrechos, conductos más anchos, que sale el agua más fácilmente, que se queda el agua retenida más fácilmente, pero no solo eso, luego tenemos nuestra flora bacteriana en la piel diferente y personas que les es más fácil o más difícil que esa flora bacteriana y micótica, y los hongos también son muy importantes, sobrepasen esa barrera y nos provoquen la infección. Eso ya depende de cada persona. Nuestro sistema inmunitario también es diferente, ¿no? No a todos que nos atraviesa la barrera de la piel una bacteria nos va a provocar una infección. Hay quien tiene su sistema inmunitario que les defiende más que a otros. No todos somos iguales y por eso hay personas que nunca, si preguntas, nunca han tenido una otitis a pesar de ir a las piscinas y tal, y hay otros que todos los veranos tienen sus 2, 3, 4 otitis.
0: Uh-huh. Otros motivos por los que puede que visitemos a nuestro otorrinolaringólogo en la época veraniega, los problemas de garganta.
1: Sí, ahora con los aires acondicionados y los cambios de temperatura, sabemos que el aire acondicionado pues crea un ambiente más seco, más irritante para la garganta y para la nariz, y luego sobre todo tenemos cambios muy bruscos de temperatura, entonces antes no era tan frecuente, pero ahora sí que vemos muchos catarros o amigdalitis, incluso anginas en el verano que antes no veíamos, y pensamos que la causa es un poco eso.
0: Uh-huh. Sí. Pues a cuidarse también.
1: A cuidarse, bueno, pero no por eso vamos a dejar de ir a la playa o a la piscina, pero bueno.
0: Desde luego. Jesús, vamos a dar unas recomendaciones generales para pues tener nuestros oídos por fuera y también por dentro en el mejor estado posible.
1: Bueno, en cuanto a afuera, ya hemos comentado que primero tocárselo lo menos posible, o sea, tocar el interior, o sea, eso de los bastoncillos y de meterse cosas en el oído para el picor, hay que evitarlo lo más posible. Segundo, intentar favorecer la salida de la cera. Como hemos dicho, pues no cuesta nada el poner algún lubricante, simplemente a veces aceite de oliva, de vez en cuando, de tarde en tarde, y limpiar lo que salga para afuera, para que la cera, al ser más blandita, nuestro mecanismo fisiológico, que todos lo tenemos, pueda sacar esa cera para afuera. Tercero, cuando vamos a piscinas o playas, pues sacarnos el agua después de haber salido, que esté en menor tiempo posible la humedad en contacto con la piel, ¿eh? Y mantener la trompa de Eustaquio en buena función, y para eso es importante mantener una buena función nasal, o sea, que la nariz esté funcionando bien, hidratarla, lavados nasales con suero, aquí que el ambiente está en reseco, pues con suero fisiológico, con agua de mar, con esto que venden en la farmacia, y eso estaríamos en cuanto al oído medio. Y en cuanto al oído interno, pues ahora que salimos más de fiesta o tal, pues prevenir un poquito los ruidos fuertes. Uh-huh. Eso es una fuente de problemas tremenda, y todo lo que mentalicemos sobre los problemas que provoca la exposición mantenida al ruido será poco, ¿eh? Pues hay que tener un poquito de cabeza. El poner, no pasa nada porque estés dentro de un bar donde está el ruido fuerte, pero no estés todos los días 3 horas metido dentro y debajo del bafle, sino protégete un poquito, ¿eh? A veces simplemente ponerte un poquito de algodón, algo que amortigue un poquito el sonido. Si sabes que vas a estar en un sitio donde va a haber un sonido intenso, pues entonces simplemente con eso es suficiente para bajar 10, 15, 20 decibelios y que no sea tan lesivo para el oído interno.
0: Uh-huh. Ahora que dice eso, ahora, en verano, pues si practicamos deporte al aire libre, vemos habitualmente a los deportistas con auriculares, eso también, cuidado, ¿no?, con el volumen.
1: Auriculares, dices, hombre, evidentemente. Sí. ¿Qué pasa con el volumen de los auriculares? Pues que cuando lo oímos en un medio ambiente, el sonido se difumina entre en el ambiente, pero si tú te estás poniendo un auricular, va el sonido directamente con todo cerrado hacia el tímpano, entonces hay que ser más cuidadoso. De hecho, en los móviles, cuando te pones el auricular, hay un límite que te avisa, ojo, que estás sobrepasando el límite máximo recomendable para el oído, porque va el sonido, la vibración, mucho más directa hacia el tímpano y hacia el oído interno, o sea que hay que ponerlo a un volumen moderado.
0: Bueno, pues hemos tomado buena nota de todas estas recomendaciones para cuidar nuestro oído esta época veraniega. Jesús Fraile, otorrinolaringólogo, pues, muchas gracias por haber estado hoy con
1: gracias
0: nosotros.
1: Gracias a vosotros por invitarme y siempre que queráis.

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Hoy para nuestra buena noticia del día volvemos a mirar a Venezuela. Les compartimos una de esas historias que nos recuerdan que la esperanza puede aparecer incluso cuando parece que el tiempo se ha agotado. Ha ocurrido en La Guaira, en esa zona más devastada por los terremotos de la semana pasada, donde los equipos de rescate han conseguido salvar con vida a un joven que permaneció más de 110 horas atrapado bajo los escombros tras los devastadores terremotos que sacudieron el norte del país. Un rescate que muchos califican ya de auténtico milagro. Durante casi 5 días los servicios de emergencia no dejaron de trabajar, mientras las posibilidades de encontrar supervivientes disminuían con el paso de las horas. Rescatistas de distintos países continuaron excavando sin descanso, convencidos de que aún podía haber personas con vida bajo los edificios derrumbados, y tenían razón. Cuando lograron localizar al joven y sacarlo de entre los escombros, la emoción fue inmensa. Las imágenes del rescate muestran los aplausos, los abrazos y la alegría de los equipos de emergencia al comprobar que había sobrevivido durante más de 110 horas, un tiempo que supera ampliamente el margen en el que normalmente se considera más probable encontrar personas con vida. Este rescate se suma a otras historias esperanzadoras que están surgiendo en medio de la tragedia. La de un bebé de apenas 18 días, la del parto que les contábamos ayer, la de varios niños y otros supervivientes que han conseguido salir con vida gracias al esfuerzo incansable de bomberos, sanitarios y voluntarios llegados de diferentes lugares del mundo. Cada persona encontrada con vida supone una inyección de ánimo para quienes siguen buscando a familiares y amigos desaparecidos, también para los propios rescatistas que continúan trabajando día y noche con la esperanza de que todavía haya más finales felices entre los escombros. Por cierto, los guías caninos, un perrito llamado Tsunami, se ha hecho bastante protagonista estos días, ocupan un lugar especial en esta intensa búsqueda. Y a veces la mejor noticia no es solo encontrar

0: Nos acercamos peligrosamente al final del programa, aunque a partir de mañana cambia, porque estrenamos horario de julio, se lo anuncio ya. Mañana, a partir de mañana, nuestro programa Esto es Aragón será desde las 10:30 hasta la 1:30 de la tarde. Y si no han podido acompañarnos hoy desde las 10:30 puntuales, no se preocupen, que yo les voy a hacer un resumen de los temas que hemos tratado en este martes 30 de junio. Hemos celebrado el Día de los Asteroides, una efeméride marcada en el calendario para que seamos conscientes de estos cuerpos que flotan por el espacio y que en algún momento pueden llegar a impactar contra la Tierra, porque un asteroide es una roca espacial que tiene más de un metro. A partir de esa medida ya es asteroide y hay algunos muy peligrosos, como Apófisis, que en el 2029 va a pasar muy cerca, más cercano a la Tierra que los satélites que tenemos flotando a nuestro alrededor. Barrio, las torres que se alzan y las que... También hemos conversado sobre la isla de calor que suponen las ciudades. Al margen del aumento de la temperatura por el cambio climático, 1,6 grados, también sube la temperatura en ciudades, por ejemplo, como Zaragoza. ¿Por qué? Pues porque toda esta zona urbanizada, el cemento, la escasez de sombra de manera natural o de agua, de vaporización del agua, causa que se aumente esta temperatura. Y dentro de la ciudad hay algunas zonas que son más vulnerables que otras. Por eso, desde el Yuca se pide que las autoridades, las entidades que tienen poder para hacerlo, conozcan esta situación y consideren el cambio de temperatura a la hora de la planificación urbanística. Hoy se da el pistoletazo de salida a los cursos extraordinarios de verano de la Universidad de Zaragoza. Diferentes temas como la astronomía, la economía o incluso las leyendas del Pirineo van a ocupar una parte importante de la formación durante este mes de julio. Eso sí, son jornadas abiertas a todos los públicos. En la página web de la Universidad de Zaragoza pueden consultar los programas y también las más de 20 localizaciones donde se va a llevar a cabo. Celebrábamos con la plataforma Come Pública ese anuncio del Gobierno de Aragón. Se van a construir 11 nuevas cocinas en centros escolares de toda nuestra comunidad. Ha sido una lucha larga en pos de conseguir esos alimentos, esos comedores nobles en todos los centros escolares y abandonar por fin, aunque aún queda camino para lograrlo, esas líneas frías, comida con aditivos y con conservantes ultraprocesadas que todavía se utilizan en muchos centros escolares. Y entre otros temas, también hemos conocido buenísimos consejos para cuidar nuestro oído durante el verano. La humedad es uno de los enemigos principales, pero podemos ponerle remedio con simples cuidados. Esos han sido algunos de los temas, de los muchos que hemos tenido en el programa de hoy. Y mañana más será, eso sí, a partir de las 10:30 aquí en Ebro FM. Soy Pilar Sopesens, que pasen un feliz resto del día.
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0: Buenos días a todos, bienvenidos a Esto es Aragón en Ebro FM. Hoy es martes 30 de junio, último día de mes. Yo soy Pilar Sopesens y quiero dar la bienvenida a todos los que ahora se unen a nosotros. También a los que lo hacen después, nos escuchan por la tarde, por la noche. Les recuerdo que nos pueden sintonizar en cualquier momento y desde cualquier parte del mundo a través de www.diarioaragones.com. La incertidumbre y la desolación continúan marcando las horas en Venezuela tras los terremotos del miércoles pasado, que se han cobrado hasta el momento la vida de al menos 1.719 personas y han causado 5.034 heridos, según los últimos datos oficiales del gobierno venezolano. Entre las víctimas se encuentran varios ciudadanos españoles. El ministro de Asuntos Exteriores, José Manuel Álvarez, ha elevado la cifra de fallecidos a 18 y a 144 los desaparecidos procedentes de nuestro país. Las réplicas dificultan ahora los trabajos de los equipos de rescate y de emergencias que trabajan sin descanso y a contrarreloj para localizar a más personas bajo los edificios derrumbados. Y hoy en Aragón arranca la PAU extraordinaria, con más de un millar de estudiantes llamados a examinarse tras la convocatoria ordinaria celebrada a comienzos de junio. En total, 1.013 alumnos afrontan desde hoy hasta el 2 de julio una nueva oportunidad para acceder a la universidad, mejorar su nota o intentar alcanzar la calificación necesaria para entrar en el grado que desean. Desde aquí, mucha suerte a todos. Las cosechadoras aragonesas volvían ayer a los campos de cereal tras el obligado parón del fin de semana por la alerta roja plus ante el riesgo extremo de incendios forestales. Sin embargo, las máquinas ya no harán falta en algunas fincas de cereal de invierno de las comarcas turolenses del Jiloca y las cuencas mineras, donde las fuertes tormentas, algunas acompañadas de granizo, con abundante agua y vientos huracanados caídas en la tarde del domingo, arrasaron buena parte de la producción. Vamos a conocer lo que nos depara la jornada de hoy de la mano de la Agencia Estatal de Meteorología. Buenos días.
1: Buenos días. Hoy en Aragón las temperaturas suben en el Pirineo y en el sistema ibérico. En el resto de la comunidad suben ligeramente o se mantienen. Atención hoy a las máximas que pueden alcanzar o superar los 36 grados en la ribera del Ebro de Zaragoza, sur de Huesca y bajo Aragón de Teruel. Hoy con máximas de 35 en Teruel y Zaragoza, 33 en Huesca y Albarracín. Les adelantamos que a finales de semana se intensificará un poco el calor, aunque no se llegarán a alcanzar valores de la pasada hora de calor. Hoy tendremos cielo despejado en general, excepto nubosidad de evolución en el sur del sistema ibérico esta tarde. El viento en el Valle del Ebro será flojo el noroeste, aumentando a moderado esta tarde y con rachas muy fuertes al final del día. En el resto, comenzamos con viento flojo de dirección variable tendiendo a norte en el sistema ibérico y a oeste en Huesca esta tarde. Es una información de AEMET.
0: En el programa de hoy vamos a celebrar el Día Internacional de los Asteroides. Hablaremos de los cursos extraordinarios de verano de la Universidad de Zaragoza que arrancan esta tarde. También de los delitos de odio con la Policía Nacional y de los problemas más comunes que podemos tener en el oído durante esta época del año. Esos son algunos de los temas que hemos preparado para este martes 30 de junio, pero como siempre vamos a comenzar hablando de agua.
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11: El 99% de la materia del sistema solar se encuentra en el Sol. El Sol ha consumido hasta hoy el 50% de sus reservas de hidrógeno. El hidrógeno, en términos de masa, supone el 0,9% de la corteza terrestre. Un 71% de la corteza terrestre está cubierto de agua. El agua es el principal componente del cuerpo humano. Somos un 75% de agua.
12: Hablemos de agua.

0: El 30 de junio se celebra el Día Internacional de los Asteroides y ojo, porque se hace para aumentar la conciencia pública sobre el peligro de impacto de los asteroides. Hablamos de este asunto con David Vicente, divulgador astronómico del Planetario de Aragón. David, buenos días.
1: Hola, muy buenos días.
0: Es así, ¿no? Es para, aunque tiene un, se corresponde con una efeméride concreta, es para concienciar a la gente de que existe esa posibilidad.
1: Exacto, la Tierra es un frágil oasis en el universo y aunque es poco probable, pues con el tiempo pues puede pasar que haya un gran cuerpo, un asteroide que choque con nosotros, como pasó hace 66 millones de años con los dinosaurios.
0: Uh-huh. Porque un poquito más cerca en el tiempo, el 30 de junio de 1908, ¿qué es lo que ocurrió en la Tierra?
1: Pues en la tundra siberiana cayó un cometa, chocó un cometa que explotó sobre la Tierra, sobre la superficie terrestre, no llegó a impactar como tal, pero creó un cráter inmenso dejando desolado todo el bosque que había allí. Por fortuna casi nadie resultó herido porque es una región muy poco poblada, pero claro, imaginemos que un evento así en el que un gran asteroide choca o explota en una zona poblada, pues sí que puede suponer un gran peligro, ¿no? Como digo, es algo muy poco probable, pero hay que ser conscientes de que puede pasar y bueno, pues hay que intentar tomar medidas para remediar estas cosas.
0: Uh-huh. El riesgo nunca es cero, vamos.
1: Eso es.
0: David, porque ¿cuántos asteroides, más o menos, si es que se tienen contados de alguna manera, tenemos alrededor de este oasis nuestro llamado Tierra?
1: Pues mira, por convenio llamamos asteroide a las rocas espaciales que tienen más de un metro de tamaño. Estas no es que supongan un gran riesgo, sino que pues sobre todo son las que tienen kilómetros de tamaño, pero a partir de un metro es un asteroide, y en el cinturón de asteroides, el que hay entre Marte y Júpiter, se calcula, se cuenta que hay aproximadamente 1 millón de asteroides. Hay muchos más fuera de ese cinturón, en las órbitas de la Tierra hay asteroides, por todo el sistema solar, más allá de Neptuno hay muchísimos también. Pero claro, los que más tenemos puestos la vista nosotros sobre ellos son los que en algún momento se acercan a la Tierra o cortan la órbita terrestre. Uh-huh. Esos son los que llamamos potencialmente peligrosos.
0: Uh-huh. Claro, de estos se tiene un seguimiento y hay uno que dentro de poco lo vamos a poder ver, esperamos que de lejos en cualquier caso.
1: Sí, se va a acercar muchísimo. De hecho, ya os digo, el 13 de abril de 2029. En 2029 vamos a tener muchas noticias. Vamos a, igual que hablamos ahora del eclipse, pues uh-huh. Ese año hablaremos del asteroide, porque es que se acerca muchísimo. En términos estelares, es claro, en términos del espacio, va a acercarse más que lo que la distancia a la que tenemos nuestros satélites geoestacionarios, que son 36.000 kilómetros de distancia. Es mucho, pero claro, dentro de todo el sistema solar, que una roca tan grande como esta se nos acerque tanto, es que pasa rozando básicamente. De hecho, hasta hace unos años no teníamos claro si iba a impactar con nosotros o no. Uh-huh. Y lo más probable es que podamos verla por la noche pasar brillante en nuestros cielos.
0: Uh-huh. Es Apophis, ¿no?, este del que estamos hablando.
1: Apophis, sí, tenemos un poco un humor macabro. Apophis es el dios egipcio de la destrucción, entonces pues le pusieron el nombre ya pensando en sabiendo que en algún momento nos la podía jugar.
0: Claro, dices que se verá desde la Tierra, porque para que esto ocurra, ¿cómo es? ¿Qué es lo que está pasando en el universo para que nosotros lo veamos pasar tan contentos sin peligro?
1: Bueno, pues lo vemos no porque tenga luz propia, sino porque refleja la luz del Sol. Los asteroides normalmente no los podemos ver porque son mucho más pequeñitos. Lo que vemos en el cielo pues son los planetas. Pero claro, este va a estar tan cerca que sí que nos va a permitir verlo durante esos días. El 13 de abril, el 14, el 13 de abril es viernes. Entonces a los americanos viernes 13 ya les parece.
0: Viernes 13, dios de la destrucción, todo va muy bien, sí.
1: Va muy hilado. Al final, pues bueno, es un objeto que llevamos estudiando mucho tiempo, que estudiamos su órbita y con cálculos matemáticos podemos prolongar, propagar cuál va a ser su trayectoria. Entonces, pues estudiándolo muy bien, tanto la trayectoria de la Tierra como la de este cuerpo, pues bueno, sabemos que eso que va a pasar cerquita, que la propia gravedad de la Tierra va a influir muchísimo sobre él, pero que no van a encontrarse, no van a chocar.
0: ¿Quién nos ayuda a mantener esos asteroides lejos de impactar contra la Tierra, de estos de los que podrían considerarse más cercanos, estelarmente hablando?
1: Pues Júpiter. Júpiter, nuestro hermano mayor del sistema solar, nos protege, entre comillas, porque mantiene estables todas esas órbitas de los satélites. Júpiter está más lejos del Sol que todo este cinturón de asteroides, entonces tiene un tirón gravitacional hacia afuera, podríamos decir. No es que los atraiga y se choquen con él y por eso no se caigan a nosotros, sino que los mantiene estables en ese cinturón, porque claro, son muchos, no es que esto no es como una película de ciencia ficción en la que va la nave y se chocan las rocas con ellos inmediatamente, sino que entre cuerpo y cuerpo igual hay 5.000 kilómetros de distancia, pero como todos están en movimiento, pues a veces se chocan, varían, tal, y Júpiter, con esa por gravedad propia, que es bastante considerable, pues bueno, nos los mantiene estables y nos protege de alguna manera, evita que nos caigan. Ya nos cayeron en su día, en la formación del sistema solar, cuando se movieron los grandes gaseosos, el bombardeo masivo, nos cayeron muchos y de eso debemos el agua de la Tierra, pero ahora ya que el sistema solar está mucho más estable, Júpiter es nuestro hermano mayor que nos protege de estos asteroides. Sí.
0: Esa era mi siguiente pregunta, la de las naves de las películas de ciencia ficción, cuando van navegando en ese cinturón o de repente hay una lluvia de asteroides y les van impactando. Bueno, pues eso no es cierto, no ocurre.
1: No es así, eso sería más si nos metiéramos en los anillos de Saturno, por ejemplo. Ahí eso sí que está más poblado, por así decirlo.
0: Claro, hablabas de los impactos que ha recibido nuestro planeta en el pasado. La Luna, por ejemplo, esos cráteres que se pueden ver, esa superficie, está ahí sí que impacta, no han impactado, es lo que le ha dado esa forma, ¿no?
1: Efectivamente, sí. Proviene de la misma época, estamos hablando de unos 4.500 millones de años, hace 4.500 millones de años. Todos esos, la mayor parte de los cráteres de la Luna, de los cráteres de Mercurio, incluso algún cráter de la superficie terrestre, provienen de esa época donde, pues bueno, en todo el vaivén del sistema solar hubo unos movimientos que hizo que muchos cuerpos pequeños, los cuerpos menores que se llaman, se lanzaran hacia el interior del sistema solar y pues muchos de ellos acabaron chocando. Entonces, el mayor vestigio que tenemos, como muy bien dices, son esos cráteres de la Luna que podemos ver.
0: Hemos mencionado ese cine de ciencia ficción, también hay muchas películas apocalípticas de fin del mundo por causa de asteroide, ¿no? Pues Armageddon, por ejemplo. Si este apófisis que ahora no va a impactar contra la Tierra, se calculase que sí, ¿existe algún mecanismo de defensa terrestre para evitarlo?
1: Sí, no sería como en la película Armageddon de mandar gente al asteroide, pero sí que hay, la NASA tiene una misión DART que se probó hace unos pocos años con éxito, que lo que hacen es literalmente empotrar una sonda, un satélite contra el asteroide y desviarlo un poquitín, unos metros. Si esto se hace con suficiente tiempo, porque como ya digo, todos estos cuerpos los tenemos muy vigilados y los estudiamos, pues esa pequeña variación prolongada a lo largo de los años, pues cuando fuera a tocar que impactara con la Tierra, se ha desviado lo suficiente para que esto no ocurra. Se probó en su momento con éxito, variando un poquito el asteroide contra el que impactó. Entonces, pues bueno, habría que tener naves de estas preparadas para si en caso de que detectamos otra vez un asteroide con estas condiciones, pues tener una misión lista para salir a impactar con el asteroide.
0: Oye, además esto, aunque sea una misión de la NASA estadounidense, está inspirado o basado en una idea española.
1: Sí, efectivamente, esto principios del siglo XX fue una concepción española, se llamaba la misión Don Quijote, nunca llegó a ser, pero digamos que el concepto, la idea, es lo que ha permitido que se desarrolle la misión DART, y la idea era la misma, crear dos sondas, una se llamaba Hidalgo, otra Sancho, ya veis que todo aludía a Don Quijote. Hidalgo era la que se lanzaba como un loco a por el asteroide, como si fueran los molinos, mientras que Sancho vigilaba y estudiaba la modificación de la órbita. Como digo, esta misión, esta idea española, que era de la Agencia Espacial Europea, nunca llegó a ser, pero la misión DART surgió como una colaboración entre la NASA y la ESA. Con lo cual, el germen viene de España en este caso, sí.
0: Oye, pues hay que poner eso también en valor. David, para terminar, igual que se estudian, bueno, se vigilan, se controlan para conocer sus órbitas y que no van a impactar contra nosotros, ¿también son fuente de estudio? ¿Se puede saber de qué está hecho o qué contiene un asteroide?
1: Sí, sí que los estudiamos porque nos interesan mucho. Al final son trozos, restos de la formación del sistema solar o de posibles planetas que no llegaron a ser, se chocaron y desgajaron, con lo cual es una manera de ver lo que era el interior de un planeta, que de otra manera no podemos llegar ni siquiera al interior de nuestro planeta. Y entonces, pues en los interiores de los planetas es donde se acumulan los materiales más pesados, y de ahí sale una curiosidad que fascina mucho, que es que hay un asteroide, 16 Psique, que creemos que está hecho completamente de oro y platino.
0: Toma.
1: Vemos la superficie que está hecha así, lo creemos que por dentro también, y claro, es un asteroide enorme, que vale más que toda la economía mundial.
0: Claro.
1: Y entonces, claro, la pregunta es, ¿y por qué no vamos a minarlo? Bueno, no es que sea una misión sencilla, pero también lo que hace al platino y al oro preciados es que hay muy poco en la superficie de la Tierra, y es esa escasez. Si de repente tuviéramos oro y platino a mansalva, pues se devaluaría muchísimo.
0: Por pero eso bueno, no lo ha hecho Elon Musk, porque si no ya hubiera ido allí a minar.
1: Seguro. Igual lo tiene ahí en la recámara para ir en algún momento.
0: Pues el espacio está lleno de curiosidades, como estos cuerpos, estos asteroides que reciben ese nombre, como nos ha dicho David, cuando tienen más de un metro. Y algunos los vamos a ver en abril de 2029. Volveremos a hablar de este asunto. David Vicente, divulgador astronómico del Planetario de Aragón, muchísimas gracias por haber hablado hoy con nosotros.
1: Un placer. Hasta luego.
2: ¿Sabía que el agua es la única sustancia presente en la naturaleza que puede encontrarse tanto en forma sólida como líquida o gaseosa? Los cambios de estado del agua, que existe en su mayor parte en estado líquido, se producen debido a las cercanías de sus moléculas. Cuanto más próximas se encuentran las moléculas entre sí, el agua adopta el estado sólido. Cuando están más separadas, asume el estado gaseoso. Hablemos de agua.

0: Las olas de calor ya no son un fenómeno aislado y ocasional, sino que van a ser recurrentes incluso fuera de la canícula, como pudimos comprobar a finales de junio. Está claro que hay que actuar, pero ¿qué se puede hacer? Hablamos de este asunto con Miguel Ángel Saz, subdirector del Instituto Universitario de Investigación en Ciencias Ambientales de Aragón, el IUCA, y además coautor de un libro recientemente publicado titulado El clima urbano de Zaragoza, la isla de calor. Buenos días, Miguel Ángel.
1: Hola, muy buenos días.
0: Todos sufrimos mucho esas altas temperaturas de finales de junio y podríamos pensar que lo que nos espera, ¿no? Porque con todo julio y agosto por delante es muy probable que esas olas de calor se vuelvan a repetir.
1: Sí, los datos engañan poco. Cada vez tenemos los días de más calor, cada vez las temperaturas son más altas, cada vez estamos teniendo días más por encima de 35 y por encima de 40 grados. Tener rachas consecutivas de días por encima de 40 grados era una rareza hasta hace no demasiado tiempo, ¿no? Y ahora vemos que esto es habitual. Ya no hacen falta solamente los datos, sino la percepción de todos. Pues vemos que estas situaciones son así, ¿no? Y sobre todo estas noches extremadamente calurosas que estamos teniendo, y ya, como bien decías, antes de ese periodo que conocemos como canícula, que es del 15 de julio al 15 de agosto, ¿no? En junio estamos teniendo ya temperaturas pues más propias de un mes posterior, ¿no? De un mes después.
0: Uh-huh. Y este concepto de isla de calor, ¿qué es? ¿Por qué Zaragoza tiene ese clima urbano propio?
1: Zaragoza y todas las ciudades tenemos que diferenciar lo que es una ola de calor desde el punto de vista meteorológico de un fenómeno como es la isla de calor, que es ese calentamiento que sufren las ciudades derivado del propio proceso de urbanización, y que lo podemos ver en todo el mundo, y que hace pues que el centro de las ciudades sea más cálido que la periferia no urbanizada, ¿no? El proceso de construcción, el tipo de materiales que se emplean, pues hace que la atmósfera que tenemos dentro de la ciudad, en situaciones atmosféricas determinadas, en muchas situaciones atmosféricas, pero sobre todo en situaciones de estabilidad atmosférica, pues hace que el centro de la ciudad tenga una anomalía positiva frente a la periferia no urbanizada, ¿no?

0: británica, ¿no?
1: Claro, la buena noticia de ese dato terrible es que entonces significa que se puede hacer algo para contrarrestar esa subida provocada por el cambio climático, que el hombre, digamos, puede tomar medidas para mitigar, para adaptarnos a esas altas temperaturas.
0: Bueno, el cambio climático lo tenemos allí y hemos visto, por ejemplo, en el caso de Francia, que históricamente nunca ha hecho temperaturas tan elevadas, como tienen problemas reales de adaptación. En nuestro caso, los sistemas naturales ya están adaptados para las olas de calor. Otra cosa es ver cómo se están comportando con olas de calor cada vez más intensas y cada vez más frecuentes, y hay sistemas naturales que están pasándolo realmente mal, ¿no? Y también nosotros, nuestras actividades económicas, incluso nuestra forma de vivir, nuestros espacios habitacionales, es decir, nuestros pisos, nuestras ciudades, estaban adaptadas también a una situación en la que es frecuente la ocurrencia de olas de calor, pero no tan importantes como las que estamos viendo ahora, ¿no? Ni tan intensas por determinadas cuestiones, ¿no? Que tienen que ver pues con este mayor calentamiento de las masas de aire que se desplazan hacia la península en la zona puente. Pero desde el punto de vista de la adaptación, aquí ya digo que se unen dos cosas, ¿no? Se une el que hace más calor por ese proceso general de cambio climático, y que la ciudad también genera un microclima propio que hace que esas temperaturas se eleven, ¿no? ¿Cómo podemos adaptarnos a todo esto? Pues bueno, realmente tampoco tenemos que mirar los modelos climáticos que nos digan qué es lo que va a pasar dentro de 15 o 20 años o 30 o 50. Simplemente con echar un vistazo a lo que está pasando en los últimos 20 años, vemos que es un proceso en el que cada vez tenemos más noches tropicales, en el que cada vez tenemos temperaturas más elevadas, y en el que el cambio climático, sin ser la única variable que tiene que condicionar cuál es la planificación urbanística y cuál es la planificación nacional del territorio, y que es una variable que se tiene que tener en cuenta como una variable adicional a cuando estamos pensando en cómo planificar urbanísticamente un barrio, cómo reformamos una calle, cómo reformamos un parque. Son aspectos que los tenemos que tener en cuenta, ya digo, tanto el tema del cambio climático como las propias condiciones climáticas que tiene la ciudad, que son aspectos diferentes, ¿no? Aunque la suma de ambas hace pues que, bueno, que el impacto todavía sea mayor, ¿no?
1: Claro, además de toda esa base científica que ya se tiene, esos datos, yo, sin ser una experta en la materia, me atrevería a decir que cuando se reforma partes de la ciudad, como las calles o los parques, pues menos cemento, más árboles, más sombras vegetales. Eso podrían ser dos aspectos a tener en cuenta, ¿no?
0: Sí, que acudamos sobre todo a superficies que no sean totalmente permeables, que permitan un ciclo del agua mayor dentro de la ciudad, que permitan más evaporación. La evaporación hace disminuir las temperaturas, la existencia de espacios abiertos, la existencia también de una mayor proporción de zonas verdes, y que no, cuando reurbanicemos una plaza, pues vayamos de nuevo a una plaza dura, ¿no? Como puede ser el caso de la Plaza Santa Engracia y la recuperación que ha habido, o de la Plaza Salamero, que también es una plaza que habría que medir los datos de esa plaza, los datos de temperatura, pero en principio parece poco amable desde el punto de vista climático, ¿no? Pero no tenemos que olvidar también la adaptación que se tiene que producir en los propios edificios, y la adaptación en los propios edificios es una adaptación cara, porque requiere de cambios en las cubiertas, de cambios en las ventanas, de cambios en la climatización, y lo que tenemos que saber es cuáles son las zonas de la ciudad en que sería más prioritario actuar, ¿no? En qué zonas de la ciudad tenemos una población que puede sufrir con mayor intensidad este tipo de eventos extremos relacionados con el calor, ¿no?
1: Claro, porque sabemos que hay personas más vulnerables en general, que son los niños, los ancianos, los enfermos crónicos, por ejemplo, pero desde el Yuca se impulsó, y aquí hablamos de ese tema, esa recopilación, unos mapas, Zaragoza mapa a mapa, los efectos del clima en la ciudad y sus habitantes, donde se podía ver perfectamente las desigualdades a la hora de sufrir el calor extremo entre los barrios de la ciudad.
0: Sí, allí con el equipo de Ángel Puello, que también pertenece al Instituto de Investigación en Ciencias Ambientales, pues lo que hicimos fue combinar ambas variables, ¿no? Desde el Departamento de Geografía, pues tanto ellos desde la perspectiva más socioeconómica, como nosotros en el Grupo de Clima desde esa perspectiva más climática, meteorológica, llevamos estudiando por separado isla de calor y condiciones socioeconómicas de la ciudad, ¿no? Ahí lo que hicimos fue combinarla de forma que detectásemos aquellas zonas en las que, aunque el incremento de temperatura sea similar, pues el perfil socioeconómico de la población hace que la vulnerabilidad de esa población sea mayor, ¿no? Yo creo que esta es una herramienta, ahora la estamos generando y la estamos mejorando dentro de un proyecto europeo que tenemos ahora, que es un proyecto Horizon, ha comenzado ahora, estamos integrando estas variables, de forma que nosotros podamos tener una muy buena imagen de Zaragoza, una muy buena imagen de aquellas zonas en las que sería prioritario invertir

0: tanto desde el punto de vista de la planificación urbanística, pero también, sobre todo, desde el punto de vista de esa inversión en estos espacios habitacionales, en cubiertas, en mejorar la climatización de esos espacios, detectando las zonas en que sería prioritaria, porque la población es mucho más vulnerable, ¿no? Y en muchos casos o no tienen acceso a los recursos, uh-huh, o no tienen conocimiento de estos recursos, ¿no?, que podrían mejorar las condiciones térmicas dentro del edificio.
1: Miguel Ángel, para terminar, bueno, ya nos ha dado un par de pistas, porque, por ejemplo, pues adaptar esos edificios es una inversión costosa y además poco vistosa de cara a lo que son, bueno, pues políticamente hablando, ¿no? Como cambiar una tubería, pues si no se ve, no se puede cortar una cinta, igual es un poco más complicado, pero claramente se tiene que tener en cuenta este cambio climático, estas olas de calor, a la hora de pues la planificación urbanística o de hacer emprender reformas o emprender proyectos en las ciudades a los que se debería destinar más dinero. ¿Cómo ve usted la aceptación de esta idea por parte de la clase política, si cree que se va a invertir más en esa línea o por qué no se actúa en estos aspectos?
0: No es solamente en lo referido a espacios urbanos, sí que es verdad que la mayor parte de la población vivimos en ciudades y son espacios donde hay que trabajar de forma prioritaria, y no solamente en Zaragoza. Huesca y Teruel también tienen condiciones de isla de calor, lo podemos analizar, no como en el caso de Zaragoza, que tenemos una red de sensores, pero sí que se puede analizar a partir de imágenes de satélite, ¿no?, donde tenemos esa información. El tema es que, como decía antes, hay que introducir esta variable, la evolución reciente del clima, dentro de las políticas de planificación. La gente que planifica desde la arquitectura lo tiene muy claro en el tema de los edificios. Cuando se construye un edificio, se están generando adaptaciones a estas situaciones de más calor o de más frío, ¿no?, situaciones también de frío, por una cuestión de eficiencia energética, fundamentalmente. ¿Vale? Con los espacios naturales o con los espacios que no tienen que ver con espacios urbanos, pues es un poco lo mismo, ¿no? Sabemos que hay afección del cambio climático. Claro, esto se enfrenta pues a un gobierno, por ejemplo, de la comunidad autónoma, que ha hecho desaparecer cualquier referencia al cambio climático de todo su organigrama. No existe el cambio climático. Sí. El climático no lo podemos esconder en un cajón, lo decía antes, sí. No hace falta ver qué va a pasar dentro de 40 o 50 años. Vamos a ver qué es lo que está pasando y cómo nos adaptamos a lo que está pasando ya. Se puede discutir cuál puede ser el tipo de adaptaciones, cómo se apliquen, quién tiene que asumir esta. Se puede discutir mucho, pero que la realidad está allí y que no existe esta voluntad de trabajar sobre este proceso, pues esto lo estamos viendo perfectamente allí, ¿no? En cómo en un organigrama pues ha desaparecido cualquier referencia, por una cuestión meramente ideológica, al tema del cambio climático. Y lo que digo, no lo podemos esconder, el proceso está allí. Sí. Está impactando sobre la biodiversidad, sobre los sistemas naturales, está impactando sobre la agricultura, sobre recursos hídricos, sobre la salud en los espacios urbanos. Lo tenemos allí, no lo podemos esconder y tenemos que considerarlo a la hora de planificar, ¿no?
1: Con esto nos quedamos. Es obvio que estamos sufriendo ya esos efectos del cambio climático, y que es necesario adaptar sobre todo las ciudades donde vivimos, porque esto está aquí, desde luego, para quedarse. Miguel Ángel Saz, profesor del Departamento de Geografía, investigador del Grupo Clima, Agua, Cambio Global y Sistemas Naturales, y subdirector del IUCA, el Instituto Universitario de Investigación en Ciencias Ambientales de Aragón. Muchísimas gracias por haber hablado hoy con nosotros.
0: Bueno, vosotros muchas gracias por atendernos.
1: Hacemos ahora una pequeña pausa, no se vayan muy lejos, regresamos enseguida con muchos temas interesantes que compartir con ustedes en este martes 30.

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Continuamos en este martes 30 de junio. Hoy es el último día para presentar la declaración de la renta 2025. Si todavía no lo han hecho, que la campaña comenzó el 8 de abril, se puede presentar por renta web, confirmar o modificar el borrador, presentarla por teléfono con cita previa o acudir presencialmente a una oficina delegada de la Agencia Española de Atención Tributaria, siempre con cita. Les recuerdo que no hacerlo dentro del plazo puede suponer recargos automáticos, incluso si el resultado es a devolver. El Ayuntamiento de Zaragoza vuelve a intentarlo. 5 años después de la primera y fracasada tentativa, el consistorio ha vuelto a licitar la gestión y ocupación de hasta 11 antiguos kioscos que en la actualidad están cerrados o en desuso. Muchos de ellos fueron puntos de venta de periódicos en el pasado. En esta ocasión, el consistorio ha dejado más abierto el modelo de negocio para cada uno de los kioscos y serán los propios licitadores los que ofrezcan un tipo de tienda para cada uno de los puestos, aunque hay alguna excepción. La vez anterior, este fue el principal problema, que el consistorio limitó muchísimo las opciones para cada puesto, estableciendo de antemano qué debía vender cada caseta, con algunos usos como el de churrería, que chocaban directamente con las posibilidades y características de los kioscos.

En el programa de hoy vamos a hablar de los nuevos comedores escolares. Está cumpliendo la agenda de Comedores Nobles, esa plataforma que apuesta porque los escolares de Aragón reciban la mejor calidad en cuanto a la comida se refiere. Se está luchando por eliminar las líneas frías y los caterings de muchos centros escolares, la construcción de cocinas y la comida casera para mejorar la salud y el día a día de estos pequeños. Otitis, tapones de cera, problemas con el equilibrio son algunos de los inconvenientes que nos puede causar nuestro oído en esta época del año. La exposición al agua, la humedad y también el uso de auriculares pueden suponer un peligro para nuestra salud auditiva. Esos son algunos de los temas que hemos preparado para este martes 30 de junio. Pero primero vamos a conocer lo que ocurría un día como hoy en la historia. Se lo cuento en nuestras efemérides.

¿Qué ocurría un 30 de junio en la historia? Arrancamos las efemérides del 30 de junio en el año 1793, fecha en la que murió en Zaragoza Ramón Pignatelli y Moncayo, uno de los políticos ilustrados más importantes de Aragón y España en la segunda mitad del siglo XVIII, cuyo legado no deja de sorprender todavía hoy en día. Formado en Derecho y conocedor del pensamiento europeo de la época, Pignatelli fue defensor de las reformas políticas y económicas que propugnaban los ilustrados. En el ámbito político desempeñó varios cargos relevantes, como el de consejero de Estado y el de ministro de Gracia y Justicia. Además, concibió el Canal Imperial y fue uno de los principales impulsores de la creación de la Real Academia de la Historia, que tuvo lugar en 1738. El 30 de junio de 1973, el avión supersónico Concorde 001 logró interceptar y seguir la trayectoria de un eclipse solar total mientras cruzaba el continente africano. Esta hazaña permitió a los pasajeros experimentar un eclipse solar total durante 74 minutos, la observación de eclipse total más larga registrada. Durante el vuelo se llevaron a cabo 5 experimentos, como el estudio de la parte exterior de la corona del Sol, formada por partículas de polvo, y los efectos del eclipse sobre los átomos de oxígeno en la atmósfera, entre otros. Este mismo día de 1997 fue el último del Tratado de Nankín, que establecía la pertenencia de Hong Kong a Gran Bretaña. Dicho acuerdo, firmado en 1842, puso fin a la Primera Guerra del Opio y, entre otras cosas, cedió la isla de Hong Kong a Gran Bretaña de forma perpetua. Sin embargo, la situación cambió con la Declaración Conjunta Sino-Británica de 1984, que establecía que Hong Kong sería devuelto a China el 1 de julio de 1997. Quizás se acuerden de esta efeméride. El 30 de junio de 2002 fue el último día para poder cambiar en los bancos las pesetas que la gente aún guardase en su casa por euros. La antigua moneda española fue sacada del curso legal en febrero de ese mismo año. Durante unos años todavía se pudieron convertir a euros en el Banco de España hasta este mismo día de 2021, cuando la moneda española pasó a ser objeto de coleccionismo. The Rock. En el calendario de días internacionales resaltamos que el 30 de junio se celebra oficialmente el Día Internacional de los Asteroides para promover la toma de conciencia en la humanidad sobre esta temática. Los asteroides son cuerpos rocosos que orbitan cerca de la Tierra, catalogados como fenómenos meteorológicos que representan un peligro latente y de grandes proporciones de acuerdo a su tamaño, dimensiones y magnitud del impacto al hacer contacto con la atmósfera. También es el día de las redes sociales. Esta efeméride tiene su origen en el año 2010, gracias a la iniciativa del portal de noticias y tecnología Mashable, cuyo fundador es Peter Cashmore, quien consideró necesario dedicar un día para festejar este nuevo medio de comunicación que se ha transformado en una herramienta mundial para que millones de personas se mantengan informados, además de ser un medio importante de entretenimiento. Todo esto mediante el uso de Internet. Llegamos a la efeméride musical del día. El 30 de junio nos remontamos al año 2007, cuando el segundo álbum de estudio de Ed Sheeran, titulado X, se convirtió en el álbum más vendido del año en Reino Unido, después de vender nada menos que 182.000 copias en su primera semana. Entre las canciones más exitosas del cantante británico encontramos temas como Shivers, Bad Habits o I Don't Care. 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

0: se da una paradoja muy concreta, y es que nunca los políticos y la política en general había tenido tantos medios y canales a su disposición.
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0: Hoy se inauguran de manera oficial los cursos de la programación de los cursos de verano 2026 de la Universidad de Zaragoza en el Salón de Ciento del Ayuntamiento de Jaca. Hablamos con Begoña Pérez, directora de estos cursos extraordinarios. Buenos días, Begoña.
1: Hola, buenos días.
0: Bueno, además, 2026 ya en el umbral del centenario de estos cursos que, recordamos, nacieron en Jaca en 1927.
1: Exactamente, hace casi 100 años ya, porque además fue en julio y nacieron en el recién inaugurado teatro, por aquel entonces, de la Unión Jaquesa, y es cuando se decidió que la Universidad de Zaragoza pusiese en marcha estos cursos de verano, que, bueno, en realidad... sus descendientes directos a los cursos de español de agosto, pero ya en el año 2000 pues sí que se creó el proyecto de cursos extraordinarios.
0: Uh-huh. Además, lo mejor, ¿no?, es que es para todos, porque son actividades culturales, divulgativas, que están abiertas al público general.
1: Exactamente, están abiertas al público en general, y todas se viven como una experiencia que va mucho más allá de lo académico. Son espacios de aprendizaje, de encuentro, de conversación, de convivencia, de intercambio, y mantiene el espíritu amplio y plural que, a pesar de ser cursos de español los que se iniciaron en 1927, pues quisieron extender a otras áreas de conocimiento, puesto que desde el principio hubo conferencias del resto de áreas, como comento.
0: Uh-huh. Bueno, de hecho, si uno mira el programa, va a encontrar historia, astronomía, economía. ¿Cómo eligen ustedes los temas o los ponentes? ¿Cómo se organizan estos cursos?
1: Los cursos pertenecen, digamos, o hay propuestas de los cursos vinculadas a distintas áreas de conocimiento, a las artes y humanidades, a las ciencias, a las ciencias de la salud, a las ciencias sociales y jurídicas, la educación, la ingeniería y la arquitectura. La diversidad viene de la convocatoria en la cual las distintas personas que quieren proponer un curso y que reúnen los requisitos, pues lo elevan y luego ya pues lo estudia una comisión científica. Por eso ya le digo que son de todas las áreas de conocimiento, personas externas e internas a la Universidad de Zaragoza.
0: ¿Y qué es lo que, además, bueno, muy interesante, porque se desarrollan en diferentes territorios, descentraliza, digamos, esos ciclos de conferencias, esa formación, ¿verdad? ¿Dónde van a tener lugar este año los cursos?
1: Bien, pues el centro neurálgico es, como ya hablábamos, acá, pero luego hay 20 sedes que los acogen, como Ayn Salagón, Anso, y se las voy a leer por orden alfabético: Binéfar, Calatayud, Cariñena, Ejea de los Caballeros, Grañén, Huesca, La Puebla de Alfindén, Loarre, Monzón, San Martín de la Virgen del Moncayo, San Mateo de Gállego, Sariñena, Cieso de Jaca, Tarazona, Valtorres y Zaragoza.
0: Vamos, que no hay excusa, ¿no?, para no acercarse, tanto si está uno trabajando como de vacaciones, a uno de estos eventos tan interesantes.
1: No hay excusa, porque además siempre hay algún curso interesante cerca de donde esté uno, o bueno, puedes hacerlos donde otros veranean. Uh-huh. Bueno, en cualquier caso, es una manera que tenemos de entender la universidad pública como abierta, presente en el territorio y además atenta a lo que la sociedad demanda y propone.
0: Uh-huh. Begoña, para terminar, ¿dónde podemos encontrar toda la programación que han preparado, los cursos, las conferencias que están programadas?
1: Muy sencillo, en el link www.cursosextraordinarios.universidad.es, o bien en cursos de español como lengua extranjera unizar.es, en cualquiera de las dos, o tan fácil como escribir en Google o en el navegador que tengan: cursos extraordinarios Universidad de Zaragoza, cursos de español como lengua extranjera Universidad de Zaragoza, cursos de verano Universidad de Zaragoza, y ahí les saldrán los dos. En cualquiera de las tres opciones los vamos a encontrar, y además es una aplicación, es un link muy sencillito de manejar.
0: Bueno, pues les recomendamos a todos nuestros oyentes que echen un vistazo, porque desde luego ahora leeremos algunos de los títulos de estas conferencias, que son muy interesantes y, como decíamos, abiertos a toda la ciudadanía. Begoña Pérez, directora de estos cursos extraordinarios de verano de la Universidad de Zaragoza, muchas gracias por habernos atendido hoy.
1: Muchísimas gracias por vuestro interés.
0: Fíjense, esta tarde la conferencia 1936, hoy en España, mañana en Europa, a cargo del historiador Carlos Forcadell, pero durante todo julio vamos a tener charlas tan interesantes como Astronomía para un eclipse, ¿Por qué nació la ciencia económica?, Ponzoña en los ojos, Brujería en el Pirineo, o la que concluye el ciclo el 29 de julio, Lo que el corazón nos cuenta, nuevas tecnologías para cuidar la salud. Como nos explicaba Begoña Pérez, directora de estos cursos, son conferencias de todos los campos de saber, de ciencias de la salud, de humanidades, de economía, para, eso sí, abiertas al público que desea acercarse en esas más de 20 sedes.
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0: Hablamos ahora de buenas noticias porque a final de curso se anunció por parte del Gobierno de Aragón la construcción de 11 cocinas en colegios aragoneses. Hablamos con Genaro Delgado, plataforma Come Pública. Buenos días, Genaro.
1: Hola, muy buenos días.
0: Pues buenas noticias, una lucha, una reivindicación que lleva más de una década en marcha y que pues poco a poco se va completando esa agenda, esa necesidad de más cocinas en los colegios aragoneses.
1: Pues sí, hace años conseguimos un primer acuerdo, creo que inédito, que era poner de acuerdo a todos al arco parlamentario aragonés justo antes de las elecciones del 23. Y uno de los puntos principales era la construcción de comidas, precisamente en una agenda de unos comedores nobles. Uh-huh. Y bueno, pues la verdad es que ha costado, pero hemos conseguido que el gobierno haya apostado por esto. El año pasado se construyeron 9 cocinas y este año pues se da un paso importante, porque una cosa es el impulso inicial de construir cocinas y hacerlo como se había hecho, ¿no?, con intensidad. Estamos hablando de 10 cocinas cuando en la legislatura anterior se habían construido 6. Y este segundo paso creo que es crucial, porque lo que es un camino cuyo objetivo es la construcción de todas las cocinas en un plazo, de todas las cocinas de Aragón en un plazo más o menos razonable.
0: Uh-huh. Claro, porque, bueno, para el que no conozca la situación, en muchos colegios se sirven estos caterings, esas líneas frías, que a veces son semanales, pero en otras ocasiones son incluso mensuales. Un colegio recibe la comida de todo el mes a principios y de ahí van sacando, descongelando, con todo lo que eso implica para la salud, ¿verdad?
1: Claro. Esto es una... Bueno, suena fuerte, pero en realidad lo es. Que esto es una aberración. El estarle dando de comer ultraprocesados a diario en un sistema público a nuestros hijos es básicamente, no sé si una traición o una aberración, pero luego es algo que no deberíamos estar haciendo en una sociedad que cada vez somos más conscientes de la salud y de la importancia de la nutrición, especialmente en esos primeros años de vida. Entonces, bueno, esto digamos que en los 80 la industria convenció con argumentos de seguridad alimentaria que pues este tipo de modelos de producción, que no es de cocina, son centros de producción que están cercanos a las ciudades y como explicabas tú, pues producen remesas de comida pues entre 21 días en grandes industrias que se envían a los colegios y se recalientan. Y esos son, a todas luces, ultraprocesados. Son esa línea de precocinados, que claro, una cosa es consumirlo una vez a la semana y bueno, pues porque todos tenemos vida y es complejo, uh-huh. Pero otra cosa muy diferente es enfrentar a una población vulnerable como es la infantil durante los 10 años primeros de sus 12 años primeros de su vida, donde se desarrollan partes muy importantes de su sistema, de no solo de hábitos alimenticios, de qué significa comer bien y no comer bien, a qué sabores te acostumbras, sino una parte de cómo tu organismo digiere las sustancias que tú le metes dentro para poder conseguir sacar alimentos. Y esos hábitos te acompañan el resto de tu vida. Bueno, pues con este paso de construir cocinas, lo que estamos, por un lado, desde luego, es visibilizando que no es sostenible y que tiene los días contados estos caterings de línea fría y que tenemos que acabar con ellos, pues por una cuestión de justicia, por una cuestión de salud y por una cuestión también de ser soberanos, ¿no? Quiero decir, cuando hay problemas como ha habido ahora con los hidrocarburos y demás, uh-huh. Los mecanismos que más se deterioran pues son los de distribución, y estas líneas frías pues dependen de cadenas de distribución y son los que dan más fallos. Y en cambio, cuando tienes cocina y si ya consumes producto local, pues lo que tienes es pues un espacio no solo saludable, no solo nutritivo, no solo educativo, sino que además es independiente de la locura un poco que a veces tenemos a nivel internacional.
0: Uh-huh. Claro, es que se había llegado además a un punto España, adalid de la dieta mediterránea, es donde se considera la comida casera la mejor por encima encima de todo lo demás. Y como nos decías, Genaro, aquí hay una doble ángulo, podríamos decir, el de asentar unos hábitos de comida saludable, enseñar a comer bien, a comer variado, para en el futuro evitar pues problemas como la diabetes o la obesidad, que va en aumento en nuestro país, o sea, que los niños puedan realizar elecciones conscientes, sabiendo lo que comen, y por otro, el de la salud, ¿no? Depender de aditivos, conservantes, colorantes que se pueden encontrar en estas comidas precocinadas, ultraprocesadas, y que está comprobado que tiene un efecto muy negativo sobre la salud. Y hablamos de niños de entre 3 y 15 años en pleno desarrollo físico y también del cerebro.
1: Sí, sí, esto es, cada vez tenemos más estudios. Nosotros hemos incluso contribuido hemos cogido las etiquetas de lo que es un alimento tipo, ¿no?, en ese tipo de cocinas, de toda España. Y en los en la investigación preliminar lo que puedes adelantar es que en todas esas líneas frías se hace un uso excesivo de las grasas trans, de los azúcares, y se utilizan pues preservativos, colorantes y demás. Que hay unas medidas de lo que es saludable, digamos, tolerable, no saludable, pero digamos que hay unos mecanismos europeos que te dicen hasta qué punto es tolerable un aditivo para no ser considerado tóxico, ¿vale? Esto es cuánto lo puede tolerar. Sin embargo, esos estudios están hechos en base a personas mayores que tienen el peso de una persona mayor, que es probablemente entre 5 y 10 veces más que un menor. Uh-huh. Que un niño, y además están pensados en consumos esporádicos. Por tanto, están pensadas las cantidades para un tamaño de persona mucho más mayor, con un sistema inmunológico desarrollado, cantidades esporádicas, consumos esporádicos, y después está el tercer factor, que es el efecto cóctel. Quiero decir, no es lo mismo tomar una sustancia que tomar 10, que además son bioacumulables. Entonces, cada vez es más consciente la academia de que las referencias que tenemos para tolerar este tipo de aditivos tienen que ser reajustadas, pero es verdad que este proceso es como un poco lento. Entonces, por un lado tienes investigadores que ya tienen claro que simplemente la exposición a ciertos aditivos no es tolerable para hablar de salud. Y después pues hay que hacer estudios para ver pues cómo afecta esto y poder cambiar esas referencias. Pero esto, digamos, es en cualquier persona con un poco de sentido común lo entiende, que si una tortilla lleva huevo, sal y aceite, y si una tortilla lleva más ingredientes, correctores de acidez, espesantes, tal, todo eso son elementos que una familia no tiene en la cocina, y que no tiene nada que ver una línea fría con el tupper de la familia, y eso es un riesgo para la salud. Uh-huh. Y haciéndolo todos los días durante todo ese tiempo, pues obviamente es un riesgo que es totalmente innecesario y que no deberíamos poner a los peques. Y después está la otra parte que comentabas, que es la correa de transmisión de nuestra cultura gastronómica, cada vez más por los tipos de vidas que tenemos, de que salimos ambos, todos los familiares, a trabajar. Uh-huh. Pues es el colegio. Y si en el colegio les acostumbran a comidas rápidas y a recetas de cualquier lado menos de aquí, pues lo que vamos a perder es esto que mencionabas, que es la dieta mediterránea, que no es que sea un orgullo y una referencia, es que además es patrimonio inmaterial de la humanidad. Entonces, pues creo que cuando hacemos las cosas bien, se resuelven varias cosas a la vez. Entonces, recuperamos cocinas, podemos recuperar o hacer que sobreviva nuestra cultura gastronómica, al mismo tiempo que garantizamos la mejor salud y el mejor resultado nutritivo por cada céntimo, que al final tenemos que recordar que todo esto lo pagamos los contribuyentes, tanto en el precio directo como en el precio que está subsidiado de los comedores.
0: Uh-huh. Genaro, claro, buenísimas noticias, un paso adelante con esta nueva hornada de construcción de cocinas, y luego también tendría que llegar ese, lo hemos comentado en otras ocasiones, esas sinergias, ¿no? Por ejemplo, pues en el caso de Zaragoza, con la huerta zaragozana, con los productores, con el kilómetro cero.
1: Así es. Nosotros trabajamos dentro de la plataforma en defensa de la huerta. Bueno, sabes que hace unos años hemos conseguido que haya una marca de huerta de Zaragoza que está funcionando y que, bueno, pues que yo creo que de hecho este año está UAGA llevando el convenio y una de las líneas de trabajo sería poder entrar en los colegios donde por un lado se le va a explicar a los alumnos cuál es la variedad de productos locales de los que poder estar orgulloso, además de conocer las variedades de la huerta, pero además poder disfrutar de ellas en tus propios comedores. Entonces, por un lado tenemos la divulgación, que es importante que nos conectemos no solo a los productos, sino a los productores de la zona, pero por el otro lado tenemos una cosa muy sencilla, que es si estamos invirtiendo dinero en comida, pues lo normal es que parte de ese dinero puede ir a los productores que tenemos en este caso estoy hablando de Zaragoza, pero sí, que tengamos cercanos a los lugares de producción, porque básicamente son los yo a veces bromeando con cuando estamos haciendo campaña desde la defensa de la huerta de Zaragoza, decía que estábamos recogiendo firmas para una especie en peligro de extinción, que eran los hortelanos de la ciudad. Y es que son parte de un ecosistema que hace que se garantice la producción de las variedades locales, pero además que el entorno de una ciudad pues sea un poco más humano y tengamos, volviendo un poco a lo que comentaba antes, pues esa soberanía alimentaria. Sabemos que los agricultores locales utilizan las variedades más adaptadas, las más eficientes, y son las que van a perdurar en el tiempo si nos permitimos cuidarlos un poco. Y no tenemos que hacer más que seguir trabajando en lo que decías tú, en esa estructura. El corazón es que haya una cocina, y a partir de ahí pues tiene que haber mecanismos. Las licitaciones se tienen que hacer para que los que gestionen esas cocinas compren ese producto local, que se beneficien las variedades autóctonas y que todo esto revierta pues en el territorio, que es lo que debería ser.
0: Esperamos que pronto podamos inaugurar esas cocinas en todos los colegios de Aragón. Genaro Delgado, portavoz de la plataforma Come Pública, muchas gracias por haber hablado hoy con nosotros.
1: Así es, a ver si en poco podemos celebrar el último colegio que no tenía cocina en Aragón y que el resto de trabajo se sigue haciendo para que sea, tengamos una cocina a la altura de nuestros pequeños.
0: Gracias. Once nuevas cocinas se van a construir en centros escolares de toda la comunidad autónoma, el primer paso para conseguir una dieta más saludable y equilibrada, porque hasta ahora muchos de esos centros dependían de líneas frías que contienen sustancias nada buenas para la salud, además de que no transmiten esa cultura de la dieta mediterránea. Buenas noticias, se van a seguir trabajando para el próximo paso, crear esas sinergias con los productores locales.

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0: Hoy vamos a hablar de delitos de odio porque en nuestra comunidad han aumentado de manera significativa en los últimos años. Para eso hoy nos acompaña Jesús Cortés, de la Unidad de Participación Ciudadana de la Policía Nacional. Jesús, bienvenido.
1: Buenos días.
0: Para empezar, ¿qué es que se considera un delito de odio?
1: Pues un delito de odio se consideraría cualquier tipo de infracción penal cuando la motivación para la comisión de esa infracción, pues tipificada en el Código Penal, vendría por motivos de discriminación contra personas o contra objetos, cosas relacionadas con determinados colectivos, ¿no? Puede haber delitos de odio por cuestiones de racismo, xenofobia, por cuestiones de orientación sexual, aporofobia. Hay distintos colectivos que pueden ser objetivo de este tipo de infracciones.
0: Claro, entiendo que si que cuando se comete un delito, digamos, normal, ¿no? O sea, por ejemplo, un ataque, ¿no?, a una persona, luego ahí se tiene que ver si ha estado motivado por una de estas razones y se agrava, entonces es peor un delito de odio, se añade, digamos, a la otra causa. Perdón mi lenguaje, que no estoy muy versada yo en penal.
1: Nada, para eso estamos, para aclararlo. Sí, pues tal como dice el artículo 22.4, precisamente esta motivación es la que vendría a agravar ese tipo delictivo, pues como puede ser unas lesiones o unas amenazas o unos daños, ¿no?, hacia un objeto, hacia una cosa. Hay que tener muy en cuenta que a veces el demostrar esa motivación puede ser complicado, ¿no? Con lo cual, el añadir elementos de prueba a la investigación es fundamental, ¿no?, en nuestro trabajo como policías. Testimonios de personas que hayan podido presenciar el acto, la percepción de la víctima, la pertenencia de la posible víctima a cualquiera de los colectivos que hemos mencionado, son partes fundamentales precisamente para, bueno, pues en las diligencias de investigación poder aportar todas esas pruebas al final al juez, que es el que va a tener que determinar si existe esa motivación.
0: Claro, ahí tenéis que, bueno, pues poner en práctica esa investigación, pues esas habilidades, hilar fino, ¿no?, para llegar a obtener esas pruebas, que es verdad que pueden ser subjetivas.
1: Sí, efectivamente, ahí ya entraría el papel de los compañeros de los grupos de investigación. Nuestra parte como participación ciudadana es fundamental precisamente en la prevención, ¿no? También el informar a la sociedad de lo que son los delitos de odio, cuándo se puede producir un delito de odio y los distintos canales a través de los que llega. Prevención que nosotros hacemos, pues, principalmente a través del plan director para la convivencia y mejora de la seguridad en centros educativos, precisamente pues desde esas etapas, desde los más jóvenes, los chicos y las chicas, ya en la ESO, en bachillerato, para que tengan conciencia precisamente, bueno, pues de en esa sociedad diversa en la que vivimos a día de hoy, que nos podemos encontrar, y sobre todo desactivar pues determinados discursos odiosos, que entraríamos ahí en otro tipo delictivo, y sobre todo muchas cosas que llegan a través de las redes, ¿no?, a día de hoy.
0: Ahora hablaremos más en profundidad de lo que realizáis desde Participación Ciudadana. Antes, unos datos, porque hace unas semanas el Ministerio del Interior publicaba un informe sobre delitos y llama la atención que en Aragón ha aumentado notablemente, un 77% en los últimos 3 años. Se han pasado de 31 infracciones en 2022 a 55 en 2025. Y en cuanto dentro de los delitos

0: De odio al tipo, digamos, en el primer puesto están los por motivos racistas o xenófobos, y ya después se podría hablar de orientación sexual, identidad de género y, digamos, en el número 3, razones ideológicas. Claro, lo has dicho, ¿no? Vivimos en una sociedad cada vez más diversa. ¿Y eso está creando más rechazo? O, no sé, ¿cómo lo veis vosotros desde la policía?
1: Habría que ver también esos datos, ¿no? Contrastar esos datos de forma objetiva, si también tiene cierta influencia, pues, esa conciencia social a nivel preventivo, en que ayude a que haya más denuncias, ¿no? Uh-huh. No siempre es fácil llegar a este tipo de víctimas, y ahí está nuestra labor preventiva. Lo que comentabas en cuanto a la diversidad, yo no añadiría una causa directa precisamente a esa polarización, a ese crecimiento que tal que nos dicen los datos del Ministerio del Interior, en que haya podido crecer este tipo de delitos, sino más bien a lo que comentábamos antes, ¿no? A que precisamente esa conciencia social ayude cada vez más y con más medios a poder denunciar este tipo de situaciones.
0: Claro, que no tiene que significar que haya más casos, sino que se han denunciado más, que se ha llegado a poner en conocimiento de las autoridades más delitos de este tipo, ¿no?
1: Efectivamente.
0: Jesús, ahora sí, cuéntanos cómo se orienta, cómo se enfoca este asunto para trasladarlo, para hablarlo en el lenguaje de los jóvenes de educación secundaria o del bachiller.
1: Pues a través de las charlas preventivas que impartimos en los centros educativos, plantearle la realidad en la que la sociedad vive. Plantearlo también, sobre todo, como comentábamos antes, todo lo que puede llegar a través de las redes sociales, toda la desinformación muchas veces, y esos discursos que pueden llevar, pues, a una persona a no solo que quede en el espacio de internet, sino que esos delitos se puedan llegar a materializar. Es importante, pues, llegar a esas generaciones de futuro para, bueno, pues, intentar minimizar que estas situaciones ocurran en la realidad, ¿no? En el día a día. Ya no solo lo que hacemos en Participación Ciudadana a través del Plan Director, sino que también a través del Plan Colectivos Ciudadanos nosotros mantenemos reuniones precisamente con los colectivos que puedan verse afectados por estas situaciones. Hacemos formación interna hacia los profesionales, de nuestros compañeros y compañeras que trabajan a día a día en el servicio público, para sensibilizar precisamente en la atención de personas que puedan solicitar, pues, ayuda a la policía en una comisaría de distrito, en una oficina de denuncias o en cualquier servicio policial, que esto también es muy importante.
0: Claro, esa formación continua, ¿no? Interna también, para poder atender una situación que siempre es difícil, ¿no? Porque una persona, pues, que acude a comisaría seguramente no está en su mejor momento. Tiene que ser también, bueno, se puede entrenar, digamos, esa empatía.
1: Sobre todo a través de la formación, como comentábamos. También a través de la Delegación de Participación Ciudadana, el delegado de Participación Ciudadana es el interlocutor social precisamente en materia de delitos de odio, con un servicio que la Policía Nacional ofrece, pues, de asesoramiento, de acompañamiento a las víctimas que en un momento dado, pues, pueden sentir quizá a veces una barrera el acudir a un servicio público, a la administración, y que en eso estamos precisamente, ¿no? Ya no solo para prevenir, sino para ayudar y apoyar a las posibles víctimas.
0: Cuando vais a los centros escolares, ¿cómo es la reacción de estos chicos cuando les exponéis estos casos? Porque, claro, no sé si se vive igual, ¿no? De si lo haces, si las redes y la vida, pero que te lo expongan ahí, que te lo expliquen de una manera, pues, más cruda, más real, ¿cómo son sus reacciones?
1: Precisamente en el ámbito en el que muchas veces desarrollan las relaciones sociales, a través de las redes, ¿no?, que utilizan, hace que algunas cosas que nosotros les mostremos casi están ya acostumbrados o habituados a verlas en su realidad, con lo cual no les sorprende. Nosotros ponemos ejemplos reales, sobre todo, pues, por desgracia, de muchas cosas que vemos todos los fines de semana en el ámbito deportivo, ¿no? Ya no solo en las competiciones profesionales, sino también, pues, bueno, como ha ocurrido últimamente en deporte base, también incluso se han dado situaciones de este tipo, ¿no? El deporte, que precisamente debería inspirar o proporcionar otro tipo de valores, muchas veces, pues, supone un caldo de cultivo en este tipo de situaciones. También les proponemos un juego a través de un Kahoot, precisamente para, uh-huh, detectar a través de un juego de preguntas situaciones que hayan podido vivir en su entorno. Porque ya no solo se trata de prevenir, ya no solo se trata de sensibilizar y concienciar, sino también detectar algunas situaciones en que los alumnos y las alumnas hayan podido ser también víctimas de este tipo de situaciones que las redes sociales hacen que a veces se pueda normalizar con demasiada ligereza.
0: Eso te iba a preguntar, si se ha normalizado tanto que a veces no nos damos cuenta de que estamos viviendo una situación de ese tipo.
1: Sí, de hecho el anonimato que puede llegar a pensar una persona que tenga a través de un perfil público anónimo donde no se revela la identidad real, pues hace que pueda incentivar comportamientos que distan mucho de lo que quizá una persona que se identificara con su identidad haría, ¿no? En la vida real. Y ese anonimato a veces incita o impulsa pues determinados mensajes, comportamientos que luego pues la viralidad que puedan tener las propias redes haga que tengan un mensaje mucho más extensivo y peligroso, claro.
0: Claro, ha habido claramente un antes y un después de la aparición y propagación de las redes sociales.
1: Sí, muchas veces en ese juego que te comentaba, si ponemos a comparar los lugares o espacios donde puede ser más propicio que pueda darse una situación de discriminación, las redes sociales sin duda son un caldo de cultivo para ello.
0: Que me llama mucho la atención, ¿verdad? Lo del deporte base, que críos ya pequeños muchas veces estén expuestos a esa violencia verbal, pero tiene que ser tremendo vivir en una situación así.
1: Sí, a veces incluso cuando nosotros trabajamos con los chicos y las chicas en situaciones de o ante situaciones de este tipo, ves como ellos, incluso sin ninguna maldad o intencionalidad de hacer daño realmente, a veces hacen comentarios fruto de esa normalización de los mensajes que perciben en su entorno, ¿no? Y ahí es más complicado desmontar todos estos prejuicios y estereotipos que puedan venir muchas veces de la educación básica, que pueda darse incluso en el seno de la familia, pues a veces puede ser más complejo, ¿no? Y ahí es donde pues tenemos que profundizar en esa labor preventiva, formativa y educativa pues desde los más jóvenes.
0: Claro, porque si van a una charla en el colegio una vez cada X, pero luego en su casa es un lenguaje habitual o una manera de comportarse habitual, es complicado que se quede ese mensaje, ¿no?
1: Sí, al final ya no solo es papel de la Policía Nacional, sino papel de toda la sociedad, pues intentar romper esos estereotipos y prejuicios.
0: Has mencionado que os reunís también con esos colectivos ciudadanos. ¿Qué tipo de qué temas habláis que se desarrollan en este tipo de reuniones?
1: Nosotros principalmente en esos primeros contactos estamos para escuchar, ¿no? Y poder, a través de esas demandas, mejorar precisamente el servicio público que la Policía Nacional ofrece a través de seguridad ciudadana y de investigación, ¿no? A veces, por desgracia, pues los colectivos pueden llegar a solicitar un contacto o tener una reunión cuando ya se ha cometido el problema, ¿no? Por eso nosotros también pues tenemos ese carácter proactivo de llegar antes de que ocurra y bueno, ya no solo que en esas reuniones recopilemos información, que luego pues en base a si se ha podido producir algún hecho delictivo o que tenga de interés para el trabajo de investigación se traslade a los grupos correspondientes, pues bueno, el poder trabajarlo, precisamente tener esa continuidad en el contacto para el acompañamiento y bueno, para mejorar la convivencia en general.
0: ¿Por qué es difícil a veces para estos colectivos pues denunciar o reconocer que han sido víctimas de un delito de odio?
1: A veces, por desgracia, las malas experiencias, ¿no? El acudir a un servicio administrativo y el no encontrarse o encontrarse con algunas barreras para manifestar lo que realmente les ha ocurrido, ¿no? El avanzar socialmente al poder contar las cosas con total libertad, con alguien que les escuche, por eso es importante lo que comentábamos antes, la sensibilización, la formación, pues romper esas barreras es fundamental. A veces malas experiencias ya no solo de la persona que ha ido a denunciar, sino extensiva a personas del propio colectivo, hace que esa barrera pues dificulte el llegar o el poder tener conocimiento pues de algunos casos que quedan ahí, ¿no? Por eso todavía pues queda mucho por avanzar y en ello estamos, por supuesto.
0: Como sociedad, ¿cómo dirías tú que vamos en el ámbito de pues frases de esto siempre se ha dicho así, se ha llamado de esta manera, ahora todo molesta, todo es políticamente incorrecto? Porque claro, mientras le falten el respeto a los demás, ¿no? Pues parece que estamos, hay un cambio de mentalidad, o sea, sabemos que no está bien, pero lo seguimos haciendo, se está cambiando.
1: En algunos aspectos todavía pues quedan resquicios de lo que hablábamos antes, ¿no? De esos prejuicios y estereotipos que a veces se dan en el propio seno del ámbito familiar o del ámbito más cercano. Pero sí que vemos ya que hay pues un avance social hacia la mejora en estas cuestiones, ¿no? A todos los niveles.
0: Pues con esto nos quedamos, incidimos en ese papel primordial que tiene la prevención y que se realiza desde la Unidad de Participación Ciudadana de la Policía Nacional en cuanto a delitos de odio respecta. Jesús Cortés, de esta unidad de la Policía Nacional, muchas gracias por haber estado hoy con nosotros.
1: Gracias a vosotros.

0: y en cuanto se pueda dar cuenta a la Policía Nacional, porque en el momento en el que se vende una joya en un compro, o sea, en una tienda de compra y venta de oro.
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0: Comentamos ahora la última hora de la actualidad, como siempre, con Vicente Alcaide. Buenos días, Vicente.
1: Buenos días, Pilar.
0: ¿Qué nos traes en este martes 30 de junio?
1: Más corrupción, ¿a que no te sorprende?
0: Ay, ya tendríamos que tener como una cortinilla de corrupción, sonaría a todas horas.
1: Sí, había una serie de mis tiempos que era corrupción en Miami.
0: Hombre, claro.
1: Pero ahora habría que adaptarla, desde luego, y por desgracia, hay que seguir hablando de ello, y en este caso con presencia, triste presencia aragonesa, porque el juez Pedraz, Audiencia Nacional, ha imputado a 25 personas en el caso Leire 10, entre ellos el propietario y fundador de Forestalia, Fernando Samper. También están los aragoneses, los hermanos Pérez Águeda y Carmelo Aznárez Pellicer. Fíjate, el kit que ya viene siendo, por desgracia, habitual. Presunta participación en una red dedicada al tráfico de influencias, prevaricación, malversación y organización criminal en empresas públicas del Estado. Todo esto tiene que ver con la SEPI, con la Sociedad Estatal de Participaciones Industriales, y determinadas adjudicaciones que, en el caso de Forestalia, ya sabes, según la investigación de la UCO, podrían suponer 17,3 millones de euros. A nadie ha sorprendido la imputación de Samper y de todas estas personas. Y mira, para que aprendamos hoy euskera, la UCO apunta a una presunta red denominada Irurok. Irurok es una palabra en euskera que significa nosotros tres. ¿Quiénes eran esos tres? Antxon Alonso, el socio de Santos Cerdán, y también el exvicepresidente de la SEPI, Vicente Fernández, y la propia Leire 10.
0: Irurok.
1: Irurok.
0: Iru es tres, claro. Bad, bi, iru, lau.
1: Ah, yo hasta ahí no llego.
0: Mira, ves, ahí yo... mis pinitos.
1: Pues mira, esto por una parte, por una parte. Y fíjate, porque podemos hacer analogía. Esto es orden judicial, y en el orden de irregularidades administrativas, el INAGA,
0: ¿sí?,
1: que está en el foco, ya lo creo que lo está, según su presidente, el presidente de la Cámara de Cuentas, quiero decir, y el informe de fiscalización del 2022 y 2023, es decir, con el gobierno entonces de Lambán, ha incumplido su labor con conflictos de intereses, retraso en la aprobación y rendición de cuentas, falta de transparencia, insuficiencia de medios propios y concentración empresarial. De los 377 proyectos de renovables principales en Aragón, se han repartido entre 18 grupos.
0: Claro, es que el INAGA está acusado de haber favorecido a ciertos, sí, proyectos de renovables, darles esas aprobaciones, esos días, esas declaraciones,
1: que
0: o
1: se
0: sea,
1: troceaban
0: esos informes,
1: también todos esos proyectos, una trama complejísima. Ahora queda pendiente para este nuevo gobierno de Aragón la reforma del INAGA, claro, para que no vuelva a ocurrir lo que la Cámara de Cuentas dice y lo que ya algunos informes judiciales también manifiestan.
0: A mí lo que más me entristece de todos estos casos de corrupción que cada día se conocen más es que los ciudadanos de a pie trabajamos, nos ganamos el sueldo como podemos, no nos da cada vez para menos el mismo sueldo,
1: sí.
0: Hablamos ahora de vacaciones o de libros de texto, pues cada vez las familias, o para poner el aire acondicionado, las familias cada vez tienen menos, y esta gente se ha llenado los bolsillos a cargo del contribuyente con dinero que además tendría que haber ido a parar en asuntos que reviertan en el bienestar de todos los ciudadanos, de todos los aragoneses o de todos los españoles, pero unos cuantos listos tal, y luego también que hemos llegado a normalizar esa situación,
1: sí.
0: Ahora parece que ser político o que conseguir un cargo en un lugar como el INAGA ya pues automáticamente te vas a hacer rico, vas a estar con la corrupción y tal. Entonces eso es horrible también, en la desesperanza que se le queda a uno como ciudadano.
1: A mí me preocupa que tantos casos y a la vez provoquen un efecto anestesia,
0: sí,
1: y a la vez de normalización. Estoy convencido que nuestros oyentes, cuando han escuchado tráfico de influencias, prevaricación, malversación, organización criminal, otro caso más.
0: Otro más.
1: Otro,
0: sí,
1: caso muy grave. Esto es lo que hay que subrayar. Son casos muy graves con esa especie de kit de presuntos delitos que estamos repitiendo día sí y día también.
0: Pero la anestesia es real, ¿eh?
1: Sí,
0: ya está,
1: sí,
0: ocurriendo.
1: Sí.
0: Es
1: pues
0: como...
1: no debemos estar anestesiados, no, como sociedad, ni normalizar lo que evidentemente no, nunca
0: debemos
1: puede ser
0: normal. Debemos protestar
1: y
0: rebelarnos ante cada caso.
1: En fin, 30 de junio, Pilar.
0: Sí.
1: Finaliza el proceso de regularización extraordinaria de inmigrantes. Cifras de más de 1 millón. Incluso 1.200.000. Pero atención, porque el Supremo va a elevar una consulta al Tribunal de Justicia de la Unión Europea sobre este proceso. Hay recursos, entre ellos de Aragón, también de la Comunidad Valenciana, para que valoraran si esta regularización choca con las directivas europeas. Y por lo tanto, el Supremo lo eleva al Tribunal de Justicia de la Unión Europea. Desde el Gobierno de España ya han manifestado que no tienen nada de qué preocuparse, que todo está dentro de la legalidad y que van a proteger los derechos de todas esas personas, más de 1 millón, que van a ser regularizadas, porque habrá que ver ahora en qué estado se encuentran todos los expedientes.
0: Claro. ¿Mm? Uno espera que cuando el Gobierno hace una de estas medidas, tiene suficientes asesores ya, legales, abogados sí. a su servicio para saber que todo es correcto. Imagínate que ahora a este 1.200.000 personas se les dice que no, después de haberles dicho que sí. O sea,
1: o que se suspende todo ese proceso. Veremos a ver lo que se dictamina. Ya está habiendo reacciones, te puedes imaginar. Uh-huh. Es que han sido del Supremo la parte conservadora, ya habiendo lawfare también en esto. Bueno, por cierto, se le acaba de preguntar a Jorge Azcón, y con eso termino, ha terminado la audiencia de Felipe VI del Rey a Jorge Azcón, que se circunscribe en las audiencias a los que han sido recientemente de nuevo nombrados presidentes de comunidades autónomas. Bueno, se le ha preguntado por esto a la salida, ha dicho que ellos siempre respetan la ley, pero que creen, el Partido Popular no es novedad, que esto se ha hecho mal y que veremos a ver lo que dictamina la justicia europea. ¿De qué ha hablado con Felipe VI? Pues ha hablado de lo que pasa en Aragón. Ha dicho que le ha manifestado la preocupación por la financiación autonómica, porque se condone la deuda a otras comunidades autónomas. Y en el plano cultural, esto es casi un desideratum del presidente Azcón, ¿eh? Ha comentado con el rey y cree que próximamente podrá haber una visita a Poblet, el monasterio de Poblet, del panteón de los reyes de Aragón. Y ha dicho Azcón que sería deseable que las cuatro comunidades, es decir, Aragón, Cataluña, Valencia y Baleares, se unieran y dejaran atrás sus discrepancias políticas por ese tema. Un desideratum, difícil lo veo.
0: Sigena.
1: Sí.
0: Primero.
1: Bueno.
0: Pues nada, seguiremos pendientes de la actualidad. Muchas gracias, Vicente Alcaide.
1: A ti.

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0: Hoy en nuestro 15 de Sol vamos a conocer cómo ha trabajado, los proyectos que ha sacado adelante durante 2025 Manos Unidas Zaragoza, porque acaban de presentar su memoria de actividades. Y para eso nos acompaña hoy Esmeralda Almería, voluntaria de Manos Unidas y responsable de medios y presencia pública. Esmeralda, bienvenida.
1: Gracias, muchas gracias.
0: Antes de zambullirnos en lo que ha sido 2025 para Manos Unidas,
1: sí,
0: tenemos que decir que estáis también desarrollando acciones especiales para ayudar a Venezuela después de los terremotos, ¿verdad?
1: Sí, el Comité de Emergencia de Manos Unidas pues ha abierto una cuenta para ir ayudando. Primero se va a hacer una primera fase con unos kits fundamentales para cubrir necesidades básicas. Y después de pasar esta fase ya entraremos en la reconstrucción de las comunidades.
0: Claro, porque Manos Unidas, además de esos proyectos que desarrolla durante el año, bueno, durante años, hay que recordar que también tiene esa pata de emergencias humanitarias.
1: Sí, en el 2025 hemos atendido 34 en 11 países diferentes y ahora, por ejemplo, en este caso, desde el primer momento, pues Manos Unidas se pone en contacto con los socios locales, que además son gente con personas con muchísima experiencia en la zona y que saben perfectamente cubrir y decirnos las necesidades que se tienen.
0: Claro, para eso habéis puesto, bueno, se puede hacer una transferencia, vamos a decir ahora el Bizum, que es igual lo más fácil,
1: sí,
0: que es el 03039.
1: Eso es.
0: Y sí, en la web, por supuesto, toda la información.
1: Y, por ejemplo, ya han venido personas por la delegación en la Plaza Laseo y ya han dado el donativo en físicamente en dinero, que también se puede hacer. Quien no se aclare con el número de cuenta o con el Bizum pueden pasar por allí, que ya están pasando personas. Esta mañana ya han pasado, ayer también, y estamos recibiendo todos los días.
0: Claro, sí, porque sois una referencia en la ciudad a la hora de, pues, cuando ocurre una cosa como esta, una catástrofe,
1: sí,
0: como esta.
1: Sí, porque además el dinero que se recauda llega íntegro para las necesidades. Y ya se están atendiendo y luego se reconstruirá. Y bueno, nuestra solidaridad al pueblo venezolano. Sí,
0: desde luego. Claro, esta transparencia, para uno de las formas de demostrar, ¿no?, es precisamente la elaboración de esta memoria de actividades que
1: Exacto.
0: hacéis cada año.
1: Sí, todos los años se hace una memoria de actividades con los proyectos. Bueno, este año en concreto se han aprobado 531 proyectos. Bueno, en realidad se han trabajado en 803, pero son 531 nuevos en 52 países de Asia, de África y América Latina. Son 803 en total en los que se trabaja, porque siempre quedan proyectos pendientes anteriores que no se cierran porque se amplían. Hay muchas ampliaciones, por ejemplo, en escuelas, se construyen escuelas para 800 niños y luego al final son 1000 y pico. Y entonces todas estas ampliaciones se mantienen. Entonces se trabaja en los 531 aprobados más los nuevos.
0: Claro, porque lo hemos comentado en otras ocasiones, los proyectos en los que interviene Manos Unidas pocas veces son de meses o de un año, sino que tienen esa proyección en el
1: duran
0: tiempo.
1: Duran mucho, sí, claro, duran mucho porque son proyectos que de lo que tratan es de que las personas a las que se les favorezcan tengan una vida digna y un futuro. Claro, en este caso, en el 2025 han sido apoyadas más de 1 millón de personas. Que esas personas pues tienen nombre, tienen cara, tienen historia y ahora tienen una oportunidad en la vida, que es muy importante.
0: Ahora hablaremos un poco más en concreto de esos proyectos, pero me gustaría también hablar del papel de las organizaciones como es Manos Unidas en un contexto en el que cada vez hay menos ayuda a la cooperación internacional. Se han recortado, lo hemos hablado aquí con otras organizaciones también, muchísimo la ayuda a la cooperación al desarrollo.
1: Sí, ha tenido una caída brutal, sin precedentes, ¿eh? Nunca había habido una caída en la ayuda tan grande. Si no recuerdo mal, es un 23,1% de caída y esto se debe bastante pues a los recortes de países como Estados Unidos o grandes donantes como pueden ser Francia, Alemania, Reino Unido o Japón. Entonces, claro, ¿qué ocurre con esto? Pues ocurre que los países más vulnerables, que ya están muy tocados, para ellos esto es fundamental, y si no se recibe esto, pues la cosa es muy crítica, la situación es totalmente crítica, sí.
0: Claro, que se hace más, o sea, es que es un trabajo que si no lo hacen las organizaciones, no lo hace nadie.
1: No lo va a hacer nadie. Cada día es que parece que falta más empatía. En el mundo cada vez nos acostumbramos a ver más desastres, tenemos mucha información. Parece que te acostumbras a ver a una madre buscar a un hijo en unos escombros, por ejemplo, ¿no? Y parece que, no sé, pero el recorte de los países, de las grandes países y de los grandes donantes, es que eso ha sido sin precedentes, la caída que ha habido este año, sí, como he dicho.
0: Claro, eso obliga a las organizaciones como Manos Unidas a pues tener que buscar más socios o recursos en otros lados, ¿no? Para poder seguir colaborando con estos proyectos.
1: La mayor parte de lo que recaudamos viene del sector privado. Entonces, tenemos que agradecer a esos más de 67.000 donantes y colaboradores que hemos tenido en el 2025, que han hecho posible todos estos proyectos y los más de 40 millones de euros que se han destinado a ellos.
0: La verdad que son cifras...
1: Son cifras importantes.
0: Sí.
1: Hay más de 890 empresas que colaboran. Y luego la gente que trabaja en Manos, tenemos que dar gracias a casos casi 7.000 voluntarios. Hay 162 personas contratadas que van al terreno. Luego tenemos más de 450 socios locales que son importantísimos porque son las manos y los ojos de Manos Unidas en el terreno y con los que tenemos la comunicación directa.
0: Claro, esos socios locales, esas contrapartes,
1: sí,
0: ¿no? Son los que os dicen dónde está la necesidad.
1: Exacto,
0: y se aseguran de que se administra todo de manera correcta.
1: Eso es. Nosotros no somos los que vamos a un sitio y decimos, oye, ¿qué hay que hacer esto? No. Son los socios locales los que nos proponen y nos dicen, oye, mira, pues no hay agua, no hay educación, porque hay un problema de migración tremendo. Entonces, se trata de que cada comunidad se puedan mantenerse en ellos mismos y no tengan que marchar de su sitio. A nadie nos gusta marcharnos de donde estamos. Entonces, los socios locales son los que conocen bien el terreno y los que nos proponen qué es lo mejor para que todo funcione, y en base a esto se aprueban los proyectos.
0: Hemos hablado con vosotros en alguna ocasión pues de proyectos concretos, por ejemplo, pues cuando sacáis un reto de a dónde va a ir a parar, pero cuéntanos un poco también, pues imagino que los ámbitos de la sanidad, de la educación, son vuestros principales proyectos, ¿no?, que impulsáis en esos ámbitos.
1: Bueno, lo que impulsamos sobre todo es el trabajo, que es la educación mucho, porque la educación, si parten los países con las personas con educación, que reciban una educación en una profesión, salen adelante, si se les ponen los medios y además se les educa, eso es lo más importante que hay. El tema de alimentación, el tema de saneamiento, muchísimo, el agua, imprescindible. Y hacemos hospitales, hacemos UBIs móviles para atender nacimientos, para todas las personas que necesitan lo más necesario, que aquí lo vemos muy normal y que en otros países pues les cuesta tanto tener.
0: Sí, claro, es verdad que aquí abrimos el grifo, sale agua y es lo normal,
1: está,
0: o tener el colegio a una distancia cercana, cómoda a nuestro domicilio, pero que a veces cuando se conocen, ¿no?, las realidades de otros países, eso abre los ojos, y precisamente también a esa tarea de sensibilización, de concienciación, también invertís tiempo y medios aquí.
1: Claro, hay más de 4.800 personas que imparten a través de parroquias, por ejemplo, actividades para sensibilizar, luego a través de medios de comunicación, y nosotros mismos publicamos en la web para poder sensibilizar. Sí que se hace un gran trabajo. Este año 2025 hemos firmado también convenios con universidades, creo que han sido 60 convenios, más de 9.000 estudiantes han participado también con Manos Unidas en proyectos de educación. Y bueno, la sensibilización que se hace se expande para toda España, para que se pueda para que se pueda todo el mundo o quien quiera poder acercarse a nosotros y poder colaborar.
0: Cuando hablamos de, pues lo has dicho tú antes, una frase que me ha gustado mucho, ¿no? Estamos diciendo aquí unos datos, son cifras importantes, pero detrás de cada número
1: sí,
0: hay una persona.
1: Claro. Ahora, a ver, yo puedo poner ahora, por, es que claro, son cosas que dices, es que te conmueve mucho, porque yo ahora, por ejemplo, pues recibimos hace poco de la misionera que estuvo en nuestra inauguración de campaña, que está en el Congo, nos mandó un vídeo con la fiesta de fin de curso que han hecho los niños que han estrenado la escuela de un proyecto que se ha finalizado allí, nada menos que para unos 1000 niños entre infantil y primaria. Y la fiesta es, pues, pues realizan una misa, el párroco de allí, y cantan y bailan, pero es que estaban súper felices. Y es que han estado un año pudiendo ir a la escuela con seguridad y aprendiendo. Tú fíjate, es que claro, es, eso es que conmueve. Claro, lo mismo cuando construyes un pozo de agua en una aldea que no, no, que se van a ir todos, porque dices, bueno, pues llegan los socios colaboradores y te plantean un proyecto de construir un pozo de agua, que eso, además de que ellos tengan agua, la pueden utilizar para hacer unos campos de regadío. Se extiende el proyecto, se crean aulas que enseñan a las personas, tanto adultos como jóvenes, para poder trabajar la tierra, para poder a las mujeres, que tanto papel fundamental hace y que tan apartadas están, para que puedan saber de números, de vender la cosecha, de, pues bueno, cuando finaliza un proyecto de esos, han vendido cosechas y han podido ampliar campos y han, ves que hay un futuro para todos, mayores, pequeños, eso es muy bonito.
0: Desde luego. Es que, bueno, has dicho escuela, ir a la escuela con seguridad. Claro, tenemos que pensar que para muchos de estos niños la escuela no es solo aprender a sumar, es un refugio, sí, van a comer, van a, sí, estar a salvo de las, los conflictos que puede haber en las zonas, sí, donde viven.
1: Es que
0: es mucho más que
1: es que escuela. Es mucho más que todo eso, sí. Es que hay niños... pues, por ejemplo, en Ecuador hay niños, se ha construido una escuela para que puedan ir siquiera un día a la semana, porque es que tienen que ir a trabajar todos los días al campo con sus padres. Entonces, están contentos con poder ir a la escuela una semana. Hay niños que ya en proyectos antiguos han hecho mayores y ya están trabajando, pues, como profesores. Y luego las escuelas en muchos sitios están muy lejos, tienen que andar muchísimo tiempo, muchas horas, peligran por el camino. Y los proyectos que se hacen son para que se queden en la escuela y no tengan que estar todo el día por el camino andando con el peligro que conlleva.
0: Sí. Es una, como un vaso de agua cuando tienes mucha sed, ¿no? Poder hablar de estos datos, de estos proyectos, porque es verdad que las noticias, lo que leemos a veces nos puede empujar a una situación un poco de desesperanza,
1: sí,
0: pero como has dicho, hay futuro para todos.
1: Hay, por mucho que el escenario sea muy trágico, siempre hay solidaridad, hay esperanza, siempre, siempre. Y así nos lo han demostrado los muchos años, más de 65 años que llevamos trabajando. Ojalá no tuviéramos que trabajar, pero bueno, seguimos en ello.
0: Bueno, y por lo que está ocurriendo tendréis y mucho
1: tenemos,
0: trabajo.
1: Tenemos, sí, sí. En Zaragoza, por ejemplo, aquí en la delegación nuestra, partimos el año con 8 proyectos y al final hemos hecho 16, gracias a todos los donantes y colaboradores. Se han ayudado a 70.000 personas solamente con nuestra delegación y bueno, muy contentos. Somos 41 personas en la delegación, en total somos 178, entre personas que colaboran con parroquias y los que estamos allí, y lo hacemos todo con mucho interés y con muchísima ilusión, claro. Sí.
0: Esmeralda, para terminar, porque siempre se necesitan más manos, y sé que de vez en cuando hacéis como un llamado al voluntariado, que es una manera muy bonita y muy gratificante de contribuir con el tiempo que tenemos, aunque sea escaso. Alguien que quiera colaborar con Manos Unidas, bueno, se puede meter en la web para los proyectos,
1: sí,
0: concretos cuando,
1: sí,
0: se trata de una donación económica, pero si quiere involucrarse más, si quiere ser voluntario.
1: Si quiere ser voluntario, pues puede pasar por la delegación o puede llamar por teléfono, que metiéndote en la página web te viene la dirección y te viene el teléfono. Estaremos encantadísimos. Ahora han venido más nuevos voluntarios. Nos encanta que venga gente joven. Que además quiero decirles que es que no les va a ocupar, porque hay veces que te piensas que por ser voluntario vas a ocuparte todo. No, es que no hay que dedicarle mucho, y lo poquito que hay que dedicarle, pues te lo puedes quitar de media hora del móvil a la semana, por ejemplo, he puesto un ejemplo, pero que luego lo que te gratifica todo eso es mucho, muchísimo.
0: Bueno, pues un placer poder haber compartido esos buenos datos. Recordamos también esa línea de emergencia, sí, para ayudar a Venezuela. Y gracias, Esmeralda Almería, voluntaria y responsable de medios y presencia pública de Manos Unidas Zaragoza, por haber estado hoy con nosotros.
1: Y gracias a vosotros por invitarnos. Gracias.

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0: Buenos días. Hoy en Aragón las temperaturas suben en el Pirineo y en el sistema ibérico. En el resto de la comunidad suben ligeramente o se mantienen. Atención hoy a las máximas que pueden alcanzar o superar los 36 grados en la ribera del Ebro de Zaragoza, sur de Huesca y bajo Aragón de Teruel. Hoy con máximas de 35 en Teruel y Zaragoza, 33 en Huesca y Albarracín. Les adelantamos que a finales de semana se intensificará un poco el calor, aunque no se llegarán a alcanzar valores de la pasada ola de calor. Hoy tendremos cielo despejado en general, excepto nubosidad de evolución en el sur del sistema ibérico esta tarde. El viento en el valle del Ebro será flojo el noroeste, aumentando a moderado esta tarde con rachas muy fuertes al final del día. En el resto, comenzamos con viento flojo de dirección variable tendiendo a norte en el sistema ibérico y a oeste en Huesca esta tarde. Es una información de AEMET.
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0: En los meses de verano pasamos más tiempo junto al agua, o por lo menos lo intentamos. Las piscinas, también el que puede ir a la playa e incluso practicar algunos deportes como el paddle surf, que está tan de moda. Pues todas estas actividades pueden tener alguna consecuencia sobre la salud de nuestros oídos. Hoy aprendemos cómo prevenir y cómo cuidar nuestra salud auditiva con Jesús Fraile, otorrinolaringólogo. Jesús, bienvenido.
1: Hola, buenos días, gracias por invitarme.
0: Pues esa humedad, ¿no?, la sí. que buscamos en verano, puede ser un problema para nuestro oído.
1: Puede ser un problema, en varios sentidos. Primero, por los tapones de cera. Ya sabemos que la cera es una secreción normal que todos tenemos para protegernos el oído, pero que se va acumulando a determinadas personas, no a todos, ¿eh? Hay otros que lo van sacando por su mecanismo fisiológico para afuera y no tienen nunca un tapón de cera, pero hay otros que se les van acumulando y solamente cuando el tapón de cera cierra completamente el conducto es cuando notamos que no oímos. ¿Qué pasa en el verano? Pues que con el agua, con la piscina, la playa, pues un tapón que es casi completo pero que no nos provocaba ningún problema, con la humedad se hincha y entonces nos cierra completamente. ¿Qué pasa? Eso no es algo importante, es molesto, pero normalmente pues te pasa estando en la playa, en sitios fuera de tu casa, es un incordio, no es un problema. Y seguimos pues, y, ¿sí? y lo otro son las otitis externas, que son las infecciones de la piel del conducto auditivo externo, que se llaman de por sí las otitis de las piscinas o del verano. ¿Por qué? Pues porque la inmensa mayoría de las otitis en el verano ocurren por el contacto con el agua o con la humedad mantenida y con la piel del oído. En la piel del conducto tenemos bacterias y hongos, pero mientras no sobrepasan el límite de la piel no nos producen problema. Pero con la humedad mantenida la piel se macera, se reblandece y es más fácil que traspasen esa barrera y que nos produzcan una infección. Y eso, como la piel es muy finita, duele mucho. O sea, son otitis muy dolorosas. Nosotros siempre cuando hacíamos guardias en el hospital sabíamos que en el verano el 90% de las otitis eran todas otitis de las piscinas, o sea que son muy desagradables y muy molestas.
0: Uh-huh. Claro, en ambos casos, tanto la cera como cuando se provoca la otitis, es nuestro cuerpo un mecanismo de defensa.
1: En la cera, desde luego, es un mecanismo de defensa, pero que pues no funciona del todo bien y se tiende a ir acumulando allí dentro del oído. En el caso de la otitis ocurre que por la humedad pues las bacterias y los hongos sobrepasan nuestra barrera defensiva y es cuando nos provocan el problema.
0: Uh-huh. Estos dos, primero la cera.

0: Mira, ¿tenemos alguna manera de prevenir o de cuidar el oído para que no, para que el tapón no se convierta en problema?
1: Lo que tenemos es que favorecer el que la cera salga por su mecanismo fisiológico normal. Nosotros recomendamos a veces el poner una gotita de aceite de oliva o de cualquier lubricante de vez en cuando, no hace falta ni que sea todos los días, para que la cera sea más blandita y el propio mecanismo que todos tenemos de salida de la cera permita salir para afuera. Y luego ya como medida un poco más egoísta, pues antes del verano ir a sacarte el serum, los que hacen tapones a menudo, que se vayan a sacar la cera para que no te pase cuando estás allí lejos de tu casa. Uh-huh. Eso en cuanto a la cera.
0: Claro. ¿Y para las otitis de verano?
1: Para las otitis de verano lo que hay que hacer es sacar el agua. Eso típico que todos hacíamos de dar botes para sacar después de haber estado en la piscina o en la playa, pues sí, el sacar y el secar la parte de fuera. Nunca meter dentro ni bastoncillos, que sabéis que somos todos muy enemigos de los bastoncillos, porque el bastoncillo lo que hace además no solo no seca la parte más profunda, sino que lo que hace es meter la cera para adentro, con lo cual lo que está haciendo es favorecernos tapones de cerumen o incluso en grados extremos lesionarnos el tímpano o la parte más profunda del oído. O sea que el bastoncillo hay que tener mucho cuidado con él. Uh-huh. Lo podemos utilizar solo en la parte de fuera, pero no meterlo hacia adentro, hacia la profundidad del conducto.
0: Oye, que era antes que algo que había en todas las casas.
1: En todos lados, bueno, y es bueno para tenerlo para limpiar la parte de fuera, pero nunca meterlo dentro del conducto.
0: Uh-huh. Eso clave, no meter el bastoncillo dentro. Claro, lo de secar, sacar el agua, interesante, sí. Porque digo, ¿hasta qué punto es mito lo de saltar a la pata coja de un lado o del otro, bueno, y realidad?
1: Lo que pasa es que, no es un mito, lo que pasa es que el conducto no es un cilindro perfecto, sino que tiene una pequeña inclinación al fondo, como una especie de fondo de saco junto al tímpano, y allí entre la tensión superficial del agua pues, y la propia estructura anatómica del conducto se tiende a quedar más retenida el agua. Entonces a veces simplemente con ponerte de lado no es suficiente, tenemos que hacer un poco de forzar un poquito para que salga el agua para afuera.
0: Uh-huh. Los que tengan en estos días la oportunidad de irse a un destino que requiere de avión,
1: sí,
0: el oído también lo podemos notar en las cabinas, ¿no?
1: Es importante porque con los cambios de altura, de presión, aunque todos los aviones tienen sus mecanismos de cambios de presión para equilibrar, pues esos cambios fisiológicamente nosotros los compensamos por la trompa de Eustaquio, que es un tubito que une el oído medio con la garganta. Entonces es lo que todos notamos cuando subimos un puerto, que notas el clac que se abre el oído, pues es que se ha abierto la trompa de Eustaquio y ha compensado los cambios de presión. O sea, si todo funciona bien, esos pequeños cambios de presión con el vuelo del avión no nos producen ningún problema. Simplemente abriendo la boca o haciendo alguna maniobra de Valsalva que decimos, de forzar que se abra. Pero el problema es cuando tenemos una rinitis, una alergia, cualquier cosa que hace que la trompa de Eustaquio esté inflamada y no compense los cambios de presión. Entonces, sobre todo en el descenso, que es cuando hay un cambio más brusco de presión, pues sí que podemos, no compensan los cambios de presión, el tímpano se desplaza hacia adentro o hacia afuera y nos puede molestar, incluso en grados extremos se puede hasta perforar, pero es raro. Uh-huh. O sea, pero molestar y doler y quedarse taponado el oído, eso sí que es más habitual.
0: ¿Y esto se pasa cuando volvemos a tierra?
1: Cuando se queda una presión negativa y la trompa está cerrada, no, a veces tenemos que poner un corticoide, un antiinflamatorio o si vamos a volar y sabemos que estamos acatarrados o que tenemos una alergia, pues utilizar algún antiinflamatorio nasal, un spray nasal o algún antiinflamatorio por vía oral para que favorecer el que se abra la trompa de Eustaquio. Eso es lo que podemos hacer.
0: Podemos
1: para
0: prevenir. Sí. Hablábamos también de deportes de verano, pues estoy pensando en el surf o igual descenso en kayak por un río, porque nuestro oído, no lo olvidemos, no solo nos ayuda a oír, también juega un papel importantísimo en el equilibrio.
1: Tiene su parte de audición, que es la que todos percibimos, pero luego tiene también una serie de órganos importantes para el equilibrio. Y cuando hacemos deportes de este tipo, estamos poniendo en funcionamiento de una manera más extrema nuestros mecanismos de equilibrio. Entonces, dejando aparte los problemas derivados del agua, de que si hacemos kayak o tal, pues se nos va a mojar el oído y podemos tener nuestras otitis, nuestros tapones, etcétera, pues también podemos, si nos damos un golpe contra el agua, a veces el agua también puede desplazar el tímpano hacia atrás y dañarlo, pero eso es raro. Pero sí que es cierto que vamos a poner en problemas a nuestro sistema de equilibrio. A ver, salvo deportes muy extremos, a mí no me parece mal. Yo creo que los que nos hemos dedicado sobre todo a los problemas de equilibrio, lo que intentamos convencer a las personas es en que se pongan en movimiento, que actúen, que entrenen el equilibrio, o sea, que todo es entrenamiento. Entonces, a mí me parece muy bien, simplemente teniendo un poco de cabeza, ¿no? De que si haces puenting, pues ya sabes que, bueno, si te tiras de un puente abajo, pues tus otolitos que tienes dentro del oído pues se van a desplazar y puedes tener algún pequeño problema después de mareo, que te dure de mareo con los movimientos, o que todo, alguna vez nos ha pasado a todos al hacer un movimiento muy brusco, uh-huh, tal, que luego nos ha quedado un pequeño mareo, pues sí que puede haber, pero es preferible que te muevas a que no que te quedes quieto en un sillón sin hacer nada, uh-huh, por lo menos según mi opinión.
0: Uh-huh. O sea que también podemos entrenar ese sistema de equilibrio, ese sistema, sí, de equilibrio, sí, que, o sea, que no solo, bueno, nos va a ayudar sobre la tabla, sino en la vida.
1: En la vida normal, uh-huh, sí, sí, uh-huh, al pasear, al caminar, al correr, luego, pero en esos mecanismos extremos es donde estamos entrenando también ese sistema de equilibrio. Uh-huh.
0: Hablando de deportes, pensando en los deportistas de élite de natación o de waterpolo, bueno, gente que pasa muchas horas en el agua, ¿ellos toman alguna medida especial también para prevenir esos problemas que hablábamos al principio derivados de la humedad?
1: Pues sí, tienen sus trucos, hay trucos para eso. Aparte de que ellos no pueden llevar un tapón, porque hay quien me decía, oye, pues nos tapamos los oídos para bañarnos, pero no vas a estar tapándote, bueno, no vas a oír bien, y sí, te puedes tapar, pero yo creo que no es la solución. Entonces, y además ellos necesitan oír. Ellos lo que hacen es un truco que es muy antiguo, que es acidificar el medio del oído, es decir, hacerse al salir de la piscina y después de quitarse el agua, se ponen alguna gota de una solución de ácido acético diluido, muy diluido, que es vinagre, muy diluido, que lo que hace es hacer que el medio, la piel, sea más ácida y por lo tanto crezcan peor las bacterias y los hongos, por lo tanto están dificultando el que haya una proliferación de bacterias con la humedad que puedan provocarles una infección, porque para ellos es un problema importante. Yo sí que he visto pacientes que son nadadores, para ellos es un problema muy gordo, es decir, oye, es que cada mes tengo una otitis, que yo he visto algún paciente así. Uh-huh. Sí.
0: Claro, porque ha dicho algo al principio, la gente que sea propensa a, por ejemplo, tener tapones de cera, ¿también lo hay más propensa a tener otitis? ¿Y por qué? Porque, bueno, entiendo que cada uno tenemos el oído hecho de una manera.
1: Tenemos el oído diferente, nuestra estructura, hay conductos más estrechos, conductos más anchos, que sale el agua más fácilmente, que se queda el agua retenida más fácilmente, pero no solo eso, luego tenemos nuestra flora bacteriana en la piel diferente, personas que les es más fácil o más difícil que esa flora bacteriana y micótica, y los hongos también son muy importantes, sobrepasen esa barrera y nos provoquen la infección. Eso ya depende de cada persona. Nuestro sistema inmunitario también es diferente, ¿no? No a todos que nos atraviesa la barrera de la piel una bacteria nos va a provocar una infección. Hay quien tiene su sistema inmunitario que les defiende más que a otros. No todos somos iguales, y por eso hay personas que nunca, si preguntas, nunca han tenido una otitis, a pesar de ir a las piscinas y tal, y hay otros que todos los veranos tienen sus 2, 3, 4 otitis.
0: Uh-huh. ¿Otros motivos por los que puede que visitemos a nuestro otorrinolaringólogo en la época veraniega? Los problemas de garganta.
1: Sí, ahora con los aires acondicionados y los cambios de temperatura, sabemos que el aire acondicionado pues crea un ambiente más seco, más irritante para la garganta y para la nariz, y luego sobre todo tenemos cambios muy bruscos de temperatura, entonces antes no era tan frecuente, pero ahora sí que vemos muchos catarros o amigdalitis, incluso anginas en el verano, que antes no veíamos, y pensamos que la causa es un poco eso. Uh-huh. Sí.
0: Pues a cuidarse también.
1: A cuidarse, bueno, pero no por eso vamos a dejar de ir a la playa o a la piscina, pero no,
0: desde
1: bueno.
0: Luego. Jesús, vamos a dar unas recomendaciones generales para pues tener nuestros oídos por fuera y también por dentro en el mejor estado posible.
1: Bueno, en cuanto a fuera, ya hemos comentado que primero tocárselo lo menos posible, o sea, tocar el interior, o sea, eso de los bastoncillos y de meterse cosas en el oído para el picor, hay que evitarlo lo más posible. Segundo, intentar favorecer la salida de la cera. Como hemos dicho, pues no cuesta nada el poner algún lubricante, simplemente a veces aceite de oliva, de vez en cuando, de tarde en tarde, y limpiar lo que salga para afuera, para que la cera, al ser más blandita, nuestro mecanismo fisiológico, que todos lo tenemos, pueda sacar esa cera para afuera. Tercero, cuando vamos a piscinas o playas, pues sacarnos el agua después de haber salido, que esté en menor tiempo posible la humedad en contacto con la piel, ¿eh? Y mantener la trompa de Eustaquio en buena función, y para eso es importante mantener una buena función nasal, o sea, que la nariz esté funcionando bien, hidratarla, lavados nasales con suero, aquí que el ambiente está en reseco, pues con suero fisiológico, con agua de mar, con esto que venden en la farmacia, y eso estaríamos en cuanto al oído medio. Y en cuanto al oído interno, pues ahora que salimos más de fiesta o tal, pues prevenir un poquito los ruidos fuertes. Uh-huh. Eso es una fuente de problemas tremenda, y todo lo que mentalicemos sobre los problemas que provoca la exposición mantenida al ruido será poco, ¿eh? Pues hay que tener un poquito de cabeza. El poner, no pasa nada porque estés dentro de un bar donde está el ruido fuerte, pero no estés todos los días 3 horas metido dentro y debajo del bafle, sino protégete un poquito, ¿eh? A veces simplemente ponerte un poquito de algodón, algo que amortigue un poquito el sonido. Si sabes que vas a estar en un sitio donde va a haber un sonido intenso, pues entonces simplemente con eso es suficiente para bajar 10, 15, 20 decibelios y que no sea tan lesivo para el oído interno.
0: Uh-huh. Ahora que dice eso, en verano, pues si practicamos deporte al aire libre, vemos habitualmente a los deportistas con auriculares, eso también, cuidado, ¿no?, con el volumen.
1: Auriculares, dices, hombre, evidentemente. Sí. ¿Qué pasa con el volumen de los auriculares? Pues que cuando lo oímos en un medio ambiente, el sonido se difumina en el ambiente, pero si tú te estás poniendo un auricular, va el sonido directamente con todo cerrado hacia el tímpano, entonces hay que ser más cuidadoso. De hecho, en los móviles, cuando te pones el auricular, hay un límite que te avisa, ojo, que estás sobrepasando el límite máximo recomendable para el oído, porque va el sonido, la vibración, mucho más directa hacia el tímpano y hacia el oído interno, o sea que hay que ponerlo a un volumen moderado.
0: Bueno, pues hemos tomado buena nota de todas estas recomendaciones para cuidar nuestro oído esta época veraniega. Jesús Fraile, otorrinolaringólogo, pues muchas gracias por haber estado hoy con
1: gracias
0: nosotros.
1: Gracias a vosotros por invitarme, y siempre que queráis.

0: y en cuanto se pueda dar cuenta a la Policía Nacional, porque en el momento en el que se vende una joya en un compro, o sea, una tienda de compra y venta de oro.
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0: Hoy para nuestra buena noticia del día volvemos a mirar a Venezuela. Les compartimos una de esas historias que nos recuerdan que la esperanza puede aparecer incluso cuando parece que el tiempo se ha agotado. Ha ocurrido en La Guaira, en esa zona más devastada por los terremotos de la semana pasada, donde los equipos de rescate han conseguido salvar con vida a un joven que permaneció más de 110 horas atrapado bajo los escombros tras los devastadores terremotos que sacudieron el norte del país. Un rescate que muchos califican ya de auténtico milagro. Durante casi 5 días los servicios de emergencia no dejaron de trabajar, mientras las posibilidades de encontrar supervivientes disminuían con el paso de las horas. Rescatistas de distintos países continuaron excavando sin descanso, convencidos de que aún podía haber personas con vida bajo los edificios derrumbados, y tenían razón. Cuando lograron localizar al joven y sacarlo entre los escombros, la emoción fue inmensa. Las imágenes del rescate muestran los aplausos, los abrazos y la alegría de los equipos de emergencia al comprobar que había sobrevivido durante más de 110 horas, un tiempo que supera ampliamente el margen en el que normalmente se considera más probable encontrar personas con vida. Este rescate se suma a otras historias esperanzadoras que están surgiendo en medio de la tragedia. La de un bebé de apenas 18 días, la del parto que les contábamos ayer, la de varios niños y otros supervivientes que han conseguido salir con vida gracias al esfuerzo incansable de bomberos, sanitarios y voluntarios llegados de diferentes lugares del mundo. Cada persona encontrada con vida supone una inyección de ánimo para quienes siguen buscando a familiares y amigos desaparecidos, también para los propios rescatistas que continúan trabajando día y noche con la esperanza de que todavía haya más finales felices entre los escombros. Por cierto, los guías caninos, un perrito llamado Tsunami se ha hecho bastante protagonista estos días, ocupan un lugar especial en esta intensa búsqueda. Y a veces la mejor noticia no es solo encontrar a un superviviente, que por supuesto es la mejor buena nueva, sino comprobar que siempre hay personas dispuestas a seguir buscando hasta encontrar una razón para celebrar.
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Hasta aquí mi tiempo con ustedes. Ha sido un placer, como siempre, estar haciéndoles compañía y les invito a que sigan con nosotros aquí en Ebro FM, donde tenemos la mejor programación. Soy Pilar Sopesens y solo me queda desearles que pasen un feliz resto del día.

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0: Buenos días, bienvenidos y bienvenidas una mañana más a Café con Goles a Ebro FM, Antena Aragón. Aquí estamos una mañana más en tu tertulia de bar favorita para hablar de lo que más te gusta, de lo que más quieres, lo que más te hace sufrir. Por otra parte, el Real Zaragoza. El Real Zaragoza, que ve cómo alguno de los jugadores que le han llevado a la situación paupérrima que vivimos hoy día ya están colocados, teniendo, bueno, curiosa palabra he ido a escoger, ya están colocados en los diferentes equipos, ya se están colocando en los diferentes equipos de fútbol profesional que ellos mismos nos han hecho abandonar. Al final, quitando los que sienten los colores de verdad porque se han criado en la ciudad deportiva, porque son zaragozanos, aragoneses, zaragocistas, al igual que sus padres y abuelos, quitando esos, el resto sufre mucho menos un descenso de lo que lo sufre la gente que se queda viviendo la nueva situación del equipo, ya sean jugadores del tipo Francho, si acaba quedándose, como aficionados, como nosotros. Y es que Mario Soberón ha sido ya presentado, anunciado, mejor dicho, con el Albacete Balompié de la segunda división española de la Liga Hypermotion. Mario Soberón es el siguiente colocado después de Dani Tasende, que recordemos acabó en el Córdoba. Fue ya anunciado por el Córdoba, ahora Mario Soberón es anunciado por el Albacete. Seguro que se irán sucediendo los nombres que ocupan diferentes plantillas de la segunda división española, incluso de otras del extranjero. Ninguno de ellos, si así lo quieren sus representantes, se quedará sin ser futbolista profesional al año que viene. Seguirán siéndolo, aunque en el campo o incluso fuera de él hayan demostrado en reiteradas ocasiones, en 42 jornadas concretamente en esta temporada, que no son futbolistas válidos para ser llamados futbolistas, precisamente. Los que nos quedamos somos los que al final sufrimos esto. Es una realidad totalmente demostrada. Ellos van a seguir siendo futbolistas. Recordarán Zaragoza, además, como un mal recuerdo, una mala plaza. Esos agentes externos tan sufridos, seguro, además, que se irán sucediendo con el paso de los meses las declaraciones de exjugadores del Real Zaragoza que nos expliquen, como ya hizo Paulino, que esto era un circo, pero que a sí mismos no se vean como unos payasos más de ese circo. Vamos a tener que tener mucha paciencia, vivir nuestra realidad, intentar ganar cada domingo durante 38 jornadas a equipos que nos lo van a poner muy difícil, y ser zaragocentristas, como siempre digo, ¿no? Fijarnos solo en lo que hacemos nosotros, porque como nos fijemos en lo que hagan los jugadores que nos han llevado hasta aquí, podemos enloquecer. Muy buenos días, Cristian Montalvo.
1: Muy buenos días a todos.
0: Buenos días, Jorge Rubio.
2: Hola, buenos días a todos.
0: Lo he dicho mil veces, que todos iban a colocarse, que todos iban a jugar, que todo el fútbol es una mentira, que con los números y los representantes se hace magia, pero aún así me molesta.
2: A ver, yo creo que sobre todo en el puesto de delantero, pues estaba claro que Soberón iba a encontrar otro equipo, ¿no? Que el representante de Soberón iba a conseguir engañar a otro equipo, porque en Meroteca sacarán por los goles que metió con el Dense, los que metió aquí la primera temporada, y dirán, va, pues este gacho es buenísimo, ¿no? Dirán, no ha triunfado en Zaragoza porque, claro, pues como había mal equipo, que bajaron y tal. O sea, la culpa no será de Soberón hasta que lo empiecen a conocer y lo vean. Entonces ya sí que se darán cuenta de lo que es la realidad.
1: Bueno, a mí lo único que me alegra es que se va desarticulando el grupo Wagner futbolísticamente. Esta cuadrilla de mercenarios empiezan a alargarse y eso es lo único que me pone feliz, el ver que empiezan a desaparecer de aquí. Mucha suerte, Soberón, pero sobre todo suerte al Albacete contigo, ¿vale? Porque como hagas lo mismo que has hecho aquí este año, están dados. Y por lo demás, pues nada, esperar noticias, porque ya centrarse en nosotros mismos, Adrián. Lo que tú dices está muy bien dicho. Tenemos que empezar a pensar en qué vamos a hacer nosotros y olvidarnos de todos los demás.
0: lo vamos a ver esto durante todo el verano. Sí. Lo hemos visto con Tasende, con Mario Soberón. Yo estoy seguro de que lo veremos con la mayoría.
1: Sí, esto va a pasar así. Sí. Empezarán a llegar noticias, además no tardando mucho, creo. Y pues eso. Me alegro de felicitarles por los representantes que tienen, la verdad. Grandes profesionales en su trabajo. Ya podían aprender ellos en su parcela lo que es un profesional del fútbol y todas estas cosas, y que trabajaran igual de bien que sus representantes. Seguramente nos hubiera ido bastante mejor.
2: Pero vamos, los aficionados, la verdad que nos dejamos engañar, porque leía yo en X, la aplicación esta que antes se llamaba Twitter, pues de aficionados del Albacete, ¿no? Y decían, hombre, pues es que fue de lo poco bueno que hubo este año en el Real Zaragoza. Y dice Alberto, pues seguro que lo sabrá encajar, ¿no? Digo, pues estos no han visto... Pues
1: que se estén tranquilos, que ya va para allí.
2: No han seguido la competición esta gente.
0: No. Me cuesta creer que a estos niveles un futbolista que ha mostrado durante un año entero, no una temporada, un año natural, un declive tan grande hasta el punto de parecer un exfutbolista en algunos momentos de los partidos, falto de ritmo, falto de intensidad, falto de calidad, falto de todo. Un jugador que, si no me equivoco, ha sumado similares números en cuanto a expulsiones o partidos sancionados que goles esta temporada. Me cuesta mucho creer que ahora chasque los dedos y con solamente un verano, que no dejan de ser un par de meses, se convierta en un futbolista aprovechable para la segunda división, como en un día sí que fue.
2: Así es. Sí, los resultados lo veremos pronto. Lo que dices tú, es imposible que en 2 meses se haya reseteado y vuelva a ser lo que algún día fue. Yo no dudo que hubo un momento, pues, que era buen delantero. O sea, aquí cuando vino, pues a lo primero, pues pensábamos que era buen delantero. Y en el Dense, pues más todavía, porque metió más goles, ¿no? Pero bueno, el Zaragoza siempre estará ahí, y los jugadores pasan y se van, y lo que importa es el equipo.
0: ¿Puede ser el mayor caso de declive en poco tiempo en el Real Zaragoza? De alguien que de verdad, este no es que prometiera, es que los números estaban ahí, las cosas como son. Sí, él llega y hace unos números que era una media de 20-25 goles, unos números similares a los que firmó Luis Suárez en el Real Zaragoza. Además, desde el principio se le veía con un ojo goleador tremendo, chispa, buen disparo, buena definición, inteligencia. Parece absolutamente otro futbolista a día de hoy.
1: Totalmente.
0: Otro. Fue una micro rotura de fibras que, presumiblemente, ponle que a lo sumo, una micro, si es micro, si es rotura, si fue eso, que no lo sé. Duró un mes, estuvo 3 fuera y volvió otro futbolista. Después de eso no ha mejorado. No aprovechó el verano pasado, tuvo recurrentes lesiones, pero no es un tema de lesiones, no fue un tema de... No solo fue un tema físico, no, el caso de Soberón.
1: Decían también que estaba como con depresión, no sé, que hubo una temporada que estuvo un poco fastidiado, ¿verdad? Y se pegó 2 o 3 meses fuera. No sé si era por la cabeza.
0: Bueno, pero no.
1: Que le pasaba.
0: No justifica tampoco un declive tan grande.
1: El cambio es brutal. El cambio es brutal porque lo que tú dices, los números fueron lo que le trajeron aquí.
2: Y además, los números. Él presumía de que trabajaba con psicólogos ya desde el equipo anterior, al Zaragoza. O sea, o una de dos, o el psicólogo no era muy bueno, o no le hizo caso.
1: El psicólogo acababa fumando con él.
2: Sí, sí. En fin.
1: Pues sí, los números le daban y fueron lo que lo trajeron aquí, pero la verdad es que, bueno, ahí están los números y ahí están el que haya visto un poco los partidos y haya visto a Soberón.
0: Cuando llega al Real Zaragoza, no sé si hace 6 goles en 5 partidos.
1: Sí, una barbaridad.
2: Sí, luego a final de temporada aún hizo alguno más. Y...
0: Sí, sí, incluso al final de temporada sin físico dio algún coletazo.
2: Y metía los penaltis, que no es verdad que no los fallaba y tal.
1: Oye, la verdad que vino con una pinta y ha resultado otra.
0: Le hicieron un documental a Pusan, pero la verdad que yo veo casos mucho más claros de documental interesante.
1: Hombre.
0: Si solo cuentas la historia de superación, no lo sé, pero si cuentas las miserias, joder, y cómo se va complicando, tú coges caso por caso. Pero sí es verdad que Soberón puede haber sido el caso más acentuado de llegar aquí bien, estar bien, y boom, algo pasó. Se acabó Mario Soberón. Y ha sido un jugador que este año se ha convertido en un problema. Mario Soberón era un problema. En el equipo, en el vestuario, en el campo, este final de temporada era un problema, no era una solución.
1: Correcto. Sí. Pero nos ha pasado con varios esto, ¿eh? nos ha pasado con varios, porque si añades a Soberón otros que han venido y que no han venido.
0: Hay alguno con el que no nos ha pasado, diría. Hay alguno con el que no ha pasado.
1: Los menos.
2: Yo lo que veo es que el Iker Jiménez se forraría. Si analizara el Zaragoza, tendría para.
1: Al que hizo el
2: para
1: señor
2: todos los programas del año tendría.
0: Pero a lo que voy es que, por ejemplo, que Idibare, desde que llega, tú ves una problemática que ya la trae, que es persistente, sí. repetida. Tú no ves un jugador que no quiera.
2: Ahí se ha visto
0: o que se venga abajo, lo sigue intentando, pero en el momento que fuerza, adiós.
1: Pero no tiene nada que ver el caso de
0: que. No tiene nada que ver. Es muy diferente.
2: Es antagónico. Bueno, es que aquí ni ha habido implicación, ni ha habido profesionalidad, nada. O sea, yo, esta temporada, sobre todo, yo no he visto lo que dices tú. Ha sido un problema. Un lastre para el equipo.
0: Tasende fue al Córdoba. ¿Y esa incorporación qué os parece? ¿Parece que el Córdoba acierta? ¿Tú ya lo sabías antes?
1: Yo lo sabía hace muchísimo, pero yo no lo podía decir, no, evidentemente. Claro. Pero era información.
0: Me da alguna pista y luego.
1: Era información, no opinión. Y yo lo sabía, pero yo no lo iba a. Yo no soy quien para decirlo, eso tiene que ser él el que lo diga. Pero yo ya te lo comenté a micrófono cerrado que lo tenía hecho. Y lo dije, además te lo dije porque yo alucino con que esta gente todavía encuentre equipos profesionales, por decirlo de alguna manera. Entonces, pues eso, una felicitación para los representantes. Ellos no. Pero sí, y alguno más que saldrá.
0: Soberón no, pero ¿Tasende creéis que es buen fichaje para el Córdoba?
2: Hombre, yo no metería en absoluto el mismo saco los dos jugadores, o sea, Tasende y.
1: No, tampoco. Yo creo que sí que va a hacer papel.
2: El Tasende, pues, a ver, yo el defecto que le veo a Mozo Seque es que no defiende nada, o sea, un nada. Cero.
0: No es poco, ¿eh? No es poco defecto eso para un lateral izquierdo.
2: En un defensa es malo. Entonces, pero claro, si eso lo asumen, que en defensa no va.
1: Hombre,
2: no va a contribuir. Que,
1: entiendo que lo saben.
2: Yo qué sé, pues a lo mejor jugando con una defensa de 5 que curvan las espaldas. Pues no lo sé. O sea, algún pase bueno da y mete goles de falta. Tal. O sea, eso es lo que puede dar Tasende. Sí.
0: Siempre me fascina eso de que tú tengas a un defensa que sepas que poniéndolo tienes que poner a otro defensa. Creo que me parece el mayor indicativo del mundo de que eres un jugador malo. Que tengan que poner uno más en tu zona porque no vaya a confiar.
1: Vamos, yo si eres defensa.
0: Sí, eres defensa.
2: Si yo fichara un jugador.
0: Es como un portero que no para.
2: Si yo fichara un jugador y miro su historial y veo que los dos o tres últimos equipos que ha estado han descendido todos, pues. Cuanto menos estaría preocupado. O sea, diría.
0: Ah, pues no se estila eso, ¿eh? Sí, nosotros, tan tranquilos, Aguirre Gaviria, para adelante, venga.
2: Claro, yo prefiero un jugador que venga al ascender su equipo, que aún así puede salir malo, como nos ha pasado este año con
1: como Paulino. Paulino Tomares y bueno, Moyano.
2: Pero ya por lo menos te puede engañar ese dato, ¿no? Pero el contrario, el que hayan descendido y encima un defensa. Pues fíjate, y encima cuando vino Tasende estuvimos empeñados también en fichar a un central, menos mal que al final no vino.
0: Sí, sí. Del Villarreal B, sí.
2: O sea que ya, fíjate.
1: Esto es lo que pasa cuando fichas por highlights. Entonces, sí, highlights tal, buenos, y nos trajimos a Pape Magtarguelle, casi nada. ¿De acuerdo? Entre otros, Haris Bukic y alguno más. Bueno,
0: vamos con una pequeña pausa, enseguida volvemos.
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0: Próximas horas, Escudero iba a convertirse en lateral izquierdo del Real Zaragoza, nuevo lateral izquierdo. Recuerdo que tenemos ya uno. Tendríamos una posición cubierta. Nos faltarían 10 posiciones. Bueno, oye, poco a poco, poco a poco. Roma no se hizo en un día. El caso es que yo ya he mostrado mi disconformidad con este fichaje en concreto. No por nada, no tengo nada en contra de Escudero. A mí no me ha hecho nada, la verdad. Es más, considero que ha sido un muy buen lateral en España. Muy bueno, me gustaba muchísimo. Su época en el Sevilla, por ejemplo, es maravillosa. Pero claro, su época en el Sevilla es maravillosa. ¿En 2000 cuánto? ¿12? ¿14? ¿15? No sé, ¿eh? Estamos en 2026. Ha llovido. Lo que busca claramente este fichaje es un perfil absolutamente opuesto al que te da el que va a ser a priori titular, creo yo, Pereira, lateral izquierdo proveniente del Cádiz. Con Pereira y Escudero tendrías el lateral cerrado. ¿Qué pasa con Pereira? Rápido. ¿Qué pasa con Escudero? Es lento. ¿Qué pasa con uno? Es más de conducción. El otro, pasador. No conduce la pelota, Escudero. Es un poco trascendente en eso. ¿Qué tiene uno? Pues que no defiende. ¿Qué tiene el otro? Que no está para atacar, está para cerrar. Y defensivamente, con su experiencia, es un lateral que en primera ref yo creo que va a ser muy solvente en defensa. También te digo, casi todos los defensas laterales, si les dices no subas, quédate ahí, en teoría no tendrían por qué liarla. Aquí es que somos especiales, tenemos al lateral de extremo, el portero es el que mete los goles, el delantero está siempre gordo, fiches al que fiches. Bueno, somos especiales. Pero con este fichaje yo intento buscarle el sentido. Para mí, en cuanto a sentido de proyecto, no tiene ningún sentido. Yo no entiendo fichar a un tío de 37 años en primera ref, ahora ya tan de vuelta, que claramente es su último contrato, no lo pillo. Y me da miedo por lo vivido hasta ahora, aunque considero que Escudero es un profesional serio y así lo ha demostrado. Al igual que si ficháramos a Arbilla, pues diría lo mismo. No me gusta, pero es un profesional serio y así lo ha demostrado. Pero no sabes si se pone la cosa fea por dónde te pueden salir estos fichajes tan veteranos. Sí que entiendo tácticamente para el entrenador el sentido que tiene. Salgo con Pereira, domino, en teoría me adelanto, saco a Escudero. Escudero pocas veces juega 90 minutos, ya no está para ello. Me gustan los jugadores, por otra parte, que pueden jugar 90 minutos, sobre todo porque el titular se puede lesionar. No sé si está para eso. Pero en conceptos generales, este es el fichaje. Lo conocéis todos. Ha ganado UEFAs, nosotros no. Ha ganado cosas y un jugador muy competente. No sé si llegó a ir convocado con la selección en algún caso, igual una convocatoria o dos, no recuerdo bien. El lateral izquierdo estaba muy bien cubierto en esos años, pero este va a ser el nuevo fichaje del Real Zaragoza. ¿Qué pensáis? ¿Qué opináis? Sergio Escudero.
2: A ver, yo aquí pues pienso lo que comentaba ayer Michel, que escuché el programa, a Michel y a Sergio, que junto a ti hablasteis del tema este de los jugadores que tienen la novia o la mujer mañana, ¿no? Y yo cuando os estaba escuchando me acordaba, fíjate, de Andreas Brehme, que vino aquí después de ser campeón del mundo, que incluso me parece que metió él el penalti que se proclamó campeón, y su mujer era Dutebo.
1: Correcto.
2: Y lo vendían eso, pues como que venía aquí, iba a estar implicado y tal, pues por ese motivo. Y con toda categoría que tenía aquel jugador, que era mucha, pues no, aquí no triunfó. De hecho, no acabó la temporada. O sea, tuvo disputas con Víctor Fernández y se marchó. A ver, que no tiene nada que ver. Bueno, la demarcación sí, que es lateral izquierdo. Pero bueno, aparte de eso no tiene nada que ver, que a lo mejor el jugador este viene y da buen rendimiento, ¿no? Pero que eso, que porque su novia o su mujer o su primo sean de aquí de Zaragoza, pues eso no es ninguna garantía, ni mucho menos.
1: Para nada. Así es. La verdad que Andreas Bremer era el tío de un amigo mío, de un tío, pues era el tío porque se casó con su tía, claro. Claro. Y alguna vez lo hemos hablado y tal. Y la verdad que un pedazo de lateral como sí, la copa de un pino. Pero, pues eso, que no todos encajan. Pues cuando tienes alguna divergencia, alguna cosa que no te encaja, ya sabes que todo se empieza a torcer. Claro. Y que los futbolistas tienen esas mentalidades de que rápido no hay medias tintas, o estoy bien o estoy mal, y a partir de ahí se te cae un poco la cosa. Pero sobre lo del tema de Escudero, a mí no me parece mal, aunque reconozco que tampoco me da una garantía 100% por el tema de la edad y de que el físico le aguantara los 90 minutos. Al final, el fichar a un chico de estos, ya sabes que casi es un cambio obligado. Casi es un cambio obligado. O por él si lo pones, o por Pereira en su caso, para poder sacar a Escudero. En fin, ya tienes ahí un cambio que realizar, cuando lo suyo sería partir con un 11 y tocarlo poco, ¿no? En caso de lesión, acumulación de tarjetas, tal, o algún cambio de sistema en un momento dado para poder cerrar un partido. Pero estas cosas de decir, no, es que ya voy con los cambios preparados, casi, pues claro. Al rival también se lo pones muy fácil, porque sabe que vas a mover este por este, este por este, este por este. Al final es dar muchas pistas.
2: Yo me imagino que Lalo pues quiere compaginar y tener pues gente veterana y gente joven, con hambre y gente con experiencia, y pues con todos ellos pues lograr un buen equipo, ¿no? O sea, la intención está clara y está claro que es una buena intención, ¿no? Ya veremos a ver si lo consiguen.
1: Si la llevamos a buen puerto.
0: Esto será también algo que estará consensuado, me imagino, con la figura de Ibai Gómez, el nuevo entrenador. ¿Qué os parece? Va a ser más, es posible, depende del mes de nacimiento, pero Escudero es del mismo año que Ibai Gómez.
2: Por ahí irá la cosa ahí.
1: Pues para que veas.
0: Va a tener mucho segundo entrenador en el campo, ¿eh? Este hombre.
1: Sí, sí. Hombre, está muy bien porque debes tener una referencia dentro del campo que sea como parte de ti, ¿no? De tu sombra o tu mano derecha al que. Y Escudero en ese sentido con él se va a entender bien.
2: Ahora la peña de los treintañeros con Ander y con
0: cuarentañeros,
2: casi cuarentañeros.
1: La peña prejubilados, uno por línea.
2: Sí, sí, sí.
1: ¿Sabes? Tendremos a Ander por el centro, a Escudero atrás, y a ver si nos traen arriba a Romario o a alguno de estos, o a Ronaldo.
2: La intención está clara, que es buena, pero que sea fácil de lograrlo, pues yo creo que no.
1: La categoría.
0: No, a mí es que estoy en un punto que también, según lo que hablábamos también con los Soberón, en de que los nombres así ya te dan pereza. Me ilusiona más lo desconocido, la verdad.
1: Yo te voy a
0: decir. Me ilusiona más lo desconocido hoy día. Ademo.
2: Sí, porque lo
0: pues Ademo. Pues Ademo, a ver cómo juega, chaval. Si juega bien dos partidos, te vamos a poner de Patrick Vieira para arriba.
2: Lo último que hemos conocido ha sido tan malo que no, no, nos tenemos que centrar en eso.
1: Yo os digo una cosa, chicos. Yo estoy tan harto, desilusionado, no sé cuál es la palabra realmente, el adjetivo que lo definiría, que no he mirado periódicos ni he leído apenas nada. O sea, estoy súper estoy en modo holidays directamente, porque he salido tan
2: en modo avión,
1: sí, saliendo. Estoy en modo avión porque he salido muy humillado y muy avergonzado este año. Todos los lunes, o sea, era como todos los fines de semana era agachar orejas, cara roja. Y poco a poco,
0: ¿creéis que durante el verano el club, los fichajes, Lalo, ¿creéis que van a conseguir ilusionar de algún modo a la afición?
2: A ver, yo creo que sí, que lo lograrán, pero más adelante. O sea, ahora de momento es lo que dice Cristian, que estamos en modo avión, estamos tan destrozados. Yo en mi caso, por ejemplo, es que no he visto ni un segundo todavía del Mundial. O sea, me voy enterando al día siguiente de los resultados.
1: A los nuestros, solo.
2: A ver, aparte que me da pereza un Mundial de 130 y no sé cuántas selecciones. Me da pereza, o sea, ahora ya que van a empezar 30 y tantas, y pues bueno, pues veré algún partido, ¿no? Pero y entonces nos ilusionaremos, pues seguro, porque estoy convencido que ahora ya cuando entre julio, que es pasado mañana, pues ya sí que empezarán a venir jugadores, habrá alguna noticia de que saldrá alguno de los ínclitos que queremos que salga del club, y eso sí que nos ilusionará, yo por lo menos a mí personalmente.
1: Yo estoy esperando la jornada 10 del año que viene.
2: Ah, sí, bueno.
1: ¿Sabes? Sinceramente, o sea, que vengan, bienvenidos serán. Si vienen a ver, también es muy fácil mejorar lo del año pasado, es muy fácil mejorarlo, con un poco de ganas y un poco de trabajo. Es muy fácil de mejorar, el listón está tan bajo que no hace falta ni levantar los pies para pasar por encima del listón. Entonces, pues lo que te digo, han generado eso, una porca dentro de mi cuerpo que no van a, sí. O sea, a mí el que traigan fichajes todo el verano y vayan saliendo y entrando, yo estoy harto de nombres, yo quiero hombres, no nombres, quiero hombres que vengan con el compromiso de hacer un año y de querer ser futbolistas, y en la jornada 10 entonces veré si hay hombres o solo nos hemos fijado en los nombres. Y
0: tiene que quedar de 10 a 15 fichajes por hacer.
1: Sí, ¿no? sí, pues me dan igual todos.
2: Contando las salidas que faltan todavía, 10 por lo menos.
1: Sí, queda más de medio equipo. Sí. Pero que no me hace ilusión ninguno, que yo quiero que lleguen, cada uno se coloque en su posición y empiecen a ganar todos los domingos. Oscar, y entonces
0: media
1: hablaremos.
0: Plantilla, los 5 fichajes más los canteranos, más Francho Cuenca. Bueno, Cuenca es canterano. Tienes, pongamos, 11, 12, media plantilla.
1: Te faltará otra.
0: Bueno, media. Y los que no se han ido, pero es que ya ni los cuento. Es que a Saidú, Badar, Liso, es que no los cuento. Es que
1: no los cuentes.
0: Los veo en la rampa de salida, pero vamos, es que con un tirachinas. Sí,
2: es que la media plantilla que tenemos es de la que no va a ser titular, ¿me entiendes? O sea,
0: sí, tenemos
1: los reservas.
0: Bueno, tenemos el bolso, sí, pero nos faltan los pantalones.
2: Ahí, nos hace falta ahora los que van a jugar de titulares a priori, ¿no? Pero bueno, yo ayer lo ponía en un mensaje que escribí al chat y lo leíste, que no echo de menos ahora noticias de que vengan jugadores. Yo lo que echo de menos es que salgan gente de los del Atlético de Madrid, que haya un director general que dimita o deje de ser presidente y que se nombre otro presidente que tenga raíces aragonesas, y o por lo menos que esté aquí, ¿no?, en el día a día. Eso es lo que echo de menos, esas noticias. Y a lo mejor soy un iluso, pero las espero
1: todavía. No, pues yo seré tan iluso como tú, Jorge, porque yo espero lo mismo. Yo las noticias que necesito es que más desaparece, que Forcén se pira, que el otro se vuelve para su pueblo y que se está haciendo la casita nueva y que se va a quedar en su pueblo a vivir.
2: Mi sogra me echa la bronca porque siempre me estoy metiendo con Aguilar, con Mariano Aguilar.
1: Pues es que
2: mi sogra se llama Pilar Aguilar, ¿me entiendes? Y
1: bueno, pues
2: dice, pero ¿qué tienes con los Aguilares? Digo, no, digo,
1: seguramente sea muy diferente.
2: De los Aguilar, buenos, de los Aguilar.
1: Seguramente sea muy diferente tu suegra que el que ha venido aquí.
2: La gente de Madrid no son tan.
0: No da la sensación de que vaya mucho movimiento en la.

0: eso te digo, o sea, yo este año ya no pago una, yo a esta gente no le doy un duro, al señor Forcen, al señor Mas y tal, no les pongo ni una, ni un céntimo a ganar. Y voy a seguir siendo muy zaragocista. Pero que no, se acabó.
1: Pero y por qué iban a sucederse esos acontecimientos ahora o en julio tal, y no antes, en este mes de junio, que quizá era lo más adecuado. El director general se despidió, a mí según me dicen. No lo tengo confirmado, yo no lo he visto. Aún andaba por ahí este mes, sí, trabajando, haciendo alguna gestión. Acabará ahora en julio, me imagino. O sea, hoy será el último día de trabajo.
2: Es que es eso, hasta el 30 de junio, pues me imagino.
1: Pero
2: que...
1: quizás sea por burocracia o porque pensáis que puede darse en julio o antes de agosto del inicio de la competición y no se ha dado ya. Porque vamos lentos, burocráticamente, como
2: sí,
1: club.
2: Bueno, y pues tendrá, también será pues que los del Atlético de Madrid pues querrán recoger el dinero que ellos consideren que valgan sus acciones o.
1: Yo es que no tengo claro un cambio accionarial. No lo tengo claro.
2: Oficializarlo no, porque eso hasta que no es una asamblea de,
0: sí, no,
2: de accionistas segura. Que siguen a final de año, pues eso no lo hacen efectivo.
0: Seguramente no haya un cambio.
2: Pero bueno, yo con que den un paso al costado y dejen de molestar, con eso ya me conformo. Luego ya, pues ellos ya se arreglarán en diciembre.
1: Vamos con una pequeña pausita y leemos vuestros mensajes en el canal de Antena Aragón en YouTube en directo.
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1: 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Iván Sánchez, buenos días, cafegoleros. ¿No pensáis que Lalo se le ha ido la cabeza? Que no quiere, que parece que quiere hacer el equipo de Aspano. Ahora suena hasta Donato.
2: Hostia.
1: No, yo creo que hombre, y espero que va con Escudero y si acaso Ander se corte el tema de fichar jugadores cercanos a los 40 años. Espero, la verdad. Creo que tampoco es lo más idóneo. Puede rendirte alguno, seguro. Todos, también seguro que todos no te van a rendir.
0: Yo he visto a Roy Mackay en la estación de Licias.
1: Pues era bueno, me gustaba.
0: Sí era bueno.
1: Alejandro Gao, abolición de los linieres ya. Me gusta cómo piensas. Silbato, Soberón para el Albacete. Fran, buenos días.

0: ¿Quién vendrá aquí? ¿Quién? PCQH decía, buenos días, porque todo lo que contrata un equipo del norte es un fichajazo y lo que contrata el Real Zaragoza es una bazofia. Yo sinceramente no sé aún si el Huesca ha fichado algo, si te refieres a ellos. Por norte, Osasuna nos pilla lejos. El Huesca no sé si ha fichado algo.
1: No tengo ni idea.
0: Estamos desconectados. Para nosotros el Huesca, Teruel son rivales de la categoría, pero solo sí. Nos hacen sufrir nuestros propios fichajes, la verdad. Julio Martínez, ¿qué os parece Sergio Escudero para lateral izquierdo? Y los que suenan, Marc Cardona, Igor Gabilondo, Joaquín Gabilondo, pues es que ya lo estamos comentando. Adrián Pardos, ¿piensan decir algo de la campaña de abonados algún día? Tú decías que no te ibas a abonar por ahora, ¿o cómo?
2: Para nada. Mientras esté el señor Forcen, Jorge Mas y toda esta cuadrilla del Atlético de Madrid por ahí, no pongo ni un centavo, se acabó. Ya te digo que el día que desaparezcan, lo que pidan por el abono, porque soy zaragocista y lo voy a seguir siendo, evidentemente. Pero es mi medida de presión para contra esta gente, porque como no podemos hacer otra, pues por lo menos que les pica el bolsillo, pues ahí voy a ir. Ahí voy a ir. Sé que yo solo no voy a hacer nada, pero a nada que haya 200 como yo, pues ya le va a picar el bolsillete al colega. Claro, yo estoy harto de pagar mercenarios y de... No de pagar, que yo no pago a nadie, yo no soy aquí, pero de contribuir con mi granito de arena aquí a que vengan cuatro mercenarios a salir de fiesta, a dejar el escudo por los suelos y que los de arriba no hagan más que celebrarlo desde Miami, desde Madrid y tal, y sigan con sus historias y pasen de... O sea, la dejadez que han tenido y el abandono hacia el club, yo no lo voy a tolerar. Y como la única medida de presión que puedo hacer es dejar de ingresarles dinero, pues por ahí voy a ir.
1: A ver, Anika Guay, que ya ha escrito antes un mensaje en el chat, que es amiga mía, ha visto junto conmigo en el grupo de Facebook. Pues ayer o antes de ayer, pues me decía, dice, hay que hacer algo, hay que... Digo, pero a ver, digo, si durante la temporada, cuando estábamos con peligro de descender y tal, la gente no se ha unido, no han hecho una protesta, no han hecho nada, ¿qué vas a hacer ahora en verano? Que la mitad de la gente se han ido de vacaciones, que, bueno, ahora...
0: Ana, pobrecita, sigue sufriendo.
1: Y bueno, y de hecho,
0: sí, siempre está ahí.
1: En el mensaje fuerte que ha escrito ya lo ha dicho, ¿no?
0: A ver, lo pasan mal la gente.
1: Es que la única presión que se puede hacer ahora es lo que dice Cristian. Pues oye, no te digo que no te abones, yo nunca abogaré por eso, ¿no? Que la gente no se abone, pero por lo menos retrásalo. O sea, en vez de pagar ya el primer día que te venga el carnet, pues déjalo hasta final de verano.
2: Eso es.
1: Ahora mismo es lo único que les puedes hacer un poco de daño a esta gente.
2: Porque esa incertidumbre.
1: Están esperando ya cobrar el dinero de esto para pagar a los jugadores, por ejemplo. A ver,
2: que ya lo tienen gastado.
1: El Sevilla, por ejemplo, leí yo el otro día, porque van más tisos que la Mojana también, el Sevilla. Pues que iban a vender ya las entradas durante la temporada para recaudar dinero. O sea, a ver, que es que estas cosas no me parecen serio.
2: Es que no es serio. O sea, no es serio, por
1: entonces,
2: supuesto.
1: Si ves que tienen esa intención, pues ¿cómo les puedes hacer un poco de daño? Pues no les des el dinero.
2: Yo aquí no estoy haciendo ningún llamamiento a nadie, ni dando ni repartiendo carnes de zaragocismo, no. Ni nada de esto. Estoy hablando a título personal, lo que yo personalmente voy a hacer como medida de presión, o como medida, llamarlo como queráis, pero yo a esta gente no le pongo un centavo para...
0: Lo que no sé hasta qué punto les duele o les da igual. Yo creo que les da completamente igual, o que esa información quizá les sea irrelevante a una propiedad muy dividida.
1: Claro, es que es eso, es que teniendo una multipropiedad repartida por ahí por todo el mundo, pues, y ninguno en Zaragoza, precisamente, bueno, más que Forcen solamente.
0: No veo a Orgulian preocupado por el número de abonados del Real Zaragoza.
2: Yo cuando los vea preocuparse por el Zaragoza, entonces que cuenten conmigo.
1: Pero es que además esa gente que levantan una piedra, como decías, traer un lateral derecho, no, encuentran 1 millón de euros y levantan una piedra, y sin embargo no son capaces de invertirlo aquí en el Zaragoza,
2: ni para, de gestionarlo,
1: para modernizar la ciudad deportiva, o traer algún jugador que esté acorde, ¿no?, a la categoría que hemos tenido siempre. Pues fíjate tú.
0: Decía
2: oligarcas.
0: Julio, ¿a qué hora sabremos si el calendario del Real Zaragoza para esta temporada? Pues la Real Federación Española de Fútbol a las 12 del mediodía se reúnen, no sé si hacen una emisión en directo o alguna cosa así, a veces lo hacen con según qué eventos, son siempre súper tardones, o si te dicen a las 12 empezarán a las 12 y media, a 1 menos cuarto, si te dicen que para las 2 estará para las 4, etc. En general, esta tarde se sabrá el calendario del Real Zaragoza, o sea, ya ha pasado el mediodía. cuando ya hayas comido en la sobremesa, en teoría, ya se debería saber cuál será el calendario del Real Zaragoza en la próxima temporada. Algo muy importante, porque además va a haber muchísimos zaragocistas que este año miren muy mucho los desplazamientos, porque hay muchísimos cerca, claro.
1: Claro.
0: Hay sí, otros sí. que están muy lejos también.
1: Si la afición nuestra ya viaja, pues este año, fíjate, encima que serán los partidos pues en sábado por la tarde, no sé qué, o sea, no van a ser en lunes ni.
2: Muchos domingos a las 12 van a ser.
1: Eso facilitará los desplazamientos.
0: No sé yo si habrá muchos domingos a las 12. Muchos. Alguno puede que te caiga, pero muchos. No sé yo.
1: No, pero por la tarde o el sábado.
0: Yo creo que van a ser horarios muy similares a los que hemos vivido hasta ahora.
2: Sí.
0: Sí, lo único que el viernes, el lunes creo que no tienen liga.
2: No.
0: El viernes creo que un partido. Pues van a ser muy similares. Fernando, el representante de Soberón debe ser de esos que venden congeladores a los esquimales, porque hay que ser bueno para colocar ese paquete.
2: Ya te digo.
0: Guaje, buenos días, cafagoleros. ¿Se sabe algo de algún fichaje? Porque si hace falta voy yo y juego gratis. Se ofrece la gente ya. Llevamos.
2: Si tienes más de 35, igual te conté.
0: Si juegas bien, tú ve, que nos hace falta, Decía. Fran, que el Albacete descenderá por Soberón. X Marco, que no nos sorprenda el 85% que nos descendieron van a jugar este año en segunda. Snob, Soberón se ha dado a la fiesta y viva la vida, ni depresión ni cuentos, como mucho resaca. David, buenos días, cafegoleros, pues ya tenemos próximo descenso al año que viene, el Albacete. Lo siento, amigos. Para vosotros, ¿qué canteranos de los que tenemos serán titulares para esta temporada?
2: Titulares,
0: es difícil de saber, no se sabe el equipo que vamos a tener. Uf. Es imposible saberlo, claro.
1: Eso es.
0: Falta media plantilla.
1: Fútbol ficción.
0: Claro.
1: Total.
0: Imposible. Decía el calvo de Movera, decir que te ascende siendo defensa no defiende, es como yo de como decir que yo no me peino nunca siendo calvo. Ojalá en la presentación de Soberón diga que lo ha dado todo en Kembo, digo, en el campo. Qué malo. User Paco, Mellot se fue del Tenerife y este año ha sido un avión por la banda. Kiri, buenos días, lo que has dicho de Mario Soberón, se ha conseguido colocar, no lo podías explicar mejor. Ligorra, buenos días, respecto a Soberón os puedo decir que a la vuelta del partido contra el Depor conocía mucho al staff de Víctor y me dijo que en el Eldense estuvo mucho también sin jugar, pero que era por un tema más de cabeza. Eso pues habladurías, no sé. EAF, temporada muy complicada, 4 filiales de nivel alto, otros 4 equipos de nivel ascenso y promoción. Va a ser muy complicado entrar siquiera a playoff. El nivel de plantilla no está para ascenso, debe mejorar. Mario G, en esta división el balón parado es fundamental. Si el partido se pone malito puede ser un recurso. Ander dejándose arrollar para provocar faltas y Escudero poniéndolas para el Panzer que fichemos. Bueno, por ahora no lo tenemos. No tenemos. No sé qué tipo de... Es que claro, qué tipo de delanteros puede fichar. Si es que falta... ¿Cuántos delanteros? 4 tienes que fichar.
2: Sí, se habla mucho de Jesús de Miguel.
1: Lo único que tenemos es a Cuenca. Que se parezca a delantero.
0: Delantero. Sí, ahora sí. Que vayan a estar la temporada que viene, no tenemos.
2: No tienes ningún 9, claro. Lo que es un 9, no tienes.
0: Eran Codro, Mario Soberón, Dani Gómez, Bazdar y Agada. Y Bakis.
2: Perdón. Ostras, te dejabas a la estrella del mundial.
0: No va a quedar nadie. Y menos mal.
1: Como titular que comentaba en el anterior mensaje, yo me imagino que Yameli, yo creo que apunta a titular.
2: Pero tampoco es delantero.
1: No, en la delantera no.
2: 9-9.
1: Pero en el equipo. O sea.
2: Sí, en el equipo tiene muchos números.
1: Y luego lo de los filiales, yo, a ver, sinceramente, pues tampoco estoy tan preocupado por los filiales, porque los filiales son siempre.
0: Te llama Florentino Pérez para sí, porque va a hablar del Madrid B.
1: Los filiales
0: y eso no se puede conseguir.
1: Son siempre unos melones por abrir. O sea, si este año han jugado y no han conseguido ascender, pues la renovación suele ser instantánea en los filiales. O sea que se van los jugadores y vuelven otros más jóvenes que pueden salir bien o pueden salir mal. O sea, eso lo veremos conforme vaya evolucionando la temporada. Andando.
0: Lo que pasa es que aquí los filiales sí que pueden ascender, claro, no es como en segunda que siempre decíamos, bueno, está el Barça B pero no puede subir al séptimo. No, aquí sí que pueden subir. Vamos con una pausa, enseguida volvemos.
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0: Corrijo, lo estaba leyendo en la Federación Española de Fútbol. En la Federación Española de Fútbol decía que los calendarios se decidirían a las 12 de la mañana de hoy en una asamblea, pero esa asamblea debe ser a puerta cerrada. La presentación es por la noche, a las 20 horas, así que a las 21, porque siempre van tarde. Entre que lo hacen y no, son varias categorías. La del Zaragoza no sé si era la primera o la última. Ahí será la presentación de los nuevos calendarios de la nueva temporada. Me imagino que lo organizará o sorteará una inteligencia artificial según los parámetros ofrecidos por la liga. En nuestro caso no habrá parámetros, será sorteo puro. En primera división se garantizan las mayores audiencias y bueno, los calendarios son bastante similares siempre porque se encaja mediante los parámetros del sorteo al Madrid y al Barça en unas fechas concretas. Octubre, por ejemplo, siempre es una. ¿Por qué? ¿Por qué se adultera así la competición? Porque España es un pitorreo y aquí hacemos solo lo que diga el Madrid y Barça. Pero la verdad que esto de sorteo puro menos para vosotros es algo bastante curioso, ¿eh? Que pasa en la Copa también, ¿eh? Sorteo puro pero poco. Sorteo puro pero poco. Así que en el día de hoy, al final del día, por la noche, sabremos en esa presentación que se hará en YouTube, en la cuenta de la Real Federación Española de Fútbol, ese evento, conoceremos el calendario del Real Zaragoza. Por su parte, estabais en la pausa hablando del tema Fuoli. ¿Qué pensáis? ¿Qué pasa? ¿Qué ocurre con Fuoli?
1: Yo comentaba que ya no recuerdo en qué periódico, no voy a decir cuál de los dos, o por redes sociales, que parece ser que hay algo así como media docena de operaciones que están bastante avanzadas de Lalo, y que lo del delantero este del Tenerife y lo del portero de Sabadell, pues como que estaba un poco ahí en impasse por el tema de dinero, ¿no? Porque como habría que pagar dinero, pues como que iba más despacio. Oí yo eso, pues ahí en una rueda de prensa, no sé si el director general o quien del Sabadell, pues que estaba enojado por cómo se había llevado el tema del portero, que desde el minuto uno pues ya había salido la prensa que iba a venir aquí, que no sé qué, y que se la había transmitido a Lalo, y que si no es con dinero, pues no la van a dejar venir. Y yo comentaba eso, pues que yo no me volvería loco con este tema. Oye, pues si se pone a tiro y puede venir, bien, pero gastar ahí mucho dinero, yo no veo que sea el puesto que haya que hacerlo principalmente, ¿no?
2: A ver, el dinero hay que gastárselo, lo llevamos diciendo 14 años en un 9.
1: En goles.
2: En goles. Lo caro es el gol y es donde te tienes que dejar el dinero. Y lo demás, pues eso, ir trayendo piezas que te puedan servir a coste muy barato o cero y que te vayan a dar rendimiento inmediato, además, o sea, o casi inmediato. Lo del portero, es verdad que al Sabadell le ha generado malestar que salía la noticia tan pronto cuando el mozo aún tenía contrato y tal, pero es que es normal, él es de Zaragoza, quiere venir. Los que somos de aquí para primera red consideramos que es un portero válido para volver a casa. Entonces tampoco entiendo el malestar ese que ha generado allí, porque son cosas normales que pasan en el fútbol. O sea, es como seguramente si fuera al revés, ellos también querrían y hablarían de un jugador de Sabadell que quiere volver al club.
0: Si viene el director deportivo del Sabadell y soy el director deportivo del Real Zaragoza quejándose con esto, le digo: tú a mí esto no te tienes que quejar, a mí me dices un precio
2: y ya está.
0: No me tienes que contar cosas, dime un precio.
2: No me des la brasa.
0: Dime un precio. La cláusula, vale, pues te lo quedas. Llegamos a un acuerdo, negociamos. Pero esto de la prensa publicado, pues te fastidias.
1: Lalo puede decir: yo no he dicho nada.
0: Claro, al Zaragoza le publican otras cosas. Al Zaragoza solamente le publicaron que el entrenador que iba a disputar un playoff de ascenso ya se había ido a otro equipo. Solo eso nos han hecho.
2: Claro.
0: Que puede haber interés ir a prensa pública y tal. Si vamos con el culebrón, no sé si 3 meses. Tampoco ha sido 3 meses, un poco menos. Pero llevamos un tiempo. Pues esto es muy fácil. Eso ni abarata ni encarece.
2: Ni encarece el producto.
0: Esos son milongas. Sí, un precio.
2: Hay que vender.
0: Queda muy bien para también la prensa, pero el director deportivo de Sabadell está pensando: pues si les pego el palo, genial, y si no, pues me lo quedaré.
2: Hasta que se abre el mercado de verano, hasta que termina la temporada. Desde que termina la temporada hasta que se abre el mercado de verano, la gente necesita vender periódicos, claro, todos los días.
1: Tienen que salir todo el día noticias.
2: Tienen que crear ese.
0: No, me vale. ¿Cómo que periódicos? Es mentira. Es mentira lo de las negociaciones
1: espacio,
0: con Foli.
2: No, no.
0: Entonces
2: es mentira.
0: No es ningún venta de periódicos. Sí, es que si está hablando Foli y tú estás molesto, pues vas a tu portero y le dices: oye, no me negocies ahora con bien otros clubs. Pero no le vengas. No, es que la gente tiene que vender periódicos. No, no. Es que está negociando tu portero con el Zaragoza.
2: Sí, claro, bien. Pero me refiero a que hay que ir estirando la manta también.
0: Es que la telenovela no se ha resuelto, se ha acentuado de
2: hecho. Sí, pero te dan una noticia que ya está dada del día anterior y del anterior, porque ya sabemos lo que pasa con Diego Foli y lo venimos sabiendo desde hace días. Que él quiere venir, que ha generado un malestar y tal, y que pero mañana cogerás un periódico y en una columna te va a volver a poner lo mismo que has leído hoy. Entonces, ¿qué quiero decir con esto? Que hasta que no se abra el mercado de fichajes, no se le va a dar una solución, no va a haber un movimiento definitivo hacia un lado o hacia otro. Es lo que quiero es llegar a explicar con esto de Foli, que podemos hablar de Foli todo el verano si queremos, pero que realmente no se va a solucionar hasta que no se abra el mercado de fichajes y Lalo y el Sabadell se sienten a decir: bueno, pues qué pasa, ¿lo hacemos o no lo hacemos? O estoy enfadado, pues te invito a un café, pero ahora ya vale medio kilo. Esto no va a pasar hasta el 1 de julio que se abra el mercado.
1: Y que si estamos hablando que tienen que venir un mínimo de 10 jugadores, que curiosamente son los titulares, pues Lalo no se puede esperar hasta el último día como hacía otro director deportivo a ficharlos. Él tiene que decir: pues mira, tengo 5 o 6 millones de presupuesto, pues tengo que buscar a los jugadores que puedo. Si luego con los traspasos que hagamos puede venir alguno más, mejor. Y claro, pues para 11 fichajes pues tendrá que estar hablando pues con 20 jugadores por lo menos, porque sí, muchos no salen luego las operaciones, ¿no?
2: Lalo estará con el teléfono a fuego, pero luego hasta que se cierra una operación no es fácil. De
0: todas yo maneras. Creo que el Real Zaragoza se va a poder permitir pagar por un portero. Yo lo haría. Muy poquito pagaría yo. Claro. Muy poquito, muy poquito. Me duele mucho, pero yo creo que nos lo vamos a poder permitir y que por eso estamos,
1: no, y yo considero
0: estamos
1: que
0: en ese tema.
1: Es buen negociador,
0: y que Foli quiere venir. Es aunque haya subido el Sabadell, él quiere venir.
2: Eso es lo fundamental.
1: Siempre se ha dicho que los jugadores juegan donde ellos quieren.
0: Claro, yo poner un portero que se quería ir. En el Real Zaragoza prefiero que mi portero quiera estar en esa portería, la verdad.
2: Hombre, desde luego.
0: Sí. Dices otra posición, pero el portero.
2: Sí, pero el portero son palabras mayores.
0: ¿Te puede poner a temblar un equipo a la que falle 2 veces y salgan 2 noticias?
2: Sí, es un, sí. Es un poco escabroso el
0: que... eso es lo que le molesta al director deportivo del Sabadell, que la posición negociadora suya es buena, pero sabe que su portero se quiere pirar.
1: Claro.
0: Y eso es un problema.
2: Eso es un problema para el Sabadell. Así es.
1: Y, bueno, y que logran hacer caja también, o sea que...
0: Por supuesto.
2: Lo van a intentar.
0: Y lo tienen que hacer.
2: Sí, sí. Y deben
0: intentar claro. Pegarnos el palo. Y si se, lo pagamos, lo pagamos. Claro. Luego nosotros tenemos que hacer lo propio.
2: Pero bueno, ahora está Lalo, no está Jerónimo, que era el jefe de todos los indios, ¿no? Que le gusta lanzar flechas a última hora.
0: Pues a ver, la pena que no ha recalado en algún equipo para colocar a la mitad de estos también. Porque este es el capaz de volver a llamarlos, sí, aunque le hayan hecho todo el estropicio. Pero perfectamente capaz. Roberto Abella decía en el chat de YouTube de Antena Aragón: Escudero y Ander Herrera somos el equipo del inserso. Decía Gonzalo A: así que Soberón ya se ha colocado. Decía Fernando: no quiero todo veteranos, pero es verdad que todos los equipos que acaban ascendiendo a segunda hablan de cierto bloque de veteranos.
1: Sí.
0: Ana: buenos días. Sí, Adrián, sigo sufriendo. Impotencia total. Un abrazo a todos.
2: De vuelta.
0: JR va, creo que el sorteo del calendario este año es conjunto a las 20 horas, según el canal de YouTube de la Federación. Eso es, y hacen todos. Primera red, segunda red. Decía AX Marco, por cierto, lo de que Terrer sea intransferible me parece un poco calentada. ¿Qué opináis?
1: A ver, yo lo que veo, que en este jugador siempre se ha tenido mucha confianza. O sea, ya hace varios años ya que tienen mucha confianza en Terrer. Ya lo hizo debutar Julio Velázquez. Y con todos los entrenadores han tenido mucha confianza, pero luego ha jugado el mozo en pocos partidos. Yo estaría encantado de que triunfe y
0: sí, pero declarar intransferible. ¿Estaba el Manchester City detrás de él para pagar la cláusula o cómo?
1: Es que había un equipo interesado, ahora no recuerdo cuál es. Además lo he leído antes, pero.
0: Claro, no lo vas a regalar.
1: Sí, sí.
0: Pero de ahí a intransferible. Intransferible. Es un concepto un poco. ¿Cómo decirlo?
1: Sí.
0: Radical. No,
2: pues, es cerrar la puerta a cualquier tipo de negociación y tal. Que igual tampoco.
0: ¿Pero
2: qué
0: ibas
2: es
0: a negociar con Terrer? ¿Pero quién es Terrer con todo el respeto a Lucas?
2: Sí, no, está claro. Pero sí.
0: Si aún no ha debutado el chico.
2: Así definitivamente cierras la puerta a cualquier intención de otro equipo de querer tocarlo o lo que sea.
0: Como se dice, el capitán del Cadete División de Honor es intransferible. Hombre, ya, en principio sí, claro. Los canteranos no se venden, se.
1: Claro, que nos calentamos la cabeza.
0: Están creciendo, claro.
1: Nos calentamos la cabeza con cosas que vemos en redes sociales y que seguramente la gran mayoría de ellas no las ha dicho Lalo ni nadie del club. ¿Sabes?
2: Pero vamos, que no es Patrick Vieira, Lucas Terrer. Sí, sí, sí. ¿Entiendes? Como para declararlo intransferible.
0: Yo le he visto cositas alguna vez.
2: Sí, tiene cosas y tiene fútbol.
0: Puede ser buen futbolista, sí. A ver si tiene suerte. Sí,
2: claro,
0: sí.
2: Que eso es. Y lo dejan crecer y lo echan a los Leones como han echado desde que yo tengo uso de razón casi a todos los canteranos. Desde que bajamos a segunda división, canterano que ha salido medio bueno, se ha bondido, se ha vendido.
0: Yo
2: se
0: creo
2: ha
0: que van a
2: Leones.
0: Confiar mucho en él. No sé por qué, porque esto no lo sé. Pero no sé por qué me da que a Lalo le recuerda a Pep Biel. No sé por qué, pero en mi cabeza a Lalo le recuerda a Pep Biel, no se lo puedo preguntar. Si nos estás escuchando, Lalo, asiente con la cabeza. JRV, Adrián, ¿te traías a Manu Molina? Uf, no. ¿Vosotros?
2: No.
1: Manu Molina es el que estuvo aquí ya hace un par de años.
0: Sí, ha tenido un par de ascensos, en primera red funciona muy bien.
1: A mí me parecía buen profesional y aprovechable, pero ahora ya 2 años después de aquello, yo creo que no.
2: Traemos a Íñigo Eguaras también.
0: Pedro Navarrete: yo no me volvería loco con la portería, de hecho me iría directamente a por Edgar Badía, que funcionaba y da puntos. Lo veo tan claro. Víctor Javier Pérez: yo no pagaría por Foli nada, casi 1 millón por un portero, ni que fuera un portero de primera división. Ricardo Jarreta: buenos días, os pregunto, ¿vosotros queréis la vuelta de Ander Herrera? No pregunto si creéis, sino si queréis. Yo no, tanto que marea que si no, y que aparte ya tiene 37 años. Es que a mí me da igual.
2: Pues yo sí.
0: A mí. Yo lo que quiero es que si viene, esté sano y pueda aportar. Eso es lo que me hace ilusión. Pero que venga o no venga, me da completamente igual. Tú sí.
2: Yo sí.
1: A ver, yo sí que quiero que venga, pero que si no viene, pues tampoco me voy a.
2: Yo quiero que venga, no solo por lo que puede aportar en el campo futbolísticamente, que ha jugado con futbolistas top. Tanto en el Manchester United como...
0: Estupendo, yo quiero que aporten
2: está,
0: en el campo.
2: Genial,
0: todo claro. El vestuario, que sean claro. Super amigos. Espero que ganemos la liga.
2: Eso es, yo quiero que aporten en el campo. Pero es que además, todo lo que te va a dar en el vestuario en el día a día, creo que hay poquitos, por no decirte que dos, que son capaces de llevar un vestuario, de manejarlo. Y de si hay que soltar un me cago en, lo suelte.
0: A mí me parece que...
2: Personalidad.
0: Si viene, bien. Y si no viene, bien también.
2: Pues yo creo que va a aportar
0: verdad,
2: muchas cosas.
0: No, no lo digo como algo negativo, es que si viene me ilusionará y si no viene no me desilusionará.
1: Sí, yo lo que pido es que no mareen la perdiz y que se conviertan en un culebrón como hace...
2: Pero de verdad estáis dudando de que no, va a venir.
1: No.
2: Pero tenéis algún tipo
0: es
2: de
0: cuestión
2: duda
0: burocrática y sí, de sí días. ¡Nos vamos! ¡Aupa el Real Zaragoza!
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